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6: Las 21 horas, 34 minutos.
7: Temperatura 16 grados. Humedad 99%.
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6: Las 22 horas, 32 minutos.
7: Temperatura 16 grados, humedad 97%.

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1: De todo corazón, ¿eh? ¡Nos vamos! Hermoso temita para todos ustedes. ¡Ey, que lo canten ellos! Esto es Berlín.

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2: Las 22 horas, 58 minutos.
3: Temperatura, 16 grados. Humedad, 97%.
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1: Las 23 horas, 35 minutos.

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2: Las 23 horas, 56 minutos.
3: Temperatura, 15 grados. Humedad, 99%.
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hermano, hermana. Hoy también hay que decidir. No se puede servir a Dios solo de palabra. Que nuestra casa tenga oración, respeto, perdón y amor. Porque cuando Cristo gobierna un hogar, la familia vuelve a levantarse.

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2: Las 0 horas, 57 minutos.
3: Temperatura, 14 grados. Humedad, 99%.
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1: Es la 1:00 a.m. 35 minutos.

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0: Son las 2, 22 minutos.
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¿Alguna vez sentiste que todo se estaba cayendo? ¿Que ya no podías más? ¿Que ibas a rendirte? Yo también estuve ahí, pero entendí algo, que incluso en mis peores momentos, Dios...

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0: Hoy quiero cantarles a esas madres que lloran calladitas, las que trabajan cansadas, pero todavía sacan fuerzas para abrazar a sus hijos, las que no se rinden, porque Dios camina con ellas.
1: ¡Arriba esas

Hay madres que nunca salieron en televisión, pero hicieron milagros en sus casas. Esas son las verdaderas reinas.

Si tienes a tu madre viva, escúchame bien. Abrázala. Porque después solo quedan recuerdos.

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6: Son las 3 de la mañana, 34 minutos.
7: Temperatura 13 grados. Humedad 99%.
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2: Las 4 de la mañana.
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2: Son las 4:35.
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4: Invierno caliente.

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1: It's Will, el diamante. Aunque el mundo te juzgue, aunque existan noches largas y silenciosas, Dios jamás abandona a sus hijos. Y cuando todos piensan que todo terminó, el cielo todavía sigue escribiendo la historia.

Era un 16 de enero con la brisa mañanera, cuando escuchaba yo el canto de la pava montañera, que en los copos de un almendro lamentaba la tragedia, sucedida en el Parrando, casa de Ramón Herrera. Y fue cosa lamentar, como algunos lo creyeran, por amor a una mujer dos hombres dieron pelea, entablando discusión por delicada belleza, siendo asunto del destino que la inocente muriera. Les contaré como historia lo que vi desde la puerta, con el ojo entredormido, como gavilán de sierra, contemplando aquel desorden como venado en gallera, y lo que vino después de esta fiesta sabanera. 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Amarraron sus monturas, acomodándoles sueltas. Se quitaron el sombrero, pero entraron con espuelas. Venían con el traje negro, revólver y cartucheras. Saludando entró el primero con ademán de fiereza. Se le dirigió al arpista manifestando una seña. Fijó la vista al contorno como buscando querella. Yo vengo de Santa Rita, contrapunteó con cualquiera. 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Un mocetón bien llanero con mirada de gacela se prendió de las maracas y con revuelta muñeca, marcando un zumba que zumba, contrapunteó la pieza, metiendo furia y candela al fogón con leña seca.

Con gritos y zapateos contestó la concurrencia. 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

Si fueran espinas que a su corazón prendieran, reviró aquel mocetón mostrando su corpulencia. Se pararon las maracas, no se movían las muñecas. Mirando a su contrincante le respondió con fiereza.

Cuando se armó la pelea, metieron mano a las armas a la luz de las espermas. 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Pero una bala de su arma, una bala traicionera, marchitó los 15 albores de aquella flor azucena. 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
2: Son las 4:58 minutos.
3: Temperatura 13 grados. Humedad 99%.
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Salpicón de amor de Burga, a los bifes, directores.

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0: todos. Acá y en Nueva York, que hay un alcalde socialista.
1: ¿Es verdad?
0: Trumpito, comiste del Tupperware. Tengo un juego. Tengo un juego. Se llama Buscando a Orsi. Sí, pronto. Listo, ya. Tibio, tibio, tibio, tibio, tibio, tibio. Antes de las elecciones,
2: ¿qué? ¿Qué?
0: Se comían los nenes crudos.
2: ¿Qué?
0: Ahora hay que gobernar. ¿Qué? No se hagan los pelotudos, bueno, sirva.
1: Bueno, bueno, bueno, poesía demostrador. 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

0: las 5 de la mañana, 35 minutos.
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2: Las 5 de la mañana, 56 minutos.
3: Temperatura 13 grados. Humedad 99%.
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0: Las 6 horas, 34 minutos.
5: Temperatura 14 grados. Humedad 99%.
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quiebra la siesta y es como el bajo de un acordeón. De un palo hueco viene el ruido, le va arrastrando de su sonido, negro y fornido el mamangá. Justo en la punta de esa tijera da vuelta el rancho de Altamirano, con un zumbido de dos hileras le va anunciando a la media siesta que se levante, que no es verano.

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2: Las 6 horas, 56 minutos.
3: Temperatura 13 grados. Humedad 99%.

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1: Pero muy buenos días, querida audiencia. Con mucha alegría nuevamente Dios nos da la oportunidad de poder estar en esta radio nuevamente, alabado sea Dios, para poder compartir su palabra contigo que está a través de tu radio, ¿verdad? En el nombre de Jesús. En esta mañana, queridos hermanos y amigos, tú que estás prendido tu radio en esta mañana, recibe la palabra en tu corazón. Pero déjame decirte en esta mañana, alabado sea Dios, que tú lo puedas desafiar a Dios, aleluya, a través de esta palabra que en esta mañana te voy a compartir. Hermanos, aleluya, procura a recibir ese poder de Dios en tu vida. Procura analizar la palabra en el nombre de Jesús y con seguridad que Dios no te va a dejar a pie. Con seguridad que Dios no te va a dejar con el corazón vacío, sino que realmente va a depositar en ti lo que Él tiene preparado para tu vida en este día lunes. Alabado sea Dios, qué lindo es cuando nosotros venimos con mucha alegría, con mucho amor, con mucho gozo en el Señor, porque solamente con saber que nos regala un día más de vida y que nos permite estar de pie y que podamos llegar, hermanos, a tiempo a esta radio y poder, aleluya, entregarte lo que Él ha puesto en nuestros corazones. 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Déjame decirte las actividades para el día de hoy, lunes. Barrio Albizu se viste de fiesta, hermanos, en el nombre de Jesús. Hoy tenemos una visita especial en nuestro anexo allí en Barrio Albizu, alabado sea Dios, en el domicilio de nuestro hermano Virgilio Yasuré, alabado sea Dios. Allí te estaremos esperando por la tarde a la hora 19, será el comienzo de la reunión en el nombre de Jesús, donde Dios estará entre nosotros haciendo grandes milagros en nuestras vidas. Siempre que nosotros, aleluya, vayamos con ese corazón abierto, con ese deseo y ese interés de recibir de Dios. Queridos hermanos y amigos, yo saludo en esta mañana a mi hermano Eduardo, compañero de la radio, alabado sea Dios, que realmente pueda tener una pronta recuperación en su vida y que Dios esté haciendo una obra maravillosa en él. Alabado sea Dios, porque qué necesario es, aleluya, poder estar, aleluya, de acuerdo con el Señor en el nombre de Jesús. El Señor me dice a través de la palabra que donde hubiere dos o tres de acuerdo, allí Él estaría. En esta mañana estoy creciendo, hermanos, alabado sea Dios, que Dios va a hacer grandes cosas en su vida, en su familia, alabado sea Dios. En esta mañana saludo a todos los hermanos de la campaña, en el nombre de Jesús, a todos los hermanos de la ciudad y a aquellos que me conocen, alabado sea Jesús. También en esta mañana te envío un saludo grande de parte de Dios, aleluya. Y que tú puedas recibir de Dios lo que vienes anhelando. Hoy es un día muy especial, un día de bendición, un día de victoria para nosotros. La palabra dice que cuando le damos importancia, en este día vamos a ser más que vencedores. Por eso te saludo con esta alabanza que ya vamos a estar escuchando. Recíbela en tu corazón.

0: Hola, gloria, gloria a Dios le damos en esta mañana a nuestro Dios con el poder del cielo, dice la alabanza. Recibiremos todo el Señor en esta mañana en el nombre de Jesús. En esta mañana ábrele tu corazón en el nombre de Cristo. En esta mañana mando un saludo grande, Maestro Ruché y su hermana Angélica, alabado sea Dios. Recibe la palabra en tu corazón en esta mañana en el nombre de Jesús. Hay una bendición grande para usted en esta mañana en el nombre de Cristo. Lo estamos creyendo, lo estamos confiando y lo estamos declarando que en esta mañana grandes cosas hará el Señor. Así nos dice a través de su palabra, y si le creemos, eso vamos a recibir de parte de Dios. Hermano, la palabra me dice a mí, te dice a ti, que no hay otro como Jehová de los ejércitos quien puede hacer todas las cosas cuando le creemos y le confiamos de verdad y de corazón. En esta mañana nos habla el salmista David nuevamente, hermanos. Alabado sea Dios, una palabra muy conocida por todos nosotros. Absolutamente por todos nosotros los cristianos. No importa si es solamente la iglesia Calafío, donde sea, hermano, donde se entrega la palabra, sabemos que Dios habla en nuestras vidas. Sí, tú que me estás escuchando, no importa si no vas a nuestra iglesia. Sé que estás prendido de la mano del Señor y hay una bendición para ti. Si tú puedes creerle, alabado sea Dios, recibirá lo que Dios tiene para tu vida en esta mañana. Dice el salmista David en el capítulo 40, alabado sea Dios, pacientemente esperé en Jehová, y él se inclinó a mí y oyó mi clamor. En esta mañana, Dios, aleluya, se inclina a tu vida. En esta mañana, Dios nos promete que se inclina a tu familia y que él está oyendo tu clamor. Alabado sea Dios, que realmente él te sacará en esta mañana de esa situación en la cual tú estás viviendo, hermano, hermana, amigo, amiga, alabado sea Dios. Hoy es un día privilegiado para nosotros de parte de Dios recibir la bendición que Él tiene preparada para cada uno. Alabado sea el Señor. Hermanos, sé que para Dios no hay nada imposible. Sé que para Dios no hay cosas que Él no pueda hacer. Si realmente hoy te encuentras en dificultad, en luchas y en prueba, hermano, yo te animo que lo desafíe al Señor, que lo desafíe y verás el poder de Dios en tu vida, verás el poder de Dios en tu familia y en tu hogar, alabado sea Dios. No sé por qué, hermanos y amigos, tú que me estás escuchando cada mañana, yo cada mañana te hablo de tu familia y de tu hogar, es lo que Dios pone en mi corazón, en el nombre de Jesús. Quizás tú dirás, el hermano repite siempre lo mismo, es lo que Dios pone en mi vida, en mi corazón, para que no, yo no sé lo que Dios ve en la humanidad, pero Él manda repetir estas palabras en el nombre de Jesús. No es que yo las quiera repetir, hermanos, Dios algo está viendo en nosotros cuando Él pone esas palabras en nuestras bocas. Alabado sea Dios. Déjame decirte que si yo voy a hablar por mi cuenta, no hablaría absolutamente nada, hermano. Alabado sea Dios. Yo no hablaría absolutamente nada, amigo. Alabado sea Jesús, si no es por el Señor. Dios pone palabras en nuestras bocas. Él está en nosotros. Él habla por nosotros. En el nombre de Jesús. Y en esta mañana Él dice que está oyendo tu clamor, que está oyendo tu súplica en el nombre de Jesús. ¿Por qué? Tú me preguntarás por qué. Porque Él conoce tu situación. Él conoce lo que tú hoy, aleluya, estás afrentando en tu vida. Alabado sea Dios. Déjame decirte que no busques en otro lado, sino búscalo en el Señor. Aleluya, porque si tú buscas en otro lado, todo lo que recibirás será pasajero, hermano. Pero si tú buscas a Dios, Dios va a depositar la bendición y va a ser para el resto de tu vida en el nombre de Jesús. Porque eso es lo que Dios, aleluya, nos habla a través de la palabra. A través de la palabra, Él no nos deja a pie. La palabra me dice a mí, te dice a ti, que si Él nos ve caído, dice que nos extenderá su mano derecha y nos levantará. Alabado sea Dios. Y qué bueno es, hermano, creerle y confiarle, porque así será. Así será cuando nosotros le creemos y le confiamos a Dios. Dios hace todo por lo mejor, porque Él es un Dios poderoso, es un Dios milagroso, es un Dios de amor. Alabado sea Jesús. Dice la palabra que realmente Él todavía no ha venido a buscar su iglesia porque está esperando el arrepentimiento de la humanidad. Él está esperando que tú y yo nos arrepientamos de los errores, de los pecados, y que podamos nosotros confrontarnos con Él en el nombre de Jesús y poder llevar este evangelio adelante, alabado sea Jesús, para que cada uno de aquellos que todavía no lo conocen puedan conocer el poder de Dios a través de la palabra. Hermanos, qué necesidad hay hoy, alabado sea Jesús, en la humanidad. Usted habla con uno y habla con otro, todos tienen problemas, todos tienen necesidades, todos tienen lucha, todos tienen pruebas. Pero hermano, qué bueno sería que en esta mañana tú buscaras de este Dios. Qué lindo que tú en esta mañana buscaras de Jehová de los ejércitos. Y verás que Dios está de tu lado, alabado sea Dios, aleluya. Hermanos, estamos viendo en este Uruguay, en este salto querido, alabado sea Dios, que somos unos privilegiados, hermanos. Somos unos privilegiados de parte de Dios. Aleluya. Nada acontece de lo que está aconteciendo en otro lugar, hermanos. Guerra, terremoto, movimiento de tierra, gente que muere, alabado sea Dios, aleluya. Y nosotros, gracias a nuestro Dios y Padre, aleluya, somos unos privilegiados. Y tú todavía no te puedes dar cuenta que hay un Dios poderoso. Tú todavía no has dado un paso de fe. Hay un Dios poderoso, hay un Dios milagroso, aleluya. Dice que Dios está esperando nuestro arrepentimiento. Dios está esperando que tú y yo nos arrepientamos en el nombre de Jesús. Y dice que ahí, cuando vea el arrepentimiento de la humanidad, dice la palabra que Él vendrá por nosotros en el nombre de Jesús. Pero sigue hablando la palabra de Dios. Y me hizo sacar del pozo de la desesperación, del lodo cenagoso, puso en mí, en mis pies, dice, sobre peña, y enderezó mis pasos. Sí, hermanos y amigos, Dios va a enderezar tus pasos en esta mañana, alabado sea Dios. Sí, hermanos, Él no quiere que tú te pierdas. Él no quiere que tú te pierdas, Él quiere que tú recibas la bendición, que reciba la salvación en tu vida y en tu familia, hermanos. Aleluya, porque dice la palabra que si nos perdemos, aleluya. Dice que el día que el Señor venga, aquello que se queda arriba de esta tierra va a ser el llorar y el crujir de dientes, y no habrá escapatorio, hermano, en el nombre de Jesús. Qué bueno es cuando nosotros conocemos la palabra, conocemos el poder de Dios, experimentamos todas las bendiciones de parte de Jehová. Aleluya, Dios pone en nosotros, en el camino, aleluya, para que te podamos venir a hablar de la palabra a tiempo y fuera de tiempo, como decimos cada mañana. Queridos hermanos y amigos, esta ha sido la palabra que Dios me ha entregado en esta mañana, para que la compartiera contigo que estás del otro lado del receptor. Pero qué bueno que en esta mañana tú lo desafíes a Dios y verá la mano de Dios a tu favor. Padre, en el nombre de Jesús, en esta mañana te doy gracias. Muchas gracias por haberme permitido llegar a la radio y poder haber entregado la palabra, tu palabra, a la audiencia. Te pido por aquellos que han estado escuchando este programa, alabado sea Dios, de que tú lo puedas bendecir de manera sobrenatural. Sé que tú estás atento a cada uno, cada varón, cada mujer que en esta mañana está recibiendo de parte de ti. Querido amigo y querida audiencia, que Dios te bendiga grandemente, y si Dios me permite, mañana estaré contigo nuevamente. Que Dios te bendiga.
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0: Todo bien, gracias Fernández. Muy buenos días para usted. ¿Cómo pasó el fin de semana, Fernández?
1: Muy buenos días, Enrique. Muy buenos días para todos. ¿Se siente muy bien, Enrique? Muy bien. Por suerte, todo tranquilo. Sin
0: ¿La
1: fútbol?
0: ¿Un poco de ropa, no?
1: No, no, no. La verdad que no la ve. Bueno, no ayudó mucho el tiempo tampoco,
0: claro,
1: ¿no?
0: De mañana estuvo amenazante. Después de tarde estamos con el amigo Darío acá. Hermosa tarde, ¿no?
1: Sí,
0: tarde ayer. Y bueno, y hoy lo mismo, ¿no? O sea, se presentó, va, antes de que aclarara, hasta Estrella Vía. Está ahí el tiempo, no hay tanta humedad, pero estaba presagio de lluvia para hoy, 80 y pico. Y el celular anoche decía que a las 10 arrancaba a llover, ¿no? Pero ahora como que va cambiando el pronóstico de una semana que si uno mira el celular no es nada. Sí que a partir del jueves, viernes, y vamos a tener un fin de semana, Dios quiera, hermoso, eso es lo que dice, ¿no? Pero lo que es lunes, martes, miércoles, hasta amanecer el jueves.
1: Y ojalá que pueda ser así.

0: El partido de Ceibal, que nadie tenía fe de Ceibal, esta vez iba perdiendo 2-0 y en San José, ante un gran equipo, todos ya habían apagado la radio de calentura. Y en los descuentos, Ceibal hace 2 goles, que no me pregunten cómo, y en los penales termina ganando. Sobre todo, lo más importante es que un equipo salteño se mete entre los cuatro, ya que este año, con esas modificaciones y cambios que hace la OFI, que no entendemos, la U termina noveno y pierde la categoría. Arsenal hizo una gran campaña y pierde la categoría por diferencia de gol, increíble. Y bueno, había quedado Gladiador y por lo menos sumamos a Ceibal, ¿no? Que es un equipo salteño de la B. Yo siempre digo que hay muchos equipos que juegan en la B, OFI, y salvo que pase algo raro, llegan entre los cuatro. Y Ceibal le tocó difícil. De los cuatro rivales que enfrentar, para mí era el más difícil este, de las otras llaves. Y bueno, y termina en un hecho histórico, Ceibal ganando en semi, pero ya el año que viene, pase lo que pase, va a jugar la A, ¿no? Y bueno, y ayer lo hablábamos con Darío, y después con el resultado del gol a gol, la primera hora en la B, todos esperábamos cómo se queda el equipo de Herman, 0-0, Indúbu vivo, ya había ganado 2-0 a mitad de semana. Y por otro
1: Yo le
0: lado,
1: dije, creo, en la semana a usted que sentía mucho al no tener gente, San Eugenio. Y sí, se venía, había
0: sí.
1: agarrado el bajón, y
0: ¿Cómo
1: bueno.
0: no? Y de acá sentía los cohetes cuando jugó este Hindú, y ni que hablar a segunda hora por el San Eugenio, ¿no? Progreso, digo, y Sudamérica.
1: Claro, sí, la
0: Que termina
1: clasificación.
0: ganando 2-0, un primer tiempo donde lo manejó muy bien Progreso y le cagan el gol en la hora. Lo que es el fútbol, ¿no?
1: Sí,
0: Se lo
1: claro.
0: decíamos a Darío, vio lo que es el fútbol, es eso, y más acá en Salto y en la B. En el mejor momento no lo gatilló y en la hora le
1: No,
0: gatilló.
1: pero hablando de fútbol, lo increíble fue lo de Ceibal.
0: Sí.
1: Lo de Ceibal ya estaba en los descuentos, iba 48 minutos y perdía 2 a
0: Seguro.
1: 0.
0: Sí,
1: Una
0: sí.
1: cosa que es increíble. Hacen el gol y después hacen un penal. En la definición por penal, tiran 3 penales cada uno, lo hacen, sigue el cuarto, lo hace y tira el de. Acá el de Salto le erra y tira y ataja al
0: Sí.
1: arquero. Increíble, increíble.
0: Claro, el Cunfi Menoni lo tira para
1: Lo tira para
0: arriba.
1: arriba.
0: Si lo hacía. Bueno, y se decía el relator, se
1: El
0: prepara para.
1: último, el quinto, si lo hacía,
0: Y
1: ya
0: se lo
1: estaba.
0: atajó.
1: Se lo atajó
0: Y ahí ya lo bajoneó al rival porque vino el segundo, se lo vuelve a atajar. Y ahí sí, no me recuerdo cuál fue el que remata y hace el gol. Creo que fue Ángelo Martínez, me parece el
1: Sí,
0: hijo
1: creo que
0: Poroto,
1: sí,
0: ¿no?
1: creo que sí.
0: Dice que una definición estupenda. El gurí, mirá que hay que estar, estadio lleno y ahí. Y bueno, el festejo de la gente que fue sobre la medianoche estuvo llegando a Ceibal, ¿no? Bueno, y continuando con la B, Fernández a segunda hora, 2-0, decíamos 1-0. Y en los minutos finales estuvo cerca, ¿no? Pero no era el año para Progreso, una lástima. Ayer estaba también dirigiendo Pablo Cincunegui, amigo de esta casa, y además juega el hijo, ¿no? Juan Pablo, creo que el hijo, sí. Y con gurises de la casa, Progreso no pudo, porque si hacía ese golcito que estuvo muy cerca, empataban 1-1 y pasaba al Progre, ¿no? Y en la réplica, ya prácticamente, iban como 5 o 6 descuentos, llegó un contragolpe, llegó el segundo de Sudamérica, ¿no?
1: Sudamérica Hindú, ¿cuándo jugarían?
0: Tenemos entendido que puede haber arreglo, es así. Deberían jugar sí o sí el miércoles, por lo que me dijo el Chato, se resuelve hoy en la liga. Y para que puedan los jugadores tanto de Hindú como de Sudamérica pedir el pase, ¿no? Que creo que jueves o viernes el periodo de pase. Ahora, la idea de los dos clubes juega el sábado, Estadio Ernesto Dickinson, porque no se olvide que ahora la jornada, la ABA tiene que jugar. Pero el Dickinson jugaría a Ceibal a las 4 de la tarde con Quilmes de Florida semifinal. Entonces hoy se va a resolver en la liga. O sea, imposible. La idea es primero solucionar el tema con Arrecedigor. Si Arrecedigor le dice, no, muchachos, y ellos no van a colgar una cantidad de jugadores que tiene Hindú y Sudamérica que van a jugar en equipos de la A, sobre todo en Parque y en Almagro, no lo pueden colgar. Entonces jugarían sí o sí el miércoles. Si logran hacer un pase especial lunes y martes, o lunes o martes con estos muchachos, Este

0: Jugarían el sábado Estadio Ernesto Dickinson, ¿tá? Pero todo eso está en una carpeta, como dijo el chato anoche que tuvimos rato hablando, y se va a definir hoy en la liga, ¿no? Así que vamos a ver, Hindú y Sudamérica van a hablar con Arrecedigón en la mañana de hoy, a ver si hay una prórroga, que puede ser factible, como presidente, ¿no? Total, se van a perder esta primera fecha, pero la segunda ya van a quedar habilitados.
1: Ya el año pasado hubo prórroga.
0: Ah, entonces va a haber este
1: Sí,
0: año.
1: sí, sí, sí.
0: Y la final se jugaría el próximo sábado, está Ernesto Dickinson. Y este fin de semana está lindo, no hay lluvia. Y bueno, y no sé qué van a ser los dos partidos, si lo van a fijar en otra cancha. Los dos partidos, o meter, como me decía ahí uno de Nacional, está los de Nacional inamovibles esos partidos. Pero meter, yo qué sé, Gladiador o otro, no, como el otro es Almagro, ¿no? Almagro
1: Parque.
0: y Parque, llevarlo de preliminar de Ferro y Salto Nuevo y dejar colgado o un partido solo y ver dónde lo llevan de Gladiador y Arsenal. Eso es lo que me decían días pasados, ayer anoche, hablando de que hoy se van a reunir. Reitero, en la mañana de hoy se junta Hindú y los protagonistas y Sudamérica para hablar con Arrecedigón.
1: Y
0: Si
1: si no
0: ustedes dicen que hay
1: podrían,
0: prórroga, no hay problema.
1: y si se jugaría el miércoles, no puede jugar el sábado, se igual.
0: Sí, no, pero se lo fija la OFI.
1: Bueno, pero no lo puede jugar, capaz lo puede fijar el sábado.
0: Sí, pero por lo que tengo entendido yo, lo fija OFI y ahora ya semifinal se lo va a fijar el domingo.
1: Los domingos.
0: Seguro, porque semifinal y ya no está la A, ese es el tema. Y yo no sé, ayer he hablado con un dirigente de Ceibal, si no Televisa, ¿no? OFI, semifinal y finales,
1: Y sí, capaz que sí, ¿no?
0: de la B. Entonces, ojo, ahí sí puede ser, porque si televisan es muy probable que. Opa, ahora, ayer metieron los dos partidos, ¿no?
1: Sí, porque la televisión manda, digo, si te antoja
0: Sí.
1: jugar el viernes, van y juegan el día que
0: Sí.
1: sea, ¿no? Pero
0: Pero yo calculo que sí, porque vio que la A jugaron el sábado pasado, ¿se acuerda? Los dos partidos y ayer jugaron los dos partidos en la televisión, ¿no? Pasó.
1: sí.
0: Que. Va, digo, ayer fue uno, perdón. Ayer fue uno. Que ganó ya aprovechamos decir que Libertad ganó 1-0, hizo un segundo gol que se lo anularon. Y ganó Libertad, ahora va a tener que jugar en Dolores, ¿no? Pero me da la impresión, le echaron a Yazampi, que jugó en Ferrocarril y salió campeón con Ferro, le echaron a Yazampi ayer. Terrible codazo.
1: ¿Cuál es el equipo de Baza? ¿Barraca o
0: Barraca,
1: Libertad? Barraca, fue el que
0: sí,
1: perdió.
0: el que perdió, pero jugaron en San Carlos, ¿no?
1: Claro.
0: En el estadio de Libertad de San
1: Ahora va
0: Carlos.
1: de local.
0: Claro, 1-0, fue muy superior, incluso un gol que se lo anularon con eso del VAR. Y ahora van a jugar en Dolores, el Barracá recibe. Los resultados en este caso, ganen como gane, se cuenta por punto, alargue y penales, ¿no? Porque es final.
1: Claro.
0: Hasta semifinales, como pasó acá, fueron los penales, ¿no? Con Ferro, que ganó Libertad. Y Libertad, sin ser gran cosa, tiene jugadores de experiencia, el equipo más aplomado y tiene un técnico ganador, ¿no? Como Cano, Gerardo
1: Sí,
0: Cano.
1: claro.
0: Pero ojo, hay que jugarlo. Yo a Baza lo respeto mucho, dentro de a veces la locura que tiene, ¿no? De los cambios que hace. Va a tener una baja importante como Yasampi. Pero es paraguayo, me parece que es Yasampi. Que jugó varias temporadas acá y se había ido al exterior y volvió este último año, salió campeón con Ferro. Jugador fundamental de Barracas, no lo va a tener para el partido de vuelta de final. Y reitero, semifinales que van a estar arrancando este fin de semana. En principio va todo el domingo, de repente, como dice el amigo acá, cambian para el sábado. Ceibal y para el otro es Ceibal y Quilmes y el otro es el Juanico, que es de Canelones, y el de Jun, San Lorenzo de Jun,
1: San
0: ¿no?
1: Lorenzo de Jun.
0: Después de tantos años que viene jugando en la B, llegó a semifinal y van a estar jugando estos dos equipos. Para mí sigue siendo el rival a vencer, que ha jugado en la A y que ha salido campeón de la B, Quilmes, ¿no?
1: Sí, claro.
0: Quilmes de Florida tiene un muy buen equipo que justamente se va a chocar con Ceibal en semifinales. Partidos son partidos, hay que jugarlo. Ceibal ahora ya está más descompenetrado. Barreto, sobre todo, porque meterlo en la Haya hizo historia. Ahora vaya un campeonato salteño que lo tiene a la U como gran candidato. Sí o sí, días pasados hablábamos con el Ale, que va a venir el Ale, esta semana va a venir. sí o sí, la U tiene que ganarlo y tiene que lograr el ascenso, ¿no? Va, el campeón salteño, sea quien sea, Almagro ya campeón, juega el año que viene en la A, ¿no? Hablando con un colega de San José ayer, que un saludo a todos ellos, tuvimos rato hablando, claro, en San José es más difícil, porque el campeón de San José tiene que jugar con el de los otros interiores. Y ahí, bueno, ¿se acuerda el Campana de ahí, de esa zona? No me acuerdo cómo es. No, perdón, el Libertad de Campana. El Libertad de Campana y otro, ¿no?, lugar ahí que son bravísimos, dice. El campeón, vos decís, el campeón de San José, pero ustedes no, porque ni con la agraria, porque acá la agraria ha quedado un escalón más abajo.
1: Sí, lo que tiene son menos clubes, ¿no? Menos, sí, partidos. Pero está, sí, tienen que jugar igual, ¿no?
0: Entre ellos.
1: Sí, sí.
0: Como en los viejos tiempos, que estaba 18 de julio y otro equipo importante, la agraria, que juegan con los equipos de acá.
1: Sí, sí.
0: Le ganó a Ferro, campeón salteño. El día pasado hablamos con Jorge Valori, le gana y bueno, fue que termina representando a Salta, siendo campeón 18 en el 79, ¿no?
1: 78, 79.
0: Seguro. Sí. En esas épocas, lo decía el recordado Waltercito Galeazzi, en la década de los 70 y comienzo hasta los 80, era muy parejo y las finales, que eran partido y vuelta, eliminatorio, entre 18 y los equipos de acá, recuerdo River. 18 le gana 2-0 en la cancha de River, lo llegó a jugar 18 y 18 le ganó 2-0. Habían empatado 0-0 en la Liga Agraria ya y vino a jugar acá el partido de vuelta y ganó 2-0 a River. Era el mejor momento, ¿se acuerda? River, Delvio Hernández, ya que sé, Manuel Alves.
1: Claro, claro,
0: un, sí, equipazo, el Boca Sagradini, el Maestro González, yo qué sé, el Lobby Monchetti.
1: El 18 de julio del 9, goleador, el profesor Lagacio, ¿se acuerda?
0: Sí, Juan Claudio.
1: Claro.
0: Días pasados, esta semana tenemos la. Yo, de todos estos años, he ido muchísimos años. El día pasado tengo con Valori, dice: no, yo te voy a buscar y vamos. Ahora se festeja en la. Valori tiene un lugar sucursal de la Agro muy importante ahí en Apoloni. Apoloni y la Avenida Concordia.
1: Uh-huh.
0: Y ahí tiene un patio hermoso, una churrasquera. Y ahí se vienen juntando.
1: Se siguen juntando,
0: ¿bien? Sí. Días pasados, bueno, hablaba, bueno, el Bambino Viera vive, los zagueros viven, el Techera Gómez y este hombre, como este...
1: ¿El Trameli?
0: Y Tenca, no, el Trameli creo que no, el Trameli juega en el medio, y los laterales fallecieron, Araujo no hace mucho que lo pasó por arriba ahí en una moto que nunca se supo. Ahí
1: ¿En ese barrio. Cuadro jugaba Nico Araujo o no?
0: Sí, no, pero arriba jugaba.
1: Pero digo, estaba sí, en
0: jugaba,
1: ese cuadro.
0: Sí. Ahí jugaba este otro Araujo, no me acuerdo cómo es que se llama... Que el nieto de él está jugando, Luciano Araujo, se está jugando, creo que está jugando en Gladiador ahora.
1: Uh-huh.
0: Bueno, después la pareja central viven y el lateral izquierdo también ha fallecido, que es el Chumbo Pérez.
1: Sí, el Chumbo.
0: Y en el medio uno jugaba Valori, Pinocho Alonso e Ignacio Araujo, número 10, que sí, vive. Arriba el Chum Núñez, el Lagacio, que es usted, y el Nico Araujo, que tenía 17 años cumplido.
1: Claro.
0: Puntero izquierdo.
1: Y el arquerito, ¿se acuerda? Bajito y saltaba. Viera era, ¿no?
0: Sí, el Bambino, yo lo veo. Él era entrenador de golero, no sé si está ahora. Yo hasta hace poco lo veo en la calle, sí.
1: Sí, sí, sí.
0: Ah, sí, igual nomás. Un hombre muy sano, ¿no? Sí, sí. Y y después hay otros fallecidos también. Y yo creo que Anelio Beltramelli es fallecido, me parece. Quiero decir, pues yo no lo he visto en la última. Bueno, ya hacía 3 años que no estaba. Y bueno, ellos lo festejan el día, creo que es el jueves, me parece que el jueves 5 o miércoles, no me acuerdo, yo sé que es el 5 de agosto esta semana.
1: Ah, esta semana, ya.
0: 18 festeja un aniversario más, hay que festejarlo, el Cacho Gómez de la Liga Agraria siempre está ahí, andaba dentro de ese plantel también, dice yo no jugué pues jugaba poco, pero digo formaste parte de esa historia.
1: Pero qué bueno que se junten, ¿no? La
0: sí,
1: verdad.
0: Sí, sí, sí, no, no. Y y a veces va va Camejo, a veces también, el loco. Va el escribano Andión, el pelado Andión, que uh-huh. es ahí de la barra, y yo qué sé. Gente que vino ahí, que eran gurís en esa época.
1: ¿Y Valori jugaba ahí?
0: Valori jugaba número 5, jugaba cinco, de 8, de 5.
1: Valori sí. era el 5, ¿no?
0: Seguro, o el 8. Jugaba volante el flaco. El flaco jugó en muchísimo equipo acá, ¿no? Jugó en Saladero, en Nacional.
1: Sí,
0: acá en Salto jugó una cantidad de equipos, así año a año cambiaba. Y en la Liga Agraria yo no me acuerdo en qué club, yo no sé si le empezó jugando en el Universitario el flaco Valori. Y después, claro, se consolida la Liga Agraria, ¿no? Uh-huh. Con ese 18 de julio que salió 8 o 9 años campeón de corrido el fútbol agrario, ¿no? Tiene una historia inigualable y dentro de eso el campeonato. Y al año siguiente, creo que quedaron ahí en a un paso de la semi, que perdieron por penales. Y después jugaron otros campeonatos del interior y no, es difícil. Es lo que yo siempre digo, como dice Jorge Valori, es muy difícil salir campeón. Si es campeón salteño, o lo que sea, ¿no? Es muy difícil repetir. Y cuando se gana, está. Y por eso dice ellos, bueno, nosotros mientras vivamos vamos a festejar. Además era un plantel de 18 jugadores, ¿no? Ni uno más ni uno menos, ni lesionado, ni expulsado, ni sancionado. Era un plantel de 18 jugadores.
1: Sí, sí, claro.
0: Y viajaban los 18, sí. Pero el formulario iban 16. Claro, ¿no? 11 titulares y 5 suplentes. Sí. Y entraban en esa época dos nomás, dos cambios, ¿no? Que claro, más o menos se cambiaba, dice él. Según el partido, jugando de local, ya se sabía, el Cururú Tenca, el famoso Cururú Tenca del técnico, ¿no?
1: Que
0: no
1: vive. Eso le iba a preguntar, el sí, técnico, Tenca era.
0: Sí, ¿no? El claro. Cururú, no me acuerdo cómo era el nombre, el Cururú Tenca era el técnico. Y entonces siempre, si jugaban de local, ya sabía que iba a entrar usted y fulano, si jugaban de visitante, el otro.
1: Sí, sí, sí.
0: Y bueno, pero eso, de esos 7 suplentes, que 2 iban y quedaban, se vestirían, no sé, pero quedaban afuera, iban en la delegación, ¿no? Yo sabía hasta el ómnibus que iban, de una empresa que no existe más, y una vez hasta el ómnibus que iban, y bueno, en semifinal y final, como dice Ferro, la U, iban el día antes y se quedaban en un hotel, ¿no? Se quedaban en un hotel y, bueno, toda esa época del recordado Waltercito Galeazzi, ¿no? Que apoyó mucho a 18 y, bueno, iban a un hotel. O sea, 18 de julio fue adelantado. Porque ni la selección de Salta en esa época iba a hotel. Porque se decía, nada, y jugadores nos decían, yo me acuerdo el querido Pati Zaguirre, hay jugadores que no están acostumbrados, me decía una nota que yo le hice en Radio hace muchísimos años, y dio nombre, que no lo vamos a dar, vos lo ves en un hotel, capaz tan mal le hace, entonces más vale ir antes y una cantidad de cosas. Pero 18 de julio con ese plantel fue un hotel. Hoy ya es distinto, porque hoy ya no es hotel, son tipo alojamiento, ¿no? Me acuerdo que Ferro y la U iban ahí cerca de San José, por ejemplo, ¿no? A Colonia ahí, no me acuerdo, un lugar lindo, pero que está a 40 kilómetros ahí.
1: Cambiaron mucho los tiempos, ¿no?
0: Seguro, seguro, sí, ¿verdad? Sí. Entonces iban ahí ellos, y tipo cabañitas, ¿no? Nosotros fuimos un día con la U, tipo cabañitas, y recuerdo cuando jugó con Central en el 2022, que termina peleando por penales, bueno, fue ahí a a Colonia, no me acuerdo, no es Nueva Helvecia, hay algo así. Pero arena como que está en el este, ¿no? Sí, ahí sí, todos sí. Los y bien apartadito, así, bien lindo. Digo, claro, antiguamente eso no existía en hoteles, y era bravo, como decía el Pati Zaguirre, llevar a ciertos jugadores a un hotel, ¿no? Es como otro mundo. Claro. Vos lo sacás de su hábitat para meterlo en otro, que es bravísimo. No me acuerdo si me dijo, es como un animal que vos lo tenés suelto en un lugar, o sea, que se crió y lo tenés como encerrado, por más que el mejor lugar. Y es bien cierto, pero igual 18 recorrió muy buenos hoteles en aquello. Así que bueno, fin de semana que pasó, lluvia. Este fin de semana arranca, vamos a ver, la B si va a jugar el sábado. Es muy probable que juegue el sábado en el Dickinson. Y la A va a jugar, arrancar el domingo. Por más que Seibal va a estar jugando, es muy probable, por lo que hablábamos con gente de OFI. Eso se va a saber mañana recién. El domingo, y bueno, pedir el estadio Dickinson. Seibal se acuerda que iba a jugar en San Luis Pomar y cayó el muro, ¿no?
1: Claro.
0: No sé, bueno, la Liga Agraria, el campeonato que va a estar empezando el 15, días pasados hablamos con el presidente acá, ¿se acuerda? El 15, y bueno, así que todavía no va a estar arreglado los muros y otras cositas más, ¿no? Y bueno, y después a nivel nacional ganó Peñarol el sábado 3-0, un gran partido, Fernández, ¿lo miró?
1: Sí, bien, Peñarol, bien.
0: Qué golazo, ¿no?
1: Vienen mejorando, se están recuperando jugadores, vamos a ver, y se está muy muy cerca también de a ver qué va a pasar con el Nico de la Cruz, ¿no? Que, por lo menos están hablando, están muy cerca las dos partes, ¿no? Lo principal... y las ganas del jugador, ¿no? Porque si es por la parte económica, bueno, está lejos Peñarol, ¿no? Casi sería imposible por lo que gana de la Cruz, pero Esto es fundamental, la parte del jugador, ¿no? Que el jugador está interesado, por lo menos, en sentirse útil y jugar, tener minutos, ¿no? Entonces, por ese lado, donde se ilusionan todos, la gente de Peñarol, ¿no?
0: Pero sin duda que sí. Nosotros, bueno, queríamos hablar con gente del Frente Amplio. Va a haber hoy gente del Frente Amplio. No lo pudimos hacer porque todavía está la incertidumbre si va a venir. Lo que sí tenemos nosotros, mañana vamos a ir 10:30 acá al Centro Conecta. Va a venir gente de la capital, sí. El miércoles vuelve la ministra Paseiro a inaugurar la vivienda, 80 viviendas. El viernes va a venir, jueves y viernes. Toda la semana va a venir gente, está la agenda pronta. Eso nos mandaron de... Vamos a ver después si hablamos con Alonso. Mijail me está diciendo acá que está complicado y no quiere hablar, mejor mañana. Si viene o no el presidente de la República el miércoles, como lo manejamos ya la semana pasada, ¿no? A inaugurar las viviendas y a pasar revista en lo que se hizo ya casi un mes, cómo pasa la vida, de lo que fue la catástrofe. Los otros días, gracias a Dios, fue agua nomás. Y bueno, y también la creciente que se viene, ¿no? Lo dijo el Tucu, que no iba a superar los 11 y está en 11 y poquito, ¿no? Pero hoy lunes va a ser la gran evaluación de la gente de Salto Grande. Nosotros nos vamos a un pequeño corte y ya volvemos, Fernández.
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4: Muy bien, gracias Fernández. Vio que vino Fernández, vino el amigo acá. Elvio Machado de la Comisión Técnica Mixta de Salto Grande, Delegación Uruguaya. Un gusto de tenerte, Elvio.
5: ¿Qué tal? Un gusto estar acá contigo. Disculparme por las veces que no hemos podido venir y un saludo a la audiencia.
4: Sin duda que sí. Bueno, mucho trabajo vemos, ¿no? Lo hemos hablado cuando vino el propio Gonzalo, cuando ha venido Angelina, últimamente que más viene el Tucu, el vecino de acá. Pero te quiero decir, mucho trabajo en este más de año, ¿no? Que estás tú con Gonzalo Labarra, ¿no?
5: Sí, se ha venido trabajando en un montón de cosas, en distintos ámbitos, sobre todo en lo que es la renovación de Salto Grande y en lo que es la responsabilidad social, que es lo que le compete a esta delegación del Uruguay. Y bueno, ahí hemos trabajado, creo que los compañeros ya han explicado en varios convenios. Y bueno, se viene ejecutando, se viene trabajando en forma continua y normal. Toda la semana tenemos reuniones periódicas con esos ministerios que hemos firmado los convenios. Hoy, por ejemplo, tenemos reunión de tarde con la Secretaría de Deporte para seguir ajustando y afinando lo que son la ejecución de esos proyectos con deporte, pero también lo que importa, que es la generación de energía. Pero más allá de eso, no pasar por alto que en estos momentos venimos pasando, más allá de lo que fue la tormenta, ahora estamos enfrentando un piquito de crecida, que bueno, lo venimos ahí, el equipo técnico de Salto Grande lo viene manejando, como lo ha hecho históricamente, y es bueno estar hoy en Salto Grande y haber estado también en lo que es el comité de emergencia en algún momento y poder entender, estar en los dos lados y poder entender cómo funciona Salto Grande.
4: Sí, sin duda. Nosotros siempre decimos que lo que más nos ha gustado de que arrancó este periodo con Gonzalo Casaravilla es lo que aportaron a la salud, ¿no? El hospital no tenía esas luces en la sala de operaciones.
5: Sí, eso fue uno de los primeros.
4: Tenía un bisturí solo. Y eso fue una de las cosas que allí, ni bien movió, nos preguntó si había plata o no, Salto Grande allí. Colaborando con el Hospital Regional Salto, mirá lo que estoy hablando, y el tema de salud, que nosotros aplaudimos acá y los saludábamos casualmente al amigo Casaravilla por la decisión que tomó, ¿no?
5: Sí, una de las cosas también que cuando llegamos estaba hacía más de 2 años para ahora el mamógrafo móvil, y nosotros tenés en 15, razón. 20 días lo sacamos a la calle a trabajar, lo pusimos a disposición del Hospital Salto, donde está trabajando hoy, estuvo también cumpliendo servicio en algunas policlínicas en Paysandú. Pero lo importante sí poder contribuir a la región y a Salto mismo, que ahí definimos que los aportes de responsabilidad social sean más altos, y estamos hablando del 55%. También destacar que por primera vez se colabora con los municipios de Villa Constitución y Belén, que van a poder tener su aporte anual de $40,000 por municipio para poder ejecutar obras que anteriormente nunca.
4: Pues eso nadie lo dijo, podido. Mirá, me estoy enterando ahora. Sí, digo, sí, eso sí. Nadie lo dijo, hoy tenemos primicia ahí.
5: Sí. Para la gente con lluvia. Ahí nos hemos reunido con los alcaldes, ellos hicieron un planteo de erosiones, algunas obras costeras, hoy mismo dichos. Y bueno, hemos ido hablando con ellos y se definió colaborar con ese monto en forma anual para poder ejecutar proyectos.
4: Sin duda que sí, ¿no? Estamos con Elvio Machado, delegación técnica mixta, y bueno, delegación uruguaya, pero me quedo con eso, el gran respaldo que hacen a la salud, ¿no? Y también lo que fue eso, el tomógrafo también, la verdad que fue y vino, que muchos criticaban, pero lo que pasa es que cuando tú, ahí donde estás sentado vos, tuvo Gabriela, y nos decía que claro, que el lugar era, o sea, el hospital ha quedado y nadie lo reconoce para atrás. Ahora se va a invertir 20 millones de dólares parte de este gobierno, lo dijo la salteña Lucía Echeverri, la licenciada, pero te quiero decir que había muchas cosas para hacer en el hospital, ¿no? Estaba, la verdad que había caído muchísimo el Hospital Salto y otros a veces se hablaba mucho y no se tomaba carta en el asunto. Ambulancias también, ¿no? Han donado, el CTM también, ¿no?
5: En esta delegación lo que hemos estado firmando los convenios para inversión, no contribuimos a lo que fue la parte del tomógrafo mismo dicho, pero digo, sí conocemos de primera mano lo que pasó ahí, sabemos que no estaba en un lugar adecuado, pasó más de un año parado ese, y bueno, sabemos que en diciembre del año pasado quedó inaugurado el nuevo. En su momento se lo llevó a Montevideo porque en Montevideo se inauguraba antes y se necesitaba antes, y bueno, luego se compró uno nuevo para Salto. Ajá. Y se hizo, digo, más allá de eso, también las deudas que quedaron en el hospital, hubo un montón de cosas que hubo que ir y hubo que ir recomponiendo, y bueno, nosotros sí, obviamente, que aportar a la salud, tenemos un aporte importante en la región Salto y la región pero también así como con desarrollo social, como te decía, con deporte, con Belén, Constitución, con el MEC, con el desarrollo. Tenemos un montón de convenios firmados para que ya están en proceso de ejecución. También seguimos con lo que es la Fundación Salto Grande, que sigue trabajando y ejecutando. La semana pasada estuvimos haciendo la presentación de los que quedaron fueron seleccionados para sus proyectos para el 2026. No solo en Salto, también digo, mencionar que nosotros trabajamos también para la región, porque Salto corresponde a
4: Artigas, le han dado beneficio, ¿no?
5: Corresponde a Artigas, Salto, Paysandú y Río Negro, y bueno, se viene trabajando en ese ámbito.
4: Días pasados, hablando con un colega artiguense, nos decían, no recuerdo en qué momento, pero algo muy importante, una donación que hicieron ustedes, no me acuerdo qué era. Que yo les manifesté, sí, ellos para la salud apoyan muchísimo, que es lo más importante, que nosotros decimos, la salud es lo más importante, ¿no? Bueno, y el tema de la creciente, lo hablábamos días pasados con el Tuco, y tal cual dijo que no iba a superar los 11 metros, y hoy es fundamental, ¿no? A ver, el agua de arriba, veíamos una nota de Gonzalo la semana pasada en un canal de Montevideo, en el cual decía que se había bajado el lago, ¿no? Por eso había crecido acá. Y se tiene en cuenta también que nunca supere los 12 metros o 12 y algo, porque después los 12 ahora, porque el colega le decía que estaba toda la clara, mostraban la costa crecida, pero él decía que no me acuerdo qué cuota, ahí sí es cuando empiezan a evacuar gente, ¿no? Sí. Eso lo tienen muy bien dominado usted el tema, ¿no?
5: Generalmente la cuota de que empieza a salir gente, estamos hablando de la 11.50, 11.70, ¿no? 12 más que nada sale la mayor cantidad de gente. No sé si ustedes recuerdan que en el 2015, 2020 se hizo todo un realojo, luego de aquella inundación muy grande, se hizo todo un realojo de mucha gente que estaba sobre todo bajo la cota 12 y la 12.50, recuerdo en aquel momento. Y bueno, hoy sabemos que tenemos el río a 11.54, con probabilidad esta semana de irse a 11.70 y podría estar alcanzando los 11.70, vamos a ponerlo como cuota 12 metros, porque siguen, se ha llovido en la cuenca inmediata, ha llovido en la cuenca media, se hizo sí tratar de bajar el embalse para poder recibir toda esa agua, pero también digo, a ver, saber que no se puede hacer una proyección mucho más de 5 días, que es lo que tiene capacidad el embalse de recibir agua y ir evacuando.
4: Estamos mirando ahí, están 34-49 y llega a 30 y pico, ¿no? 37 creo que es el máximo. O sea que hay para recibir y el río llegaría en 11-48, ¿no? Hoy. Y se verá qué es lo que va a pasar. Ahí tenés todo, mirá.
5: Está en 11-54 estaría hoy.
4: ¿Mirá? El hombre clarito ahí me superaste ahí con unos centímetros. Pero te quiero decir, de todas maneras, como decía Cázara Guille, lo decía el Tuco también el día pasado sentado ahí, esa es la cuota que ustedes manejan, sí, empieza. Sí. Hasta ahora no ha sacado gente.
5: Yo no tengo conocimiento el fin de semana de que hubiera salido este gente. Me ha estado escribiendo particulares, sobre todo un conocido que tenía un familiar que salía en los 11.50. No sé si salió en el día de ayer, sale en el día de hoy, pero esto es lo que estamos manejando oficialmente.
4: Claro, porque esto es algo viejo y decide que si te salto grande se trabaja muy bien, ¿no? Para aguantar toda esa agua que viene de arriba del Brasil y de Argentina, ¿no?
5: Sí, hay un equipo técnico muy sólido, que trabaja hace muchísimos años. Como te mencionaba, en el primer periodo me tocó estar al frente del comité de emergencia y trabajé siempre en contacto con lo que es Salto Grande y siempre nos estaban dando, pero también una previsión de no mucho más de 5 días.
4: ¿Está en contacto con Mainardi?
5: Está en contacto Urrutia, Nicolás Urrutia es el que está en contacto, y también Gonzalo en su momento, y también con el intendente, porque hay que tener un diálogo muy fluido en estos momentos, porque el mínimo detalle de información puede sacar una persona o no de su casa. Entonces digo, son momentos muy sensibles que la información hay que tenerla en tiempo real y tiene que ser muy muy fluida.
4: Elvio, ¿qué te iba a decir con la desgracia también de los otros días? Ustedes anduvieron ahí en el pasado 18 de julio y también hubo colaboraciones, ¿no?
5: Sí, en sí nosotros somos, o sea, CTM es parte del Comité de Emergencia, parte del SINAE, y estuvimos colaborando primero que nada con los equipos de Salto Grande, con lo que es toda la parte de CONUTE, colaborando con la reparación de los tendidos de las redes. Estuvimos trabajando fuerte en eso, no solo en Uruguay, sino que también en Argentina estuvo trabajando Salto Grande, y bueno, también después estuvimos colaborando con lo que es, estamos colaborando con lo que es la reparación de las casas. Ahí Salto Grande hizo una colaboración bastante importante para poder ir comprando materiales para la reposición de esas casas, que la pusimos a disposición de SINAE y del Comité de Emergencia para su distribución.
4: Sin duda, lo vimos trabajando en conjunto con el gobierno de acá, ¿no? Nosotros valoramos, e incluso el lunes, yo me acuerdo, tanta gente que viene del gobierno nacional a Salto, que es bueno, porque bajan al llano, ¿verdad? A veces uno está acostumbrado con los políticos que vienen antes de las elecciones, pero lo veo hasta la otra, ¿no? Y bueno, el otro día un lindo discurso que dio Sibila, pero también nos quedamos con las palabras que dijo un amigo, como es Jorge Basturén, ¿no? Porque estaba la gente de la intendencia y nos mencionó que habían trabajado en conjunto con todas las fuerzas vivas, y los mencionó a los de la intendencia, pese a ser de otro gobierno, que había trabajado en conjunto el día difícil de lo que fue. Y a su vez llamó también a seguir trabajando en conjunto por la población, por las necesidades, ¿no? La verdad que fue un discurso muy lindo, y como dijo en la previa, yo no tengo nada, algo mío y algo natural de él, ¿no? En el discurso que dio el amigo, que lo felicitaba, porque estás progresando mucho a la hora de dar discurso, pero nos quedamos con esa frase, incluso lo poníamos en el portal de Radio Caster, que dijo él, ¿no? Trabajar en conjunto por la gente, ¿no?
5: Sí, creo que es fundamental lo que mencionás, es trabajar en conjunto. Dado que se nos hace más fácil a las instituciones apoyarnos y no trabajar cada uno por su lado, es mucho más costoso. Me consta de estar en el gobierno departamental y tener que pelearlo un poco solo y que cada uno fuera por su lado. Y yo creo que acá son momentos de dejar lo político de lado y mirar para adelante lo que la sociedad realmente necesita, que estemos todos unidos para trabajar y sacar adelante el departamento, y más en una situación de crisis como lo que fue el viento el otro día, que con la cantidad de voladuras de techo había que trabajar en conjunto todas las instituciones involucradas.
4: Y acá lo que decíamos que días pasados, ya el viernes nos mandaron de presidencia, dice presidencia, dice dirección nacional no me acuerdo qué dice acá, Salto Grande aparece y la responsabilidad socioambiental 2530, lanzamiento de Transforma Territorio Litoral, y lo que decías tú, Región Artigas, Salto, Paysandú y Río Negro, el Ministerio de Industria, Energía y Minería y Delegación Uruguaya ante la Comisión Técnica MITE Salto Grande invitan al lanzamiento de la convocatoria del programa Transforma Territorio para Región Litoral. Y acá habla de esta herramienta de apoyo, está destinada a fortalecer el sector de la micro y pequeñas empresas, y aparece la palabra MIPME,
5: MIPYMES.
4: MIPES, sí, sí. Y unidad, bueno, de producción familiar agropecuaria de los departamentos, bueno, Artigas. Esperamos su presencia, o sea, mañana 10:30 en el Centro Conecta, que acá, ¿no? En Artigas y Sarandí.
5: Sí, sí, sí.
4: Vamos a estar por ahí, si
5: Vamos quiere. A estar por ahí.
4: Bueno, tenemos más, como dijimos, hoy va a estar no me acuerdo, muchacho, que dijiste vos acá en vamos a ver si podemos hacer nota. Otro día fuimos a hacer nota con Sibila y tal, nos dijo, entendible que no se podía, hagamos foto. Y pero lo bueno es eso también que tiene el Frente Amplio, porque ahí baja y en la casa del frente, ahí en la Gracia, ahí está, bueno, acá tiene todo el amigo acá. La convocatoria de actividad de la mesa, me está debiendo esta, Alonso. Hoy lunes 3, hora 19, intercambio con el director de educación, Gabriel Quirici. Así que bueno, vamos a estar por acá. Tenemos ya la actividad del martes que dijimos, la del miércoles que ya la dijimos también, de la ministra que va a estar acá. Y todo hace suponer, porque allí recién me decía el amigo Mijail, que todavía no, mañana te lo confirmamos la presencia del presidente, el jueves también el plenario departamental en la Casa del Frente, y el viernes, lo que decíamos, arriba el doctor Leonel Brioso, ¿no? Que es del Ministerio de Salud Pública, y que bueno, lo vamos a tener acá también, ¿no? Todas las novedades, es lo que decimos siempre, todos vienen acá a Salto, emergencia o no, todos vienen a Salto. Bueno, el presidente que quedó volver a pasar revista a ver qué fue lo que se dejó agendado, toda la visita del presidente de la República. Y lo que digo yo, vienen todos ahí a la casa al frente, se sientan, ahora que está remodelada, que cambiaron ahora el escritorio, ahí está en el fondo, tan buenazo. Y y ahí van todos los compañeros, ¿no? Y levanta la mano y pregunta y le dan sugerencias. Lo escuché de lejos el otro día cuando vino Sibila, por ejemplo, que estaba Jorge también. Eso es lo bueno también, ¿no? Para la que la población, las bases, por ejemplo, ¿no? Vas vos de la base de Ceibal y después le comentaba a los vecinos del barrio, mirá, esto y esto y lo otro, ¿no? Sí, sí.
5: Nosotros mismos también como delegación Salto Grande hemos ido a la mesa política a dar un informe de lo que estamos trabajando, lo que venimos haciendo en territorio, y está bueno que también lo que es todos los compañeros integrantes de o que tienen responsabilidad en el gobierno nacional estén cada vez que vengan a Salto por una visita o vengan específicamente a Salto, vengan a la mesa política, que hagan un informe y bueno, que puedan tener ese intercambio en mano a mano con la sociedad, que en sí, como tú decías, lo que son las bases, los compañeros comité de base, los compañeros referentes, que son los que están en el día a día con la gente, le puedan llevar las inquietudes de primera mano. Creo que está muy bueno que el gobierno se descentralice realmente.
4: Nosotros siempre le decimos a los vecinos, porque a este programa le escucha mucha gente humilde y muchos que no tienen laburo, y que bueno, pero algo le ha pasado a este mundo, la tecnología, ¿no? Que quitó mucha mano de obra, y vos que has estado en la construcción lo sabés cómo es, ¿no? Cuando viene la gente acá de Zunca, antes una hora duraba un año y medio, y ahora no. Hicieron ese ahí supermercado en Chanague, creo que 5 meses lo hicieron, y con otro tipo de materiales, ¿no? Uh-huh. Te digo la construcción, como te digo la naranja, que antes duraba un año y hoy la gente a veces no le da para el jornal, para ir al seguro, ¿no? O sea, son cosas donde el ser humano se debe reinventar. Y yo creo que este gobierno le está dando herramientas en lo que es Uruguay Impulsa y Acceso también, ¿no? Dos cosas diferentes. Dos programas diferentes, pero el Uruguay Impulso, por ejemplo, te da para estudiar, ¿no? Entonces le decimos a la gente joven, porque vemos gente joven que está en Uruguay Impulsa, aprovechar esa herramienta, estimadísimo Elvio.
5: Sí, creo que tocando el punto que tocabas de la educación, hay muchas herramientas nuevas, no solo para los jóvenes que quieren reinsertarse en lo laboral y en el estudio, sino que también para las personas mayores. Sé que, por ejemplo, en el Liceo Ceibal hay un programa que es semipresencial, donde se anotan personas mayores y pueden en 2 semestres hacer cuarto, quinto y cuarto en un año, hacer cuarto, en otro año quinto y en otro sexto, pero en forma semipresencial, yendo una vez cada 15 días, un viernes, y después haciéndolo todo sobre las plataformas. Digo, hay muchas herramientas nuevas para que la gente pueda formarse y pueda, bueno, buscar la forma de reinsertarse o reinventarse, como decía, porque sí, realmente la tecnología ha venido dejando pérdidas de mano de obra, alguna mano de obra prácticamente que va a ser irrecuperable. Yo creo que uno de los ejemplos, claro, es los métodos nuevos constructivos, sí. Que han cambiado plenamente la construcción. Así como eso, incluso la misma inteligencia artificial, que ya le está sacando trabajo a los diseñadores gráficos, a ciertas cosas que antes tenías que recurrir, y hoy ya vas a la inteligencia artificial y tenés prácticamente todo. Creo que eso va a ser, o es, un antes y un después para la humanidad en general, ¿no? No es solo para Salto, sino que nos va a dar... Estamos en un cambio muy importante a nivel social, y bueno, pero igual creo que la sociedad, el ser humano, siempre supo adaptarse a esos cambios y lo va a volver a hacer.
4: Escuchame, días pasados hablamos acá con el contador Tomás, con Ignacio Tomás, y la política cambiaria esa de Estados Unidos también ha perjudicado muchísimo con la cosa de la guerra del Golfo, y no me acuerdo cómo es ahí donde pasa el petróleo que está cortado.
5: El Estrecho de Hormuz.
4: Ese mismo, bueno, y todas esas cosas, digo, también ha perjudicado, y a veces no tenemos en cuenta, claro, uno... sacar un kilo de pan, yo digo que acá no existe mal pan tarifado, ¿te acuerdas de antes? Lo que sale un litro de leche, 50 pesos y una cantidad de cosas, y claro, cuando el tipo tiene que dar de comer, ahí siente, bueno, no hay trabajo y una cantidad de cosas, ¿no? Pero que hay que aguantar, porque he dicho ahí, cuando vino el presidente del Frente Amplio, Fernando Pereira, que para el 20 todo lo malo pasa y siempre hay bueno en un gobierno, y que ahora para el 27-28 va a mejorar un poquito la cosa, sobre todo en el plano laboral, ¿no?
5: Sí, digo, tenemos que saber, digo, que la economía, el impacto de la economía es global, a nivel mundial, y impacta obviamente en Uruguay. Capaz que creemos que no nos llega a nosotros, pero sí nos toca. La guerra, obviamente, Estados Unidos, Irán. Quizás la de Ucrania con Rusia no nos impactó tan fuerte como lo que es Estados Unidos con Irán, por el tema del petróleo. El petróleo impacta directamente en el combustible directamente en todo el derrame de la economía. Eso es así. Entonces, digo, creo que eso lo sentimos y lo vamos a sentir, lo estamos sintiendo. Y después lo que decía Fernando Pereira, digo, siempre hay un antes y un después, eso es claro. Pero también hay que mirar un poquito para atrás y ver que recibimos un gobierno nacional con muchísimas deudas, con muchísimos déficits, con muchísimos problemas que resolver, y que el presupuesto quedó aprobado y quedó en vigencia a partir de 2026 recién en adelante. Y bueno, estamos convencidos de que los próximos las mejoras empezarán a verse desde acá en adelante, lo que va a correr de lo que queda del 2026 y el 27-28 en adelante.
4: No, el día pasado cuando venía vos a llevar acá los colegas de San José, ellos no tienen el IMESI, ¿no? Que nosotros tanto valoramos, ¿no? Y ellos vinieron y cargaron los tanques, los autos acá, ¿no? Fueron ahí a los amigos del Himalaya y cargaron. Entonces me decía el valor que tiene Salto el IMESI. Y yo, mirá que la fuente se queda porque está muy alto, ¿no? Los descuentos, ¿no? Que tiene, ¿no? Y que Salto a veces... Yo digo el de a pie, mirá lo que te digo, ¿no? El que tiene ahí la camionetita, pasa un reparto, ahora hacen los cambios, ¿no? El valor de que es el IMESI, cuando la oposición se ha quejado mucho en la Junta, sobre todo, ¿no?
5: Sí, digo, nosotros tenemos el al tener el IMESI, tenemos un valor agregado que no tienen otros departamentos de centro, más sobre, sí. Más sobre yendo hacia la capital, digamos. Que a veces no lo reconocemos, pero es muy importante. Lo que se busca es mantener el equilibrio también y que no haya tanta desventaja con Argentina, pero sí, obviamente, que tiene un impacto importante en nuestra economía, y quizás como convivimos con él prácticamente desde hace muchísimos años, no lo valoramos tanto como lo valoran de otro departamento, como decía la gente de San José cuando vino a Salto. Hace poco se extendió a Yun. También, digo, hay gente que compra con tarjeta y después revende en los barrios el combustible y genera un mercadito interno ahí, y se gana el día a día también, lo hace la changa, por decirlo, que en otros departamentos no tienen esa posibilidad. Sí. Entonces, digo, hay muchísimas cosas que quizás como convivimos con eso ya y lo tenemos incorporado, a veces...
4: Que no era tan así, vos que a veces vas a Concordia. Concordia está re caro, como he ido a Buenos Aires, otro lugar, pero Concordia está, siempre fue caro Concordia. Y ahora con el peso no hay diferencia para que vos te hagas un paseo con el termo y el mate y no sé qué podrás traer. Pero no hay diferencia con... O sea, no es como dicen que hay tanta diferencia cambiaria como existe con Brasil, por ejemplo, ¿no?
5: Sí, nosotros tenemos los estudios que se hacen en la región, que nosotros colaboramos para esos estudios región de los impactos económicos y los desfasajes económicos, y no hay una diferencia tan grande, quizás hoy con Brasil un poquito más, pero con Argentina no es como aquello enseguida de la pandemia, que era que todo el mundo iba para allá. Yo creo que no hay tanta diferencia hoy en día.
4: Sí, sin duda que sí, y bueno... Y gran confianza de que este gobierno, bueno, poco a poco va a ir mejorando con su política. Hay otra política, siempre Pasturino, otro que siempre viene acá, que lo hablamos, apostar a lo social, ¿no? A recuperar gente, sacarlo de la calle, mejorarlo con psicólogo, conseguirle un laburo e insertarlo en la sociedad, ¿no? Yo creo que esa es una mirada que se ha dado por parte del presidente, ¿no?
5: Sí. Creo que en la situación de la cantidad de gente que había en la situación de calle en el año 2024-2025 ya no se ve tan reflejado hoy en el 26, más allá de que hay gente en situación de calle, ya no se ve tan reflejado. Nosotros íbamos en la noche, recorrías calle Uruguay, calle Artigas, Rivera, y veías mucha gente recorriendo contenedores. Que no te voy a decir que no hay, pero ya hay una disminución bastante importante de eso. Yo creo que las políticas sociales se han enfocado muchísimo en la gente en situación de calle. Y bueno, poder darle las herramientas a esa gente para poder salir también adelante.
4: Días pasados se la tirábamos, porque nosotros se la tiramos al gobierno con el mes del afro. Nos visitó gente que recorre Latinoamérica. También estuvo el premio Amanda Rorra. Entonces hicimos una nota muy importante días pasados, el viernes creo que fue. Y donde decíamos que el Uruguay, de 3 millones y medio, tiene un 10%, 350.000 gente hoy afrodescendiente, como se decía, negro antiguamente, ¿no? Yo estoy quedando viejo y de niño, lo que siempre vi en el Uruguay, distinto a Brasil, Perú y Estados Unidos mismo, donde llegó Obama a ser presidente, y que acá existe, y no porque tiene plata, sino un rubio, que es un pobre nomás, pero porque es rubio, esa discriminación que existe, ¿no? Entonces nosotros lo que se le tirábamos al gobierno es que analice para que muchos niños negritos hoy puedan llegar mañana, que vos viste que vos no ves ni un policía, ni un maestro, ni un enfermero, ahora que es común, enfermeros que son nerds, ni mucho menos un abogado o algo así, ¿no? Que no hace la diferencia, pero creo que dignificaría, ¿no?, la gente hoy llamada afrodescendiente. Entonces decíamos que este gobierno podría, porque hay mucho incluso en límite de pobreza, ¿no? Las encuestas que traían ellos y mostraban acá, por eso pusimos ahí en el fondo del ZAPCA ese que habla de alguna vez si te sentiste discriminado, bueno, también sentir el apoyo. Ellos, por ejemplo, decían de que en el Estadio Juventud de Las Piedras había una regla por parte que no podían jugar negros ahí. Entonces fue todo un tema cuando jugó el famoso Chengue Morales ahí, ¿no? Cómo reformaron. O sea, Salto, y yo digo, ¿cómo Montevideo también, teniendo en cuenta la raza negra, lo que es un orgullo para nosotros? Es el verdadero carnaval de Florenó, y los otros, ni las murgas que tienen su origen en España, ¿no? Entonces yo pienso que esa es lo que nosotros se la tiramos el faro a este gobierno, a ver si puede solucionar ese tema también, ¿no?
5: Sí, bueno, yo creo que se ha venido trabajando desde las políticas del Frente Amplio, se ha venido trabajando desde hace mucho tiempo en tratar de mitigar o mejorar lo que vos venís mencionando, y se ha trabajado muy fuerte en eso y se viene trabajando. Yo de hecho digo, conozco gente que es afro y que tiene esas profesiones. Incluso también tenemos un ministro.
4: Sí, no, eso sí. Nos empezaron a llamar ahí. Yo digo, sí, está tranquilo.
5: Podemos decir que tenemos en el gobierno,
4: sí, sí.
5: cupos afro. Entonces, digo, se ha creado en los gobiernos del Frente Amplio los cupos específicamente afro, sí, para sí, los sí. llamados. Creo que se ha trabajado y capaz quizás se debe, sí, trabajar mucho más fuerte y más, sí. Pero no ha dejado de estar trabajando el Frente Amplio en eso, y el Frente Amplio puntualiza mucho, y sobre todo en la discriminación racial, en todo sentido, no solo en lo afro, sino que en todo sentido.
4: Sí, Rivero es el muchacho que estuvo acá, y una chica, Sara Rueco, que ella es de Montevideo, pero que ha recorrido América, ha ido a lugares, congresos de gente de color, como se dice en Latinoamérica, en Colombia, bueno, ahí está Colombia y Ecuador, por ejemplo, ¿no? Y bueno, y hablábamos ese tema días pasado acá, que hay que decir que el viernes se inauguró oficialmente la placa José Leandro Andrade, ¿no? Fueron pocos colegas, ¿no? Ahí en la plaza, no sé qué van a hablar hoy, el viernes en la tarde en la plaza de deportes, ¿no? Bueno, y el sábado en la noche en el teatro, hermoso estuvo.
5: Muy buena
4: lo actividad. Que es Amanda Rorra, edición número 20, que Salto fue la capital de eso, ¿no?
5: Sí, estuvo muy buena.
4: Reconocimientos y bueno, importante, reitero, nosotros defendemos, así como defendemos al más pobre, el que menos tiene, también la gente que se merece un lugar en este país, que vuelvo a decir, además de ser machista, porque tenemos tantas condiciones negativas en este mundo, porque todos los países han tenido acá en Latinoamérica una mujer presidente y nosotros no lo tuvimos, ¿no? Creímos que Mónica Xavier anduvo cerca. Hoy está Carolina Cose, ¿no? Pero te quiero decir, por los otros partidos ni sueñe que aparezca una candidata mujer. Y bueno, nos gusta la igualdad, estamos muy contentos, sí, con este presidente que tiene una cantidad de ministras mujeres, ¿no?
5: Exactamente.
4: Nos gusta muchísimo Cardona, por ejemplo, bueno, está la salteña, Lucía Echeverri, de este gobierno. No sé, algo que te haya quedado en la nota, no tengamos que tomar más tiempo, sabés que tenés que laburar, gracias por venir, algo que te haya quedado en la nota, Elvio, sobre todo esa comisión técnica mixta que yo lo valoro, porque vuelca muchísimo a la salud, que no es poca cosa.
5: Sí, no, voy a agradecerte, pedir disculpas nuevamente por las veces que no hemos podido participar, justamente por algunas actividades particulares o por el trabajo mismo, y decir que estamos, como siempre, puertas abiertas, con el teléfono cuando quieran pasarnos un mensaje, siempre estamos para contestar, y bueno, lo que esté al alcance nuestro y podamos solucionar, estamos a disposición.
4: Muy bien. Elvio Machado, de la Delegación Uruguaya Comisión Técnica Mixta, trabajando bien en este periodo de Orsi, con la barra, como digo yo, agradecerle, tenemos siempre los que nos manda al mediodía el informe de Angelina, de la regulación y todas esas cosas, que es fundamental, para no mentirle a la gente, ¿no? Porque algunos le mienten a la gente que va a llegar y no tienen ni idea, y eso asusta a la gente, nosotros le decimos la verdad en la cuota, como lo dijimos en lo que está el río y lo que también bajó la cuota del lago. O sea que tiene para almacenar muchísimo. Gracias, Elvio. Nosotros nos vamos a la tanda y ya volvemos.
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1: Gracias, Fernández. Bueno, ya en minutos más.

0: Vamos a establecer, ya está ahí, esperando el llamado Radio Caster, el presidente de la coalición de izquierda. Muchas novedades, como hablamos con Elvio Machado. Ya el jueves o viernes nos había anticipado algo Mijail, que hoy no pudo hablar, pero la verdad que nos desayunaron más cosas, ¿no? Visita hoy, mañana, pasado, no sé si el jueves, el viernes también viene alguien de la salud. Entonces vamos a hablar con el amigo. Sé que hoy va a estar Kirisi, no sé si van a ver, pero va a estar en la casa del FA hoy. Vamos a ver qué hora va a estar el hombre y vamos a ver si podemos hacer una nota hoy ahí con Kirisi, que están viniendo al Salto. Lo que decimos siempre, autoridades de la coalición de izquierda que vienen, y vienen, y sobre todo, algo que nos gusta mucho, van ahí a la mesa política del FA, en Agraciada 836, y ahí es donde, bueno, bajan con el llano y reciben la propuesta de las bases. En minutos más también lo vamos a tener el amigo Daniel Catani, va a estar con nosotros. En fin, arrancamos con toda la semana. Salió el Astro Rey el Sol, bienvenido sea, ¿no? Muy buenos días, presidente de la coalición de izquierda en Salto, Frente Amplio, Luis Alonso, el gusto de tenerlo en línea.
1: Buen día a todos, a toda la audiencia de Radio Caster, como siempre un gusto poder compartir con ustedes esta mañana.
0: Bueno, Luis, el llamado, bueno, porque muchísima gente va a estar desembarcando esta semana, se habla que el miércoles suena fuerte, va a estar si bien lo que recibimos, va a estar la ministra Cardón y todo, pero estaría el presidente. Pero comienzo tiene las cosas y hoy tenemos entendido que estaría Kirisi en Salto y sobre todo en la mesa política del FA. ¿Qué hora va a ser eso, estimadísimo Luis? ¿Hola? Se nos fue. Se ve que le entró. ¿Sabe lo que pasa? El día pasado hablamos con un entrevistado y nos dice que como que recién...
1: Buen día.
0: Está, recuperamos la línea, está. No, lo que te decía Luis, que arrancaría la semana de hoy con la visita de Kirisi a la mesa política del FA. ¿Qué hora va a ser eso?
1: Bueno, buen día a todos. Disculpen, la señal está media inestable. Hoy, el día lunes, tenemos en nuestra casa del Frente Amplio al director nacional de Educación, al compañero Gabriel Kirisi, quien estará intercambiando sobre el Congreso de Educación y otras iniciativas que se vienen desarrollando en nuestra casa del Frente Amplio a partir de 19 horas. Mañana martes estaremos recibiendo en la mesa política departamental a la ministra de Vivienda, Tamara Paseiro. El día miércoles estaremos a la hora 11 inaugurando viviendas en la zona de Barro Ortigas, hacia la entrada de Barro Ortigas, con la presencia del presidente de la República, Yamandú Orsi. Y el día jueves es el plenario departamental de nuestra fuerza política. Y el día viernes estaremos también recibiendo en Salto al subsecretario del Ministerio de Salud Pública, Leonel Brioso.
0: ¡Qué actividad, ¿no? Y como lo hablamos...
1: Una agenda hoy, tremenda, tremenda.
0: Lo hablamos tempranito hoy, el primer invitado, con el amigo Machado. Y bueno, hablamos con Elvio de lo que, cómo viene la gente, el gobierno a Salto y sobre todo lo que se llama la mesa política allí. En minutos más va a venir el amigo Catani de las bases, donde los compañeros de las bases van y plantean cosas y dialogan ese mano a mano, como lo vimos días pasados cuando vino que no dio nota, pero bueno, respetamos el amigo Gonzalo Sibila, ¿no? ¿Cómo sí, viene la gente del gobierno? Bueno, han venido el ministro, todos los ministros, ¿no?
1: Responde a una acción del gobierno de desarrollar la política pública en el interior, con énfasis en el departamento, en los departamentos de interior, y en este caso en Salto, atendiendo a algunas cuantas dimensiones, vivienda, el desarrollo social, la educación, la salud. Temas importantísimos. También estuvo hace un par de semanas el Inspector Nacional de Trabajo por el Ministerio de Trabajo, Luis Puig. Bueno, responde a una lógica del gobierno de poder desembarcar en el interior y generar respuestas a los principales problemas y solicitudes y reclamos de la gente, ¿no? Pero también responde a una lógica política de nuestros compañeros con responsabilidades de gobierno, de rendir cuentas, de intercambiar con la militancia y con la fuerza política en cada territorio a donde llegan. Entonces, esta lógica de hacer política al lado de la militancia, al lado de la fuerza política y con la gente, bueno, fortalece la propuesta del Frente Amplio y genera un mayor despliegue a nivel político territorial. Así que bueno, por supuesto que es importante esa llegada y sin dudas también aporta mucho a la gestión de gobierno, porque la mirada aguda de la militancia y de la dirigencia política siempre es buena para ajustar y corregir el rumbo de la gestión, el desarrollo de la gestión en el interior y sobre todo en los territorios más alejados, así como también en los municipios, ¿verdad?
0: Sí, sin duda, sin duda. Pero bueno, muchísima actividad. Vamos a ver si estamos hoy, si le podemos hacer la nota hoy a Gabriel Quirici, que es el director nacional de educación, que no es poca cosa que va a estar ahí. Porque el otro día fuimos incluso otros colegas y con Sibila, bueno, dio la conferencia el otro día ya ahí afuera. Teníamos miedo que lloviera ese día, que no llovió el lunes pasado. Pero con
1: Es verdad.
0: Quirici, ¿puedo hacer una nota antes o cómo se maneja eso?
1: Por favor, están invitados a nuestra casa del Frente Amplio y sin duda que allí lo estaremos recibiendo para poder hacer alguna nota al compañero Gabriel Kirch, no hay ningún problema.
0: Ah, está bueno, eso es bueno, ¿no? Bueno, iba a estar la ministra Paseiro. Días pasados alguno decía, pero ¿y cómo la ministra Paseiro no pasó por ahí? Porque días pasados que estuvo, que no pasó por la Casa Alfa, decían algunos
1: No,
0: militantes.
1: la semana pasada estuvo la ministra y no pudimos concretar la reunión
0: Pero viene ahora.
1: porque a la hora de la reunión estaba pronosticada alerta naranja, algo que, bueno, por precaución y por coherencia también, no realizamos la sesión de la mesa para recibirla, entendiendo que había que preservar y cuidar a los compañeros y compañeras, más cuando aún lo anunciaba así el SINAE. Por lo tanto, quedó pendiente esa instancia a concretarse el día de hoy, digo, perdón, el día de mañana.
0: Sí, sin duda que sí. Así que va a estar muy movidita la cosa. Mañana también hay actividad, ¿no? Ahí, mañana vamos a ver si estamos a las 10:30 en el Centro Conecta mañana, ¿no?
1: Ay, así
0: Sí.
1: también, sí, allí el MIEM estará lanzando la iniciativa de un nuevo proyecto de desarrollo que, bueno, que intenta buscar la participación de emprendedores y de bueno, de gente que, bueno, que le guste emprender y que tenga, bueno, iniciativas, y van a estar anunciándose algunos fondos para proyectos bien, bien importantes.
0: Las pymes es, ¿no, Alonso, que se habla, ¿no? Las pymes es, ¿no?
1: Sí.
0: Pequeñas
1: Sí,
0: empresas.
1: pequeñas y medianas empresas.
0: Claro, que un comerciante chico, por decirlo así, para la gente entienda, puede normalizar su situación, no estar en negro y bueno, y proyectarse de otra manera, ¿no? Y el gobierno lo
1: Exacto.
0: respalda
1: Sí,
0: para que la gente
1: generando alguna
0: entienda.
1: iniciativa de sea comercial o de desarrollo que permita, bueno, de apoyar y fortalecer a la pyme, a la pequeña y mediana empresa.
0: Claro, porque acá la invitación que ya nos llegó la semana pasada, dice el Ministerio de Industria, Energía y Minería, la Dirección de Artesanos, o sea, los artesanos también y pequeñas empresas, bueno, Salto Grande, y bueno, y la responsabilidad socioambiental, que nos mandaban este lanzamiento de territorio, de Transforma Territorio del Litoral, dice, ¿no? Lanzamiento de Transformar el Litoral, y ahí habla Artigas Salto. Paysandú y Río Negro. Así que mañana vamos a estar ahí en el Centro Conecta. El miércoles ya dijimos lo de la vivienda. Y la gran pregunta que se hacen mucho, Mijail no la responde, mañana mejor me dice, ¿va a estar el presidente de la República, Alonso, el miércoles?
1: Bueno, desde Presidencia nos informan que sí,
0: Mirá.
1: claramente está que el día anterior confirman fehacientemente la agenda, entendiendo lo dinámico que es la agenda del presidente, sobre todo si surgen algunos algunos temas que requieren su atención y su participación. Se confirma, se termina de confirmar el día antes, pero de presidencia ya está previsto que, y si todo sale como está agendado, el día miércoles tendremos al presidente de la República inaugurando viviendas en nuestro departamento.
0: Sin duda que sí, algo en el cierre de la nota que le haya quedado.
1: No, muchísimas gracias por siempre, por la atención y las puertas abiertas de Radio Caster para poder brindar bueno, la información más actualizada a nuestra militancia y a toda la audiencia, por qué no, de lo que está el Frente Amplio. Y bueno, invitarlos a participar de hoy en la instancia con el Director Nacional de Educación y mañana con la ministra, y nos encontramos el miércoles todos en calle Defensa y Avenida Manuel Oribe para, bueno, la inauguración de las viviendas que el Ministerio de Vivienda ha desarrollado y ha culminado su construcción. Así que, bueno, en ese sentido, allí estaremos participando en todas estas instancias y invitando a la ciudadanía también a que se acerque a estos eventos que son bien importantes para nuestro departamento.
0: Sin duda que sí, pero antes que se salga de línea, le vamos a decir que si le puede saludar, que está acá en la mesa con nosotros, a un hombre del PVP, un izquierdista radical, como lo digo yo, y lo defiendo muchísimo, como Daniel Catani.
1: Bueno, como no, un abrazo y un saludo muy grande a Daniel, que un compañero de todas las horas que allí, bueno, siempre está aportando a la fuerza política de su lugar, de base, de militancia de base. Y bueno, ahora él comentará bien, pero hemos terminado y hemos culminado un proceso de plan político departamental que nos llevó algunas cuantas semanas, por no decir meses. Y que bueno, que culmina con una síntesis de aportes de valiosísimos de compañeros y compañeras de sectores y bases. Bueno, y Daniel, como siempre, ha estado allí apuntalando y acompañando cada proceso que fortalezca nuestra fuerza política. Y bueno, agradecerle desde aquí, pero también augurarle, bueno, una gran semana y como siempre, muchísimas gracias por la militancia y la participación que tiene siempre activa en el Frente Amplio.
2: Bueno,
1: Así que
2: Luis,
1: bueno,
2: buen día. Yo te
1: será,
2: agradezco
1: será un
2: todo lo que mencionabas.
1: buen día, bueno. Sí.
2: Pero hemos compartido montones de cosas y eso es lo más importante. Hoy tenemos esta semana la tenemos bastante agitada, con muchas actividades, el Frente Amplio que queremos, ¿no? Que sea
1: La verdad
2: inquieto,
1: que
2: que sea
1: sí,
2: inquieto.
1: la verdad que sí. La verdad que sí, la verdad que sí. Y bueno, cuando no esperaba este momento, pero cuando nos encontramos con compañeros y compañeras en cualquier sea el lugar, uno siempre se emociona de alguna manera porque en esto de hacer política y de transitar la vida política no se podría hacer si no tiene equipo, si no tiene compañeros y compañeras que sostengan la tarea. Y bueno, el caso de Daniel es bien notorio porque son esos compañeros que siempre están. Así que bueno, les mando un abrazo grande, que tengan una muy buena jornada y un gran comienzo de semana, y que bueno, nos estaremos encontrando allí. Así que lo esperamos al querido Enrique Orenzola
0: ¿Cómo no?
1: hoy en nuestra casa de Frente
0: A los
1: Amplio
0: 19,
1: para
0: si Dios
1: la
0: quiere,
1: ruta
0: estamos
1: con
0: ahí.
1: Pulchi.
0: Un abrazo, Luis. Y nos estamos
1: Y
0: viendo,
1: bueno,
0: ¿eh? Que pase bien.
2: Fuerte abrazo, Luis.
0: Muy
1: ¿qué
0: bien.
1: pasa?
0: Nos vamos a la tanda y ya venimos con el amigo Catán.
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5: Gracias, Fernández. Otro invitado de lujo, Daniel. Menos mal que teníamos miedo porque lo vi de lejos, que lloviera. Pero bueno, es un lindo día y está. Gracias por venir, Daniel Catani, PVP 567. Y que el partido por la victoria del pueblo, 51 años cumplido, ¿no? El 26. Sí. La verdad que no me acordaba que era de julio. Si no, te hubiera invitado, pero bueno, ya estamos 3 días de agosto, pero sirve igual la invitación. 51 años, ¿no?, en la lucha, y el PVP, el 1%, el más rico, ¿no? Esto, el que lo propuso en la Cámara fue nuestro amigo Gustavo González, socialista. La gente del PIC-CNT lo agarró como estandarte, pero también el PVP, esto, digamos que es, gente que gana $1,000,000 al toque, el 1% para la pobreza infantil. Qué triste lo que estoy diciendo, que tenemos que combatir. Buenos días, Daniel, un gusto.
6: Bueno, buen día a ustedes, buen día a los oyentes del programa, y gracias por la invitación. Y sí, el PVP está cumpliendo años, más allá de que la fecha que nosotros manejamos siempre fue como la fecha histórica del 26 de julio. En este momento, toda esta semana, desde el 26 hasta el fin de la semana que inició, hay actividades prácticamente en todo el país donde se hacen volanteadas, se hacen actividades, transmitiendo cuáles son nuestras propuestas, cuáles fueron desde el inicio del Partido por la Victoria del Pueblo hasta hoy, con todos estos temas que para nosotros son cruciales, ¿no? Todo lo que tiene que ver con lograr recuperar los derechos de toda la población, mayoritariamente la población con más problemas, digamos, de sociales y económicos, así como el derecho de los trabajadores y de la sociedad en general de tener una vida digna, ¿no? Para nosotros es fundamental. Y bueno, en el PVP seguimos en esa línea. Militamos dentro del Frente Amplio, se milita en las organizaciones sociales, y siempre tratando de llevar un planteo claro de que solo la conciencia del pueblo salva al pueblo, ¿no? No hay otra forma que el pueblo se organice, pero conscientemente, y reclame por su derecho. Sea cual sea el gobierno de turno, como en este caso el gobierno del Frente Amplio, nosotros somos conscientes de que el pueblo organizado tiene que defender su derecho aún en un gobierno dentro del Frente Amplio. Del Frente Amplio hoy a nivel nacional.
5: Yo me acuerdo antes, cuando surgió el Frente, se decía con el Frente el pueblo el poder, ¿no?
6: Sí.
5: Que lamentablemente no ha sido así porque la pobreza...
6: Han cambiado un poco las consignas del Frente Amplio porque la línea... O sea, el Frente Amplio tiene diferentes corrientes ideológicas. Hoy, dentro del Frente Amplio, lo que predominan son las ideas ideológicamente instaladas, digamos, mayoritariamente dentro del Frente Amplio, que se han corrido más hacia el centro, y por eso a veces logran más acuerdo con la derecha que con la propia izquierda, que hoy cohabita con ellos desde el Frente Amplio. No, tenemos que decirlo porque es una realidad.
5: Con los empresarios, ¿no? Que está bien, sí. como es, deben existir, porque si no, pero te quiero decir, como esto que se pregona el 1% a muchos que embolsan $1,000,000 al toque. Bienvenido sea y no estamos en contra.
6: Sí,
5: pero a ver si repartimos mejor la torta. Yo creo que...
6: Es que hay como una confusión. Sí, cuando sí. Hay mucha gente que se siente clase media y es un trabajador que gana bien.
5: Sí.
6: No es más que eso. Y es todo eso al mismo tiempo.
5: Sí.
6: Esa es la importancia, una cuestión de clase. Después, los ricos, los verdaderos ricos son los que, como vos decís, ganan o $1,000,000 por mes, $1,000,000 para arriba. Y en eso acá en Salto existe, porque hay grandes exportadores. Salto exporta alimentos y entran en el último año entró $1,700 millones en el departamento de Salto por las exportaciones. Para nosotros eso es difícil pensarlo porque no lo vemos plasmado en la realidad. Y la única forma de redistribución de la riqueza y de todo lo que entra hacia el país, porque los gobiernos inciden, como el caso, inciden, el gobierno de la calle incidió a favor de los mayaoros, que son los super ricos estos que ganan $1,000,000 que vos decís por mes, y después lo que nosotros estamos planteando es que los trabajadores en sí, que están lejos de ser los ricos que hay en el Uruguay, porque la mayoría de la gente no supera los 30,000 pesos hoy, sea jubilado, pensionista o trabajador, porque el sueldo mínimo anda por ahí.
5: Deja quieto.
6: Los monotributos.
5: Algunos llegan a 20,000 pesos,
6: sí,
5: pobre viejito, trabajando la vida.
6: Los monotributos son una trampa en solitario que hay que tener mucho cuidado, porque el monotributo reduce el valor de los salarios de los que vienen trabajando hace muchísimo tiempo, no solo a nivel público, sino también a nivel privado. Entonces, eso es lo que nosotros decimos, que la gente tiene que ser consciente a veces que el monotributo te puede dar mayor cantidad de puestos de trabajo a costa de los puestos de trabajo, como ha estado pasando, por ejemplo, porque a veces los ejemplos más grandes son los más notorios y es para poca gente, pero los que quedaron afuera trabajando en Canal 12 de Montevideo,
5: sí.
6: Ese es el ejemplo más claro. ¿Por qué perdieron las fuentes de trabajo? Por ahora van 25 y después serán algunos más. Porque el monotributista que empezaron a contratar, que son los que hacen la nota y todo eso, o sea, es bueno explicarlo acá porque acá ustedes saben,
5: no,
6: porque trabajan en eso.
5: No es así.
6: Claro, necesitan trabajar y van a trabajar como monotributistas. Pierden todo su derecho como trabajador. Lo ganan como empresario, pero está poco lo que pueden lograr aún como empresario. Y genera ese enfrentamiento entre trabajadores. Y la idea es que los dos tengan trabajo. El que hoy tiene que usar el monotributo para tener un lugar, y el otro que tiene una carrera que construyó también mediante sindicato o como sea, gremios, lo que fuese, derechos que son de mayor cantidad de dinero. Y eso es lo que hay que defender. El lograr que todos ganen lo mismo no es buscando a la baja, como pasa con las jubilaciones, sino hacia arriba. Es decir, yo creo que otro de los ejemplos muy claros que tenemos que entender es el del 2%, el 1%, el 5%, todos los porcientos de eso que marean a la gente, que habla el gobierno, mi gobierno, el del Frente Amplio, con el tema de los aumentos de las jubilaciones. Porque se le aumenta a los que ganan 20,000 pesos y de ahí para abajo, pero no a los que ganan 22, a los que ganan 23,000 pesos, y mucho menos a los que ganan mucho más, que ganaron con todo derecho. Y que ganaron mucho más, pero las AFAP le han sacado y le han robado, porque las AFAP es una estafa hacia los trabajadores y las trabajadoras.
5: Y ahora vuelve
6: entonces
5: este gobierno
6: a nosotros tenemos que ser muy cuidadosos. Yo estoy de acuerdo que a los que ganan 18,000 pesos, 19,000 pesos, 20,000 pesos, se les suba bastante, todo lo que
5: 20,
6: sea necesario.
5: A 20, urgente, 20,
6: sí, no, o más todavía, sí, porque sabemos que no le alcanzan con esa plata.
5: Sí, tenés razón.
6: Lo que nosotros no queremos y debemos evitar, y para eso necesitamos conciencia de clase, es evitar de que igualen para abajo. Es decir, que si le dan solamente una parte de jubilados ese aumento, que es poquísimo, que no alcanza para nada, porque 200 pesos te da para un kilo de hierba, en el medio pues perdiste lo que te aumentaron, que también se lo den a los otros más arriba. Que sea mayor el volumen del porcentaje del que gana menos, estoy de acuerdo, estoy totalmente de acuerdo. Pero que no emparejen para abajo, porque si no le aumentan el que está más arriba, lo que va a hacer el que hoy gana 25.000, 30.000, 40.000 pesos, baja para abajo el valor de la plata. Y entonces se produce un enfrentamiento entre jubilados. Otra vez el enfrentamiento entre trabajadores, esta vez trabajadores jubilados. Y jubilación viene de la palabra júbilo. ¿Qué significa júbilo? Un momento donde vos podés disfrutar de la vida junto a tu familia, y es así. Entonces, a veces esas cosas que son tan sencillas de explicar y de entender, nos marean con los porcentajes. ¿Ah? Porque cuando a mí me dicen en Salto, según las encuestas, hay un 7%, un 8% de desocupación. Vos, yo, él, sabemos que no es así. Y los que están escuchando, no hay 8.000 desocupados. Acá en Salto hay muchísimo más. Porque vivimos de la zafralidad, fundamentalmente. Y el zafral te trabaja en enero en una zafra, hasta marzo, abril, en la otra te entra, porque ahí te entra en la chacra, o en según la producción que vaya a ver, o en la naranja, en la frutícola, o hortaliza. Y después hay gente que se va todavía a Bella Unión para ver si agarra una changa como cortador de caña cuando está la zafra allá. Y todo eso figura en las estadísticas. Y eso no es empleo legítimo. El empleo legítimo es si lograran tener, aunque sean zafras, todo el año de corrido, cosas que no tengan que andar de un lado para el otro. Y esas son las cosas que nosotros tenemos que
5: hablar. Ahí no hay arreglo. Escuchame, no, pero dijiste un tema en monotributo, tocaste vos, bárbaro. Sí, el otro día yo estaba escuchando, porque viste que en Montevideo es muy poca la información de eso, ¿no?
6: Salto es poca. Después te voy a decir.
5: Pero escuchame, el monotributo que acá lo inventó Andrés Lima, y bueno, pobre Andrés, que lo lapidaron.
6: No fue Andrés.
5: Sí, no, pero no, ahora.
6: Eso viene orquestado desde Montevideo y es un acuerdo entre empresarios y gobierno.
5: Claro. Yo sé, pero Andrés es un supuestamente izquierdista, yo conozco un hombre izquierda que inventó eso acá y que Albizu ahora lo disfrazó, dicen, ¿no? Porque lo saca el monotributo, pero hace esas obras sociales, no sé cómo es que llama. Y ahí lo mismo, ¿no? ¿Cómo es que se llama ahora lo que hizo Albizu?
6: El monotributo es de explotación directa del trabajador.
5: Seguro, pero ahora le hizo algo de... es como cosas benéficas, o sea, fundaciones, ¿no? Eso es lo que nos ha comentado.
6: Otra trampa al solitario.
5: Claro, que lo hizo Albizu ahora. Digo.
6: Porque las fundaciones no deberían existir.
5: Claro, ahí está.
6: Si vos creas una cooperativa de trabajo de trabajadores, yo te la acepto. Porque ahí son los trabajadores que se juegan su destino, su presente y su futuro. O forman una buena cooperativa fuerte que les dé resultado económico y le genere trabajo estable, ahí yo creo en las cooperativas. Ahora, otra cosa son las fundaciones que fueron creadas por el Partido Nacional fundamentalmente. Este loco que viene acá a Salto y hace todos esos acuerdos con la Intendencia, que no me acuerdo ni cómo es el nombre, fue el primer ministro de... del gobierno de la calle que estaba vinculado con el Ministerio de Desarrollo Social. ¿Se acuerdan? ¿El nombre?
5: No.
6: Que vino acá a Constitución, a Bella Unión y todo eso, es como el nombre de él, ahora no me acuerdo, pero...
5: Me mató y usted con eso. Pero no, sí. Yo lo que voy...
6: Pero el que monotributo...
5: Es bien de derecha tiene que cortarlo, ¿no?
6: Yo lo que veo sobre el monotributo acá en Salto, que está generando un enfrentamiento muy fuerte entre trabajadores nuevamente, que va a ser muy duro en los meses siguientes. Y no estoy haciendo futurología, estoy viendo las realidades. ¿Por qué? Porque lo que le pasó a Canal 12 le está pasando hoy a los funcionarios municipales de la Intendencia, los de carrera, los que vienen trabajando hace mucho tiempo.
5: Tiene razón.
6: Porque hoy el propio Albizu dice que no necesita los que no quieren trabajar de los funcionarios de carrera, porque tiene los monotributos y tiene las fundaciones para trabajar por menos plata. El tema es que tanto los monotributos, pero tienen la necesidad de trabajar y tienen todo el derecho de generarse ese derecho a partir del monotributo, aunque tienen que ser conscientes que es una explotación y que lo quieren enfrentar con otros trabajadores. Y hay una cosa que no se entiende, y que en Europa lo están aplicando por una necesidad social muy fuerte, es el tema de la reducción de horas laborales. Porque la reducción de horas laborales no es para que trabajen menos. Es para que aquellos que trabajan en lugares que les generan problemas de salud puedan, de alguna forma, mantener su trabajo durante muchísimo tiempo. ¿Ya?
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9: Niños y niñas que, o adolescentes, que tenían ese mismo problema. Y él sabe porque eso lo vivió y lo vio. Porque en las clases, en las escuelas, en los liceos,
10: vos ves cómo viene.
9: Entonces, si la vida te regaló ese aprendizaje, pero no te dio sensibilidad, podés cometer errores como lo que está cometiendo hoy Yamandú. Yo lo sigo considerando un compañero, sigo considerando que el gobierno del Frente Amplio, pero sigo considerando de que muchos de los compañeros que están hoy ahí perdieron la capacidad de sensibilizarse frente a los problemas de la gente, porque si no, no podía estar pasando lo que está pasando hoy, que hay muchas dificultades de comer todos los días, de vivir de la mejor forma, y lo que se ve en el tema de la seguridad social, y vuelvo a repetir, el Banco de Provisión Social es el único organismo del Estado capaz de redistribuir las ganancias que entran en el Uruguay y que entran en el Estado. Pero nosotros, si como fuerza política no entramos a entender eso, vamos a terminar regalando la mina de oro que tiene el Uruguay, que es Antel, que ya está hecho pelota y sigue siendo la empresa que más genera ganancias, una de las más grandes de América Latina.
10: Pero vos hablás, y el gobierno anterior dice que es una de las mejores, como está equipada de acá, de Sudamérica.
9: Y sí, claro, es lo que te estoy diciendo.
10: Es una potencia.
9: Sí. Pero ¿cuánta plata genera? Porque si yo voy... Como Movistar, como Claro, como este otro que ahora tiene otro nombre.
10: El de acá, que lo tiene el cable, ¿no?
9: Ahí sí,
10: el cable,
9: sí.
10: Es argentino, es como este.
9: No, si yo voy y compro los servicios regalados, voy a competir. Ahora, la ganancia de esos servicios, o sea, del celular, del internet, del streaming, de todo lo que vos sabés que se genera, y yo compito con Antel, la plata que yo gane como empresa va a ser para mí. Ahora, esa plata, ¿para quién era antes? Iba al Estado, y ahí se pagaba educación, salud, y hoy tenemos dificultades hasta para conseguir remedio a veces en algunos lugares. Y si a eso le sumamos el tema de los monotributos, que los monotributos, todas las intendencias del Uruguay, todas, incluida Montevideo, las 19 intendencias contratan monotributistas en desmedro de otros trabajadores. Y yo sigo pensando, al monotributista es un trabajador más y hay que pagarle lo mismo que se le pagaría a un funcionario de carrera. Y se le exigiría lo mismo obligaciones que tienen como trabajadores. Pero también se le deben reconocer todos los beneficios y derechos de cualquier trabajador o trabajadora de este país. Yo sé que es una utopía. Sigo con aquello de camino hacia la utopía y ella se va, pero yo me voy.
10: Porque también te dice el economista que el Uruguay es un país chico, que nos afecta, como decía hoy.
9: Pero no es un país pobre, es un país chico, pero no es un país pobre.
10: Claro,
9: Uruguay
10: sí, produce mucho.
9: Produce mucho y exporta mucho.
10: Exporta.
9: Y a veces nosotros no entendemos algunas cosas, porque a veces los que saben no lo dicen con una claridad que deberían decirlo para que nosotros aprendamos de ello. Cuando vos ves los cómplices de los asesinatos del gobierno dictador de Israel junto con Donald Trump, estos legisladores que van allá van a avalar de repente que se le va a vender ganado en pie, que ya van a empezar a vender ganado en pie a Israel y a otros países. ¿Qué significa vender ganado en pie? Si vos hablás con, si traes cualquier productor de acá,
10: el carnicero,
9: o el carnicero, claro que, ¿qué te va a decir?
10: Se ha exportado mucho a Brasil en el ganado en pie. Sí. ¿Qué quiero decir? Que no lo faena, no sé nada. Lo vendés vivo.
9: ¿Y qué faena? ¿El gerente de la empresa, el director de la empresa? ¿Quiénes son los que lo que faena? Los que pierden el trabajo.
10: Claro,
9: los trabajadores de los frigoríficos.
10: Mire, por eso estábamos con problemas del Chibarán, este otro que se robó. Y estaba hasta otro del Paysandú también complicado, ¿no? Por vender en pie, entonces no lo faenás al animal. Y al no faenar al animal acá,
9: estás perdiendo la industrialización.
10: Claro,
9: siempre fue el lío. Fíjate que en la Segunda Guerra Mundial, hasta en las películas aparecían los patés o que se vendían en. Que se hacían
10: los
9: cornebif que se hacían en el anglo de Fray Bento, ahí. Sí,
10: ¿te acordás?
9: Y bueno, y esa era la industrialización.
10: Seguro.
9: ¿Ah? Te digo porque para que veas que el Uruguay el toda su vida fue así. Desapareció el anglo. Que...
10: Y bueno. Bueno, lo mismo con la aceitera y bueno, cosas de Paysandú, ¿no? Que proveían mucho.
9: Hoy Paysandú es una de las de las sociedades que está sufriendo más el tema de desocupación.
10: Claro, el día pasado hablábamos con un sanducero porque nosotros siempre envidiábamos todo lo que tiene Paysandú, sea gobierno de izquierda, derecha, Paysandú va y va, ¿no? Sí. Y me decía, no, pero estamos en el mismo sistema de antes, ¿no? Cuando antes de la dictadura... tenían industrias por todos lados y en la dictadura fueron cayendo.
9: ¿Te acordás que cuando nosotros éramos más jóvenes?
10: Sí, cuando éramos gurises
9: había pay por todos lados, pay galletita, pay cuero, pay lana, pay todo.
10: Estaba el azucarito, la norteña, la Coca-Cola era fuertísima, ¿no? Sí, y hoy
9: esa dificultad de hoy se está viendo ahí. Entonces, toda aquella capacidad que generaban los trabajadores organizados en todas esas empresas hacían que Paysandú tuviese una capacidad de negociación política espectacular. Hoy cayó en un pozo porque hasta Portland. Yo cuando veía lo de Portland, que dicen que la Portland del Uruguay no rinde, no es así. Si vos vas hace un retroceso de 10 años, en el 2012 los brasileros hicieron las Olimpiadas. Hicieron la Copa de Naciones. Hicieron el Mundial.
10: Hicieron todo.
9: Y tuvieron que reconstruir todo. El ejemplo más claro es Río Grande del Sur, Porto Alegre. Todo lo que fue sede.
10: Todo estadio nuevo.
9: Hizo estadio nuevo. ¿De dónde llevaban el material? Le compraban acá. Porque era el mejor material que había para la construcción de estadios, hoteles y todo eso. Después vino Lugano. Vino Godín. Empezaron a traer Portland de Grecia, que es una Portland que dura 30 o 40 días, después se echa a perder, pero el costo bajó bastante y es ahora que quieren privatizar y darle para las empresas de Lugano y Godín.
10: Acá en Uruguay siempre hay uno que se cree vivo y que la quiere para él, ¿no? Cuando acá la torta hay que repartirla, y es cierto, a veces ídolos que la gente lo hace. Que después, bueno, terminan no queremos que termine con muchos jugadores de fútbol pobres que terminan pobres, pero que lucren, ¿no? A veces se condena mucho al Chino Recoba y el de Peñarol y el Tony Pacheco, por ejemplo, ¿no?
9: Invierten acá,
10: son empresarios
9: igual.
10: Claro, son empresarios pero invierten acá, pero lo que decís vos de Godín y la Tota Lugano, es cierto, yo lo he escuchado y es bueno que vos lo remarques para que la gente entienda ciertas cosas del por qué.
9: Porque
10: nosotros pregonamos el reparto de la torta, no digo igual, pero por lo menos que beneficie al que menos tiene y no lo perjudique al que menos tiene, ¿no? Cada uno nace donde le tocó, a veces le rueda mal en la vida, hay que reconocerlo, pobre, y está en un lugar. Y sobre todo...
9: Y ahora se nos viene una discusión de fondo con el hidrógeno verde. Que pudre las aguas, que saca el valor que tiene.
10: En Paysandú, ¿no?
9: Acá en Salto. Y ojo que somos zona de termas, ¿no? Y el agua no sale del Río de la Plata, el agua sale.
10: Que era una inversión millonaria,
9: que en Europa ya no se puede hacer más porque los países lo pagan.
10: Incluso había gente que estaba mirando para ir a laburar allá.
9: Y claro,
10: pero vos decís que pueden hacer acá también hidrógeno verde.
9: Sí, está todo el acuífero guaranita, todo complicado para que no lo si hay que haber en Paysandú ya lo están haciendo, hay que empezar a hacer movilizaciones para defender la vida del país y que las aguas no se pudran, porque pasa lo mismo que pasa en el Santa Lucía con Google. Está todo bien, nosotros todos utilizamos Google, ¿no? Y pero los subliberales, pero las empresas pueden usar agua de mar, agua del río La Plata o oceánica, pero como es salobre, las máquinas le duran menos, entonces prefieren ir contra la humanidad y sacan el agua para hacer funcionar esa, porque dicen que el calor es muy grande y que las máquinas se derriten, no sé qué. Yo esa parte sé que le causa ese efecto, pero igual ganan. Pero entonces prefieren sacar el agua dulce dentro de los países. Hay agua dulce en los costados, que están los océanos o en los mares,
10: sí, hay agua dulce,
9: ahí salado, pero a eso no lo usan,
10: sí.
9: Porque cuidan sus intereses los empresarios. Y este caso del combustible que quieren generar, el hidrógeno verde, le saca el valor nutritivo o algo así que tiene el agua y lo vuelve algo que sin ningún valor de nada, no sirve ni para regar.
10: Claro, porque para que la gente entienda, yo que el agua podrida en mal estado la transforman en buena, ¿no? Pero pienso que eso para tomar ni loco, ¿no?
9: Sí, sí.
10: Tendrá otro destino. Sí, así que el hidrógeno verde ya es un hecho, y así que, pero vos tiraste una ahí que te puede venir a Santa también.
9: Y claro, porque
10: es un negocio, ¿no?
9: El empresario no tiene, no le importa, le importa ganar,
10: no le importa si ni lo que le digan para los nietos de él.
9: Claro.
10: Ni el empresario ni para los nietos de él, y generación
9: generalmente son empresas internacionales, bueno. En sus países no pueden.
10: Claro.
9: Como el caso de las papeleras.
10: Sí, ni que hablar que acá Noruega, tenemos dos, ¿no? Dos, tenemos tres.
9: Finlandia.
10: Tenemos ahí en Fray Bento, que tanto se quejaron, después saltó en Colonia y esta última que hicieron acá, ¿no? Paso del Toro por ahí.
9: Y esas son las realidades que tenemos hoy, y que tenemos que hacer conciencia de que
10: por eso
9: el Uruguay no es un país pobre, puede generar la riqueza y los alimentos suficientes para toda la población que tiene. El tema es tener gente en los gobiernos con conciencia, que es muy difícil eso.
10: Daniel, mucho por hablar, se nos fue el tiempo. Agradecerte algo en el final ahí que te haya quedado ahí como cierre la nota.
9: Sí, a mí lo que me parece muy importante es lo que, aunque puede parecer un poco contradictorio, pero nosotros entramos en una etapa dentro del Frente Amplio de aquí hasta fin de año, que era lo que hablábamos con Luis al principio, con Alonso, que intercambiamos ahí, y que me parece importantísimo. Nosotros este jueves tenemos plenario nacional, plenario departamental, perdón, y el sábado tenemos que ir al plenario nacional. Y una de las cosas que empezamos a trabajar ya desde los comités de base, que son el alma del Frente Amplio, no son los que aparecen allá arriba en los altos estratos, pero son los que mueven y son los que logran los votos cuando el Frente Amplio llega a las elecciones y necesita que gente que les haga recorrer el país, pueblo a pueblo, barrio a barrio. Los comités de base tienen su día, el 25 de agosto, a partir de ahí en todo el país, y compañeros y compañeras que viven en el exterior, empiezan a generar o a recrear las nuevas directivas de los comités de base, que después van a tener un paso importantísimo, porque dos meses después, el 16 de octubre, tenemos el Congreso Nacional, que este Congreso va a ser muy especial por todas estas cosas que estamos viviendo hoy desde el Gobierno Nacional y desde lo que está pasando al interno del Frente Amplio. Y el Congreso es exclusivamente, participan los comités de base, los que toman la decisión son los comités de base. Y son muchísimos, yo siempre lo digo, 1.200, 1.300 compañeros y compañeras de todo el país que van y son los que toman las decisiones, pero surgen de los comités de base. Los representantes de sectores son 100 y algo, de los 1.000 y pico que hay. Por eso la importancia que esto toma como trascendencia. Y después, no sé si será para diciembre, no sé si será los primeros meses del año que viene, pero vamos a tener las elecciones internas, que vamos a elegir las direcciones departamentales y las direcciones nacionales. Y ahí es donde nosotros tenemos desde ya, de cara al 25 de agosto, de cara al Congreso y de cara a las elecciones internas, pensar qué Frente Amplio necesitamos para que se cumplan todos los objetivos que el Frente Amplio históricamente tuvo. ¿Qué Frente Amplio necesitamos? Esa es la pregunta que tenemos que hacernos todos y todas las Frente Amplio. ¿Qué Frente Amplio necesitamos a partir de ahora para que el Frente Amplio vuelva a ser aquella fuerza que, como vos decías, luchaba para darle el poder a quién?
10: Al pueblo. con el frente, el pueblo al poder, y hoy no se está viendo eso. Por eso te consultamos a vos, con todo respeto, porque nosotros respetamos a Orsi y a toda la barra, los puso los uruguayos, con una idea. La gente sigue pensando en un gobierno de políticas sociales, pero que hasta ahora, lo dijo sentado ahí, el 27 y 28 van a venir muchas novedades, Fernando Pereira, ¿no? Seguimos confiando en Fernando Pereira. Gracias, Daniel.
9: Bueno, gracias a ustedes.
10: Y nosotros nos vamos a la tanda.
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3: Gracias, estimadísimo Lorenzo Fernández. Ya en minutos más voy al contacto. Un contacto que se viene primero por motivo de salud del amigo y después, bueno, un jueves y viernes que terminamos toda orquesta, le pedimos disculpa porque él puede justo a esta hora, entre 9, 9 y media. El contacto telefónico con Walter Campo, edil de la 1001, que el otro fin de semana tuvo un congreso importante en Cerro Largo y tiene muchísimas novedades, ¿no? Un hombre que se mueve mucho en el ambiente político y sobre todo en temas de los ediles, como hablábamos recién con Daniel Catani, Frente Amplio que tiene 13 ediles votados por la gente, pero que en realidad 9 es el equipo de ediles del Frente que se mueve, y dentro de los 9 son pocos, ¿no? Nosotros decimos... Bueno, hemos perdido contacto con Juan Pablo Roca. Tiene unos problemitas ahí familiares, me dijo. Respetamos. Lo vemos poco en la junta. Sí lo vemos a Esteban. Pero hay poco movimiento. La 1001 con el amigo Regino se mueve. Y este señor que está en línea también. Sobre todo en diferentes congresos. De ediles, donde vemos poco ediles salteños afuera. Lo vemos a este... Señor, muy buenos días, Walter Campos. Primero preguntarte sobre tu salud. ¿Respondes bien a la salud luego de ese quebranto que tuviste allá en el último congreso en Cerro Largo? Buen día.
4: Buenos días, Enrique Hugo. Buenos días a la audiencia. Sí, ¿no? Ya estamos 100%, un pequeño percance ahí, pero la verdad que nos preocupó bastante.
3: Sí,
4: pero
3: a nosotros ya está. También, ¿eh? A nosotros nos dejaste preocupado y bueno... Pero gracias a Dios que superaste ese momento. Y bueno, la idea era esa. ¿Te acuerdas que te había invitado el lunes o martes y vos estabas ahí con un estudio? Exacto. Unos exámenes médicos importantísimos que tenías que hacerlo. Eso es bueno. Escuchame. Y bueno, si nos puedes hablar algo de ese congreso, como los muchos que has ido vos siempre, se saca mucho en lo positivo, ¿no?
4: Sí, antes que nada... Bueno, en un momento de tanto desajuste económico mundial, ¿no? Y cuando en Uruguay muchísimos economistas tejían muchas dudas sobre la colocación de los bonos de deuda de nuestro Uruguay, bueno, tenemos que decir que fue un éxito del Ministerio de Economía, ¿no? Porque hoy por hoy tenemos el riesgo del país más bajo de la historia, O'Donnell dijo que, por ejemplo, que fue una operación exitosa, la emisión de bonos en dólares y pesos, además con una baja de interés muy importante para nuestro país. O sea que la posición de que Uruguay tiene hoy por hoy podemos considerarla como muy firme para todas las habladurías que andan por ahí, ¿no? Y aparte de ser muy firme, muy buena desde el punto de vista financiero. No nos olvidemos, y hay que hacer hincapié, y quiero hacer hincapié, que Uruguay tiene en este momento el menor, entiéndase bien, el menor riesgo del país, de toda la región. No estamos hablando solo de acá, de alrededor, de toda la región de América. O sea que estos son datos que a veces cierta prensa no los dice o no quiere darlos porque nos siguen tildando como que estamos haciendo una mala gestión. Ya se llevan colocado 2.000 millones de dólares en bonos emitidos sobre deuda. O sea que esto es muy importante para la recuperación económica del país, pero muy importante. Eso como título a nivel nacional, ¿no? Y sí, yo quería hablarte de otra cosa porque hay algo que me tiene inquieto.
3: Sí, adelante, hable.
4: Me tiene inquieto porque nosotros hicimos un balance se puede decir que un balance de gestión legislativa, y nosotros propiciamos un Salto sostenido y planificado, porque nuestra labor en la Junta Departamental de Salto se centró más que nada en la planificación a largo plazo, con la justicia territorial, la resiliencia climática ante las altas temperaturas y la innovación productiva, nosotros decíamos, no comercial. Y nosotros, más allá de las múltiples actividades que hemos tenido en la Junta Departamental y que hemos intervenido desde la media hora previa, que es lo más resaltado que tiene cualquier edil, nosotros habíamos elaborado allí y rescatamos cinco posiciones, ¿no? Una era la planificación urbana, tratando de hacer una torre importante allí en la zona este, en la zona de los predios del ferrocarril, más allá que eso va a quedar un poco demorado porque en sí el ferrocarril, y es increíble, pero sucede, no tiene en orden todos los terrenos y disposiciones que tiene en todo el Uruguay. O sea que eso puede quedar frenado, vamos a llamarlo así, porque nuestra propuesta era impulsar que fuera con viabilidad y modificación de normativas urbanas, ¿no? Para permitir la construcción de un edificio de gran porte, nosotros entendíamos que de más de 10 pisos ahí en la zona este de la ciudad, porque buscábamos acompañar la fuerte expansión residencial y comercial de esa zona tan populosa, promoviendo la densidad urbana más que nada, atrayendo inversiones privadas y, sobre todo, generando empleo genuino en la construcción, que hoy la verdad que para los salteños está bastante complicadito, ¿no? Por no decir complicado. Y lo otro, el punto 2, que nosotros nos tiene entre ceja y ceja, que era la reglamentación de la plusvalía urbana, porque más que pedir, nosotros hoy por hoy estamos exigiendo, porque esto está postergado y es una reglamentación de los instrumentos de recuperación de plusvalía y el Fondo de Gestión Territorial. Inclusive nosotros ya hemos elaborado un proyecto de decreto sobre la reglamentación del retorno de valorizaciones y a través de presidencia nosotros solicitamos que esto, este proyecto de decreto, fuera elevado para agregarlo a lo que nosotros habíamos ya en 3 oportunidades hablado de la importancia de la plusvalía. Y no menos importante es que queremos rescatar que el hecho de reglamentar el retorno de las valorizaciones o la llamada participación en la plusvalía, generalmente conocido como plusvalía, es un beneficio económico que recibe un propietario al aumentar el valor de su suelo, no por su apropiación, sino por decisiones de planificación que se encuentra previsto allá con el artículo 60 de la ley 18.308, pero no se encuentra reglamentado por nuestra legislación departamental. Existe un valor social en la plusvalía, en ese sentido, otro concepto asociado que resulta fundamental realizar, y es el valor social de la propiedad asociada a la recuperación plusvalía. Eso es algo que a nosotros nos lleva desde el principio de iniciarlos en la política, el tema social. Porque el incremento del valor del suelo tiene su relación con el derecho de la ciudadanía a captar parte del mayor valor. O sea, que la propiedad y lo que se puede realizar sobre ese suelo tiene un carácter social, que es a lo que nosotros apuntamos decididamente, porque comienza a ser un derecho de la ciudad a través de los gobiernos departamentales y locales. Y para determinar el valor de este suelo y la plusvalía, será necesario cuantificar el valor propio del suelo, de la tierra, para que se entienda, valorizando desde ya, lógico, el esfuerzo del propietario y las valorizaciones por acciones de otros individuos en los cambios en la normativa urbanística y la inversión pública. O sea que el concepto de plusvalía se encuentra vinculado a otros como, por ejemplo, y decididamente a lo que nosotros queremos volcar, que es la cartera de tierra y el fondo de gestión territorial, que ya están creados en la normativa actual, pero no están reglamentados. Y tanto la cartera de tierras como el fondo de gestión territorial son, entendemos, que son fundamentales para establecer el destino de lo obtenido por la plusvalía, que pueden ser atenti, al dente, que pueden ser cifras o sumas, como se le quiera llamar, muy importantes. Y cuyo destino debe hacer a la creación o el mantenimiento. Ya lo hemos dicho en numerosas oportunidades, toda la infraestructura pública, partiendo base que debía tener un enfoque estrictamente al área social. Y el destino de la plusvalía puede estar destinado a construcción de inmuebles, al saneamiento, a la pavimentación, al alumbrado público, a espacios públicos y a equipamiento de los mismos. Cuando me refiero a espacios públicos, bueno, es algo que, una inquietud que tenemos, son las plazas y las plazas con todo ese equipamiento para que los niños puedan ir y disfrutar sanamente en dichas plazas. Y también compete a los servicios de educación, a la salud pública, que son cada vez más necesarias. Entonces nosotros hemos elaborado un proyecto de decreto, reglamentación de retorno de valorizaciones, que no se lo voy a leer porque es bastante extenso, pero que tiene la finalidad, al finalizar, dice pagos y avalúos, el pago del precio de la valorización o las contrapartidas se podrán realizar en dinero o especie, o sea que cuando se refiere a especie quiere decir que el propietario puede dar un terreno de acuerdo a la valorización. Y en todos los casos, la Intendencia de Salto podrá aceptar o rechazar la propuesta. Y en caso que se opte por el pago en dinero, dicho monto se integrará al Fondo de Gestión Territorial. O sea que le estamos dando un ordenamiento con este proyecto a los intereses de donde nosotros realmente queremos que ellos vayan. Porque los recursos obtenido de la recuperación pública de plusvalía debe ser destinado al Fondo de Gestión Territorial previsto por la resolución 348 del 2019. O sea que ya tiene su tiempo, pero nos inquieta eso, la demora, y no lo sabemos por qué en este sentido. Y bueno, ya pasando a contarte el tema del Congreso.
3: Primero el Congreso de Medio Ambiente en 33.
4: Exactamente, el primer Congreso de Ambiente. No te puedo dar toda la información concreta ni de los oyentes, porque primero tenemos que rendir nuestro informe en la Comisión de
3: la Junta.
4: Salud, más que nada, salud, sí. Higiene y medio ambiente. Pero fue un encuentro con muchas autoridades, ediles de todos los departamentos, y especialista. La finalidad de este encuentro era para intercambiar experiencias, debatir desafíos y construir propuestas que contribuyeran a un Uruguay más sostenible, o que contribuyan, mejor dicho, porque la idea era que juntos por un lugar sostenible. Bueno, la verdad que la concurrencia fue importante, había 93 participantes en total, prácticamente fueron todas juntas de todo el país, y fueron 3 días, el viernes 24, sábado 25, domingo 26, muy intensa, ¿no? Especialmente la del sábado, porque allí había una mesa de crisis hídrica, gestión de cuenta, de cuenca y contaminación por fitosanitarios, algo que también nos preocupa muchísimo, una mesa de energía renovable, y después otro tema en la tarde, porque fue muy intenso, como te decía, fue desde las 10 de la mañana hasta las 6 de la tarde, el sábado, propiamente dicho. Y finalizaba con la mesa de prospección sísmica, un tema recurrente, porque saben bien que se están haciendo las prospecciones en el mar, y eso ha traído algunas opiniones alarmantes de gente que está en el tema, por el tema de contaminación y todo lo que produce en los peces y toda la fauna del mar, con los problemas que puede haber. Y bueno, eso discurrió en bastante tiempo de análisis y de prestaciones de información que no teníamos. Y bueno, nosotros entendíamos que, o entendemos, mejor dicho, que todo eso nos va a dar una opinión sobre casos que en realidad no estaba al tanto de nuestro saber, ¿no? Esto lo dio José Siandro, el tema de la prospección sísmica, que lo entendían como un desafío de los sistemas marítimos costeros, ¿no? Y bueno, nos recreó con todo lo que los derechos y todo lo real de conservación, y que hoy no hay ningún indicador que indique que la situación ha mejorado, más allá de que esto viene de una ley del 2008, pero que en concreto todavía hay, se entiende que los daños pueden ser graves e irreversibles. Y bueno, esto lo vamos a analizar y en la comisión, y después se verá. También abrió ese sábado en la mañana Oscar Caputi. Oscar Caputi es el subsecretario del Ministerio de Ambiente, ¿no? Sí. Él hizo una extensa, pero muy extensa, información, que también después la vamos a llevar a cabo a través de tu programa. Nos dio una información muy amplia y sostenida para poder después estar trabajando y aplicándola acá a nuestra región, ¿no? La zona litoral también. Y bueno, en líneas generales, habló después la directora de Ambiente de Maldonado, también la licenciada Virginia Villarino, que la importancia que le debía al tema agua en la reforestación, algo que también nosotros acá ya lo hemos planteado, la reforestación de los árboles, ¿verdad?
3: Sí, porque el agua que chupa.
4: Es un tema muy importante porque retiene el agua, sí. Evita la erosión y todo eso. Y bueno, Este es otro tema que necesariamente necesitamos más tiempo para poder desarrollarlo. Pero en línea general, para contarte a ti y a la audiencia, fueron 3 días muy importantes. Son 570 kilómetros que hicimos de aquí hasta 33, ¿verdad? Pero con los compañeros Denise Volpi, Del Brando Muñoz, Mateo Yaque y quienes habla, Walter Horacio Campos.
3: ¿Fueron solo gente de la bancada y de la Core, no fue nadie?
4: Lo que pasa que es comprensible, eran 3 días, ¿no? Y hay gente que trabaja y no podía asistir. Bueno, los que estábamos disponibles fuimos y bueno, ahora vamos a verter en el seno de la Comisión de Salud, Higiene y Medio Ambiente todo lo que hemos recogido y bueno, seguiremos haciendo proyectos para acá, para esta zona, como te decía, esta zona litoral.
3: Sí, sí, sin duda.
4: Otra cosa que tenía para contarte también, a ti y a la audiencia, era que también hicimos una visita al vertedero municipal, ¿no? Los 4 integrantes que fuimos allá a Egaña, al departamento de Soriano, que fuimos a ver los microorganismos eficaces. Otra cosa también que me tiene preocupadísimo, allí fuimos con Carmen Ortiz, con Valentina Viera, con el Brando Muñoz y con quien te habla, Walter Horacio Campos. Visitamos el vertedero y bueno, allí nos tenía que recibir el director Paco Esteves. Bueno, ese día no sé qué es lo que pasó, y no nos recibió él, y bueno, estuvimos ahí, y también esto es otro tema puntual, ¿no? Por la cantidad de gente que está allí, vimos que estaban hurgando sin guantes, sin barbijo, sin botas, o sea que con serios problemas de contaminarse, de tener una enfermedad o llevar para la casa toda esa situación, ¿no? Y bueno, nosotros, porque justamente los 4 compañeros que fuimos al vertedero, éramos 4 que fuimos justamente a Soriano y veíamos la posibilidad de los microorganismos, ¿no? Porque el microorganismo lo que tiene es que en este caso puntual del vertedero a cielo abierto puede evitar el tema, ese gran tema del olor, ¿no? Y de los gases que se producen, que generalmente están produciendo incendios, y bueno, esto lo evitaría. Y bueno, este otro tema para tratar, porque es una situación bastante difícil, más ahí que hay 2 cooperativas que están haciendo el reciclaje, pero la Gaviota y la Esperanza, pero el tema es que ahí en el vertedero también hay muchísima gente que concurre y que tendría que tener un control, ¿no? En fin, esto lo dejamos para la próxima y lo vamos a analizar en la Comisión de Salud y ver qué nos dice la gente que está, en este caso Paco Esteves, que está en la propia área, sobre esta situación tan angustiante para esa gente. Porque también se habla de que no seguirían más, según lo que nos contaron ellos, y es una necesidad que tienen ellos de ir a hurgar, porque es lo que
3: viven de eso, el trabajo de ellos.
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nostalgia. Si la fiesta a la que vas se precia esa nostalgia, tiene que estar. No siempre lo mismo, no siempre las mismas 20 canciones y después cumbia. Vamos a poner un poco de onda, muchachos, y vamos a hacerle un poco de respeto y homenaje a esa fiesta maravillosa que fue el invento uruguayo.

y en castellano. Pero no me ponga a María Becerra. Me encanta. Pero que baile otro día, María Becerra. El 24 se baila en Los Alpes. Me encanta Ángela Leiva, me encanta qué personaje, pero son ahora contemporáneos. Vamos a escuchar la música que nos marcó a varias generaciones durante más de 3 décadas. Mi nombre es Mario San Cristóbal, disculpen, pero tengo que decirlo y lo voy a seguir diciendo hasta que no esté más. Saludos grandes para todos. Arrancó el tren musical. Vamos arriba.

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1: Arrancamos el viaje de hoy, primera estación rock and roll. Aquí está Bruce Springsteen y esto tiene que sonar en la nostalgia. Se llama Dancing in the Dark y suena así.

0: pero qué intensidad tiene esa máquina de tren hoy.
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1: Seguimos viajando en el tren musical. Si vas a ir a bailar, tenés que bailar esto. Estación Eurodance, Dr. Alban.
2: Ese es el tren musical. Vamos arriba.
1: Dr. Alban decía, It's My Life. Así.

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3: No, esto es increíble. Uno tras otro, cada uno mejor que el otro. ¡Qué impresionante!

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saco el sombrero con la música que estás pasando, ¿no? Ah, estoy amasando y refinando acá, pero con esa música a 100% lucha, ¿no? ¡Vamos arriba! ¡Vamos arriba!

0: Pasta, por favor, Mario. ¡Qué temón, por favor!
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Mario, imposible trabajar tranquila con esa música que estás poniendo. Divino todo, por lo menos nos alegra la mañana.

0: Impecable el programa de hoy, de verdad, me siento como que estuviese en aquella época.
1: Hola, hola Mario, hermosa la música como siempre, besitos.
2: Hola Mario, dedícanos un lento para nosotros acá
3: en Un Capisco. 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

0: Gracias, Mario, por esta hermosa canción. ¿Sabes cómo?
1: Vaya si lo bailamos, vaya si lo bailamos.
2: Ay, esa música, Mario, con este día me traslada.
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4: No. La mejor. Esto es increíble. Uno tras otro, cada uno mejor que el otro. ¡Qué impresionante! ¡Vamos arriba, San Cristóbal!

0: Acá andamos laburando como siempre y a full con la música. Buena música, ¿eh? Abrazo.
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0: Gracias, Mario. Gracias por hacernos viajar a través de la música.
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2: Claro que sí, reviviendo buenos tiempos. Nos reencontraremos mañana en un nuevo viaje y recorrido del tren musical. Y hoy, lunes 3 de agosto, comenzamos diciendo lo que vamos a repetir. Y como decía un amigo mío, morimos con las botas puestas. Nos gusta la música retro. Y eso es lo que exigimos cuando alguien hace una fiesta, la noche de la nostalgia. La estrella de la noche no es quién conduce, no es la comida, no es la bebida, no es la oferta gastronómica. La estrella esa noche es la música, papá. Entonces, dedícate a hacer una fiesta de nostalgia y hacela como se debe, con la música de los 70, 80 y 90, fundamentalmente en inglés. Si tenés que pasar tropicales, de los 90. Vamos arriba. Nos vamos, última estación, aquí está. Los estelares con estas 12 chicharras. Mi nombre es Mario San Cristóbal, los quiero mucho. Hasta mañana, chau. Mireya, ¿esta?
3: ¡Esa, Mario! ¡Esa, Mario!
2: ¡Vamos! ¡Chau, chau!

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2: Buenas tardes a toda la audiencia de FM Impactos. Comenzamos una nueva edición hoy, lunes 3 de agosto. Lunes lluvioso para variar, como últimamente está haciendo. Julio, ¿cómo te encontrás el día de hoy?
3: Bueno, yo me escapé de la lluvia porque llegué a la terminal y como se había leído el pronóstico, me vine rápidamente para acá. Pero está informado que para las 18 horas va a venir. Ahora, los pronósticos cada vez son más exactos.
2: Sí, ¿no? yo creo que aparte cada día estamos más pendientes del pronóstico, ¿no? Creo sí, que sí. No sé si es bueno porque lo estamos mirando porque estamos quemados de espanto. Sí. La semana pasada, el viernes pasado, estaba anunciado nuevamente tormenta, alguna situación compleja y al final se dio, hubo nuevamente voladuras de techo, viento que superó los 100 kilómetros por hora.
3: En la parte yo no la leí.
2: ¿En qué zona fue? Aparentemente la peor zona fue de nuevo el extremo este. Se dieron algunas voladuras de techo en Barrio Uruguay,
3: o
2: en
3: sea,
2: el Andresito.
3: El mismo lugar donde estuvieron recorriendo por la rotura.
2: Exactamente. Y el informe oficial dice que llegaron a haber vientos de 109 kilómetros por hora.
3: Un poquitito menos que el otro, pero espantoso.
2: ¿Y sabes qué pasó? Aparte, fue exactamente a la misma hora de la tormenta anterior.
3: Como que estaba programada para esa hora y se olvidaron de ponerle que ya la habían hecho.
2: Sí, sí. ¿Eh? Se olvidaron de desactivar la tormenta.
3: De desactivar la alarma. Qué brutal, ¿no? Porque digo, en realidad uno lo toma medio como jolgorio porque no lo tocó. No, no tocó tampoco en la zona, pues yo como estoy allá lejos no los he visto a los efectos, ¿no? Pero cuando uno lo mira realmente es terrible que aparezca un viento de la nada, ¿no? Y te lleve todo el trabajo que vos habías hecho más lo que pensabas cosechar, ¿no?
2: Sí, totalmente. No solo eso, porque hubo voladuras de casa, voladuras de emprendimiento, de todo. O sea,
3: vos decís 109 ahora y la otra vez cuánto fue, 130.
2: Y pasa que si lo que hubo el otro día, hay sospechas de que no vamos a decir que seguro que no fueron 130 kilómetros por hora, pero hay sospechas de que la medición que se hizo oficialmente no es representativa de lo que realmente pasó. Porque, exacto, porque está, o sea, hemos tenido otras veces vientos de 100, 110 kilómetros por hora y esos 130 kilómetros por hora no se sentían como 130 kilómetros por hora y el daño causado no fue de vientos de 130 kilómetros por hora. Cuando hubo el tornado, sí, en el cerro, el 2 de marzo de 2023, se estima que el viento rondó los 170 kilómetros por hora.
3: Y el daño. Pero también tiene que ver con la altura del terreno.
2: Claro. Y el daño causado esta vez en la tormenta anterior fue ampliamente superior al daño causado por ese viento de 170 kilómetros por hora. Entonces, está difícil creer que eso fueron 130 kilómetros por hora.
3: Sí. Ahora, hay un hecho, ¿no?, que es real. Si la estación está en Nueva Hespérides, que antes estaba en la punta del zoológico, ¿no?, la deriva del viento puede hacer que no la capte totalmente, ¿verdad? porque son franjas o son mangas como
2: sí, también eso, ¿no? Es difícil que esa medición hecha en ese lugar puntualmente sea representativa de lo que pasó en todo el territorio del departamento, cuando claramente vemos señales de que fue bastante peor.
3: Hace una cantidad de años en Salto Grande, Comisión Técnica Mixta de Salto Grande, hizo una presentación ahí con respecto al tema de la medición del clima y la medición del... Y yo concurrí justo... ¿Y qué pasa, Leuro? Ellos decían una cosa, que la precisión de esas medidas depende de que vos tengas en la zona el instrumento de medida. O sea, si vos tenés el instrumento de medida a 5 kilómetros, va a medir aquellos 5, ¿no? Con una estimación a los costados. Pero ahora cada vez más, con el tema de los satélites y todo eso, se puede apreciar en los mapas, ¿verdad? La velocidad de los vientos, aparte del registro en el propio terreno, ¿verdad?
2: Sí, ahora la cantidad de instrumentos que se tienen son muchísimos, son muy precisos, y las interpretaciones son mucho más precisas. Ahora, esta tormenta que pasó hace un ratito, había sido anunciada con total precisión.
3: Sí, con precisión de hora, ¿no? De minutos. Y... yo recuerdo, por ejemplo, que hace muchos años, yo entre las vueltas que hacía por el sindicato, de repente llegaba a Baigorria, ¿no? Y una vez comentando, ellos me contaban que la UTE tenía una forma de medir las crecientes. ¿Cómo era? Estaba conectada es decir, había gente que se conectaba con gente de la zona, ¿no? Y había medidas, ¿viste? Como la medida en el puerto y eso, ¿no? Que te dice tantos... subió tantas metros, bueno,
2: sí.
3: Y la medición que hacían con respecto al movimiento del agua hacia el lago del Rincón del Bonete o desde el lago del Rincón del Bonete se basaba en eso, toda a posterior generalmente del hecho, ¿no? Entonces se construían gráficas. Pero digo, era te das cuenta que era totalmente manual, ¿no? Lo de ahora.
2: Claro. Lo de ahora, por ejemplo, la temperatura, la temperatura, la dirección del viento, un montón de datos se miden en tiempo real desde satélites y uno tiene acceso. Hay bases de datos gratuitas en donde uno puede ver las cosas en tiempo real y son extremadamente precisas. Lo que al final se termina resumiendo en interpretación. La gente accede a eso y puede interpretar esos datos y saber que cómo va a estar el clima. Hablando de eso, ya que mencionaste...
3: Ahora que decía eso, si vos te preocupás realmente y mirás, hay dos o tres páginas que te aparecen enseguida, vos tenés una precisión muy grande para salir hoy. Hoy, digo, para cualquier día de esto.
2: Claro, ¿no? Claro. Sí, totalmente. Yo en particular, desde toda la vida, me he informado un montón y estoy pendiente todo el tiempo de un montón de instrumentos en algunas páginas y demás. Y sigo constantemente y he notado que el cambio que hay desde hace unos 15 años, 10 años capaz, brutal en la precisión. Y acá en Uruguay todavía nos faltan instrumentos, nos faltan herramientas, pero es una precisión muy grande.
3: Yo hace un tiempo te comentaba que era una película con Robert Redford, ¿no? Que llamaba Los Tres Días del Cóndor, ¿no? El individuo llegaba a un lugar, ¿no? Él era como un cadete, como el puesto inferior de un grupo de trabajo, ¿no? Llegaba en una bicicleta, ¿no? Entonces, no sé qué le decía, no, pero ahora no va a llover hasta tal hora, ¿no? Y a esa hora yo voy a hacer los mandados, algo así, ¿no? Le decía, ¿no? Y efectivamente era eso. Pero la película es del año 70. Para nosotros, una información de ese nivel era impensable.
2: Era magia.
3: ¿Eh?
2: Era magia.
3: Magia. Impensable.
2: ¿Qué
3: ibas a comentar cuando te...?
2: No, ya que estabas hablando de las cotas, Salto Grande, el río sigue en aumento y las cotas de alerta se elevan. El río está bastante crecido, se estima que va a seguir creciendo y que lo peor probablemente va a ser aproximadamente en octubre. Se estima que va a haber un montón de...
3: O sea que la acumulación va a empezar ahora y va a pegar fuerte.
2: Sí, yo creo que lo habíamos mencionado acá. se esperan inundaciones históricas. Y sobre todo se va a concentrar en octubre.
3: Que esos detalles que se había hablado de Godzilla, el Super Niño...
2: Todo eso es absolutamente real y ya estamos viendo los efectos. Todo esto que estamos viendo son los efectos de esos fenómenos climáticos y nos van a seguir afectando hasta a mitad del año que viene, aparentemente. Pero, o sea
3: que esto es el comienzo de un largo...
2: Exacto. Supuestamente lo que dicen es que lo peor, la peor etapa va a ser ahora entre octubre y septiembre, entre septiembre y octubre. Pero en realidad lo que afecta la altura del río no es tanto el clima puntualmente acá, sino el clima más hacia el norte, hacia el noroeste, hacia donde están todos los afluentes del río Uruguay.
3: Todo eso de Río Grande do Sul.
2: Bueno, en realidad el río Uruguay es bastante grande, se extiende mucho más hacia el norte. Y el problema son esos afluentes. Cuando llueve en toda esa cuenca, el río crece. Y aparentemente se esperan. Exacto. Esa es la razón por la que a veces no llueve acá, pero el río crece un montón. Sí. Bueno, dice la Comisión Técnica Mixta de Salto Grande difundió un nuevo comunicado de su gerencia general, área hidrología correspondiente al 3 de agosto de 2026, o sea, hoy. Los números del embalse. En las últimas 24 horas se registró un aporte de 18.910 metros cúbicos por segundo, mientras que a las 8 horas se evacuaban 17.347 metros por segundo. El nivel del embalse a esa hora alcanzaba los 34.6 metros, con una tendencia a elevarse hasta 35.2 metros. Las próximas horas, hasta las 15 de mañana, se prevé que el caudal medio diario evacuado se mantenga entre los 17.000 y 17.500 metros cúbicos por segundo. El comunicado confirma que el vertedero permanece abierto. Las cotas máximas proyectadas para los puertos de la región son: el puerto de Concordia no superará los 11.50 y el puerto de Salto no superará los 11.80.
3: Pero creo que Concordia es más bajo que Salto, me parece.
2: Sí,
3: ¿no?
2: Sí.
3: Es el mismo fenómeno que pasa allá con Buenos Aires, que con facilidad el agua accede porque el terreno es más llano, más plano, más bajo, ¿no?
2: Ajá. A ver. Pero bueno, se espera que siga creciendo y ahora he visto que Salto Grande está informando día a día y difundiendo en algunos medios día a día lo que está pasando para que la gente esté al tanto y no te agarre.
3: Lo que pasa es que esa es la previsión de que vos, para que vos tengas en cuenta si vas a salir o no vas a salir, qué auxilio vas a pedir. Porque esto, en este caso es distinto que el viento, porque esto lo podés ir midiendo, ¿verdad?
2: Claro, esto lo podemos predecir. Seguro, con muchísima mayor precisión. Si bien las condiciones del viento se pueden predecir, no el viento precisamente. Acá
3: el viento también tiene mucho que ver con la altura, ¿verdad?
2: O sea, bueno, porque acá de cierta forma hay una intervención humana, o sea, si bien no se controla el caudal que viene desde arriba, digamos, sí se controla el
3: vos la podés ir pautando.
2: Exacto.
3: Como dice ahí,
2: ¿hay alguna forma de intervención?
3: El vertedero está abierto o el vertedero está cerrado. Si está cerrado, embalsa más, levanta la cota del lago, pero si no, previendo la cantidad de agua que llega. Porque vos dijiste metros cúbicos, pero cada metro cúbico son mil litros.
2: Son mil litros, exactamente.
3: ¿No? Entonces son 17.000, ¿cuánto era?
2: 17.000, hablaba de 17.000 y 17.500 entre esas medidas.
3: O sea, son 17 millones por segundo.
2: Exacto.
3: O sea, si vos fueras a tomar, ¿no? Esa medida es impresionante, ¿no?
2: Ajá.
3: Equivale a, bueno.
2: Estamos hablando de segundos, ¿no?
3: De segundos.
2: Por eso,
3: digo, ¿no? Es impresionante.
2: Es una cantidad inimaginable.
3: Que a uno no le... En realidad, si uno se parara allí en la represa y mirara la caída del agua, ahí recién podría imaginar parcialmente...
2: Y aún así es difícil de visibilizar la cantidad de agua que realmente es eso, ¿no?
3: Y ahí, en el agua esa, baja de todo un poco, pescadito, ¿no? No es, no es. Lo que pasa es que es tan grande el, la rapidez, ¿no? Y el volumen que no te das cuenta, ¿no?
2: Bueno, hablando de cantidades impensables, y antes de pasar a otro tema, fue sorprendido el presidente de la Argentina delirando frente a cámara en una transmisión oficial, asegurando que él, y a ver si lo puedo decir bien, que la inflación acumulada desde la fundación del Banco Central es 12.319.532.788.614.000%. Lo podemos escuchar a él mismo decir el número.
3: ¿Con respecto a qué?
4: Esa inflación acumulada desde la creación del Banco Central, la cual asciende a 12.318.532.788.614.400.000%.
3: Es un tanto absurdo.
2: Es un tanto absurdo todo en esto, que el tipo sea presidente, que el tipo sea economista y que el tipo diga ese número que no tiene...
3: Pero en la realidad, vos sabés, por ejemplo, nosotros hemos perdido la noción de cómo han jugado con la moneda los grandes de la riqueza, en estos casos, en este caso de Uruguay o de Argentina. En general, vos crees que el dólar hoy está a 41.50 comprador. O sea, si vos vas a comprar. Pero en realidad, si vos le agregás los tres ceros del 82, si no me equivoco, ¿no? Esos 41.50 se transforman en 400. Pero si vos le agregás los tres ceros que le sacaron en el 75, ¿no? Son 41 millones de... Es decir, el dólar simplemente para nosotros, es decir, subió más de 41 millones de veces valor. Entonces vos decís, ¿eso cómo es posible? Porque cuando, por allá por el 50, yo tengo en casa uno de esos, había pruebas para los bancos. Y algunas de las pruebas que te hacían era, te preguntaban sobre eso, el tema de la moneda y esto y lo otro, ¿no? Y yo no me acuerdo si la publicación es del Banco República o cuál es, no es, y resulta que el dólar para la altura del 50 todavía valía uno por uno. O sea, si vos tenías un peso uruguayo, tenías un dólar, que ahora entonces, cuando yo te digo, cuando le sacaron tres ceros a la moneda, yo llegué a cobrar sueldos de 200.000 o de 1.000.000 de pesos. ¿Pero por qué? Porque dependiendo del mes y de lo que vos, del sueldo, del aguinaldo, ¿no? De las horas extras, vos podías cobrar unos números extraordinarios. Pero eran cuando la moneda reflejaba el movimiento con respecto a la historia de su propia moneda, de la propia moneda, ¿no? De ella misma. Entonces, si yo no me equivoco, fue en el 75, el año de la orientalidad decretado por los militares, que al dólar le sacaron 3-0. Y si no me equivoco, después de ahora, cuando el ministro de Economía dijo en el 82 que solamente un marciano podía creer que iba a pasar algo.
2: Sí, claro.
3: En la moneda de Uruguay, y pocos días después hicieron aquella caída estructural de la moneda, bueno, también, o sea, que ahí le sacaron 6 ceros a la moneda directamente. No sé, vos decís, ¿y eso cómo se dice? Bueno, en realidad, yo llegué a trabajar en algunos años con, ¿viste lo que pasa en Argentina con el crecimiento de la inflación? Bueno, nosotros tuvimos en el Uruguay años de crecimiento del 100% de la inflación. O sea, que si vos comparabas el salario que había cobrado al principio del año con lo que tenías en cosas que comprabas, ¿no? Con el sueldo, vos habías perdido prácticamente el 100% del valor del salario, ¿no? O sea, fue una de las tantas cosas que pasó, y eso fue uno de los tantos motivos. Viste que la CNT ahora está siendo reivindicada como que los 60 años de creación, porque se terminó de consolidar en 1966, ¿te acordás de
2: eso? Ajá, exactamente.
3: ¿No? Y entonces, ¿qué pasa? Uno de los motivos era la... Yo llegué a tener aumento de sueldo del 40 y del 60%, porque era tan fuerte la lucha gremial que obligaba a que se fijaran esos aumentos de sueldo como forma de paliar. O sea, peleabas para achicar la brecha que te generaba la inflación en el salario. Entonces se pedían ese tema, esos brutales aumentos de sueldo que ahora te parecen
2: increíbles. Eso explica un poco la intervención yanqui en Latinoamérica, ¿no? Si estamos hablando de que las instituciones que se encargan de regular la inflación, los precios, todas estas cuestiones, como yo qué sé, en el caso de Argentina es el Banco Central, y tenés a los trabajadores organizados luchando contra la pérdida de salario, llega el momento en el que los tipos tienen que buscar la intervención para aplicar las medidas económicas que quieren aplicar, porque no los estamos dejando.
3: Terminan yendo a las medidas de fuerza como forma de aplicar sus medidas económicas.
2: Históricamente, hace un tiempo me acuerdo que veíamos en un cineforo un documental sobre la... no me acuerdo del título, pero se trataba sobre justamente cómo el sistema capitalista usualmente o genera catástrofes, uh-huh, o aprovecha catástrofes para aplicar medidas económicas. Cosas que en las situaciones en las que, si por ejemplo, utilizaban de ejemplo el huracán Katrina, en Nueva Orleans, creo que fue la ciudad más afectada por el huracán Katrina, creo que hablaban de un subsidio para la escuela pública. Entonces,
3: ¿lo pasaron para la escuela?
2: Se modificaron el subsidio, aprovecharon la catástrofe para que por debajo de la mesa el subsidio se fuera y cambiara las reglas del juego.
3: Creo que lo hicieron individual, o sea, al alumno, pero que podía elegir el colegio a donde destinarlo.
2: Sí, no sé exactamente cuál fue el cambio, pero era algo por el estilo. Y esta gente utiliza frecuentemente, bueno, como decíamos, las catástrofes naturales o las cosas que pasan en general, como ahora esperamos que pase con Venezuela. En Venezuela es altamente probable que haya una intervención de alguna forma, económicamente o lo que sea. Fue muy, muy, muy conveniente para este tipo de prácticas, ¿no? Que haya una catástrofe de la magnitud que hubo en Venezuela.
3: La catástrofe, yo decir, con respecto a los edificios.
2: Al terremoto, que fue... yo creo que acá no dimensionamos la cantidad de personas que fueron afectadas, porque nos llegó la noticia de, por ejemplo, cuando iban no sé qué cantidad de días y habían 1.700, 1.800 muertos. La cifra es amplísimamente superior a eso y habían más de 20.000 desaparecidos.
3: Pero es el mismo, ojo, nosotros no hemos puesto la atención en cómo la guerra Rusia-Ucrania, Israel contra los costados de, ¿no? El Israel-Líbano sería, ¿no?
2: Israel-Líbano-Irán.
3: Irán, o Estados Unidos-Irán, ¿cómo está haciendo que las fábricas de esos países trabajen para la guerra? O sea, que es uno de los detalles que nosotros no hemos mirado, porque como no, nosotros estamos alejados, no tenemos industria de la guerra y todo eso, pero hay cientos de lugares que se están beneficiando de la guerra en forma indirecta, porque lo que ven que aparece trabajo. Por ejemplo, fíjate una cosa, si vos tenés en tu pueblo una fábrica de balas, ¿no? Y todos los días están tirando cientos de miles de balas, ¿eh? Algo te toca de la creación de las balas que te permite que el trabajo... Ahora lo que pasó con las fábricas de Estados Unidos de autos, que prácticamente cerraron porque los dueños las trasladaron a China y eso por el costo de la mano de obra, ¿no? Para ganar más, ¿no? Bueno, acá está pasando algo así. La Unión Europea en general, ¿te acordás que Trump le dijo? Tienen que subir un 5% del presupuesto anual y dedicarlo a las armas. ¿Viste lo que dijo Lula el otro día? Que dijo, previendo temas como lo que pasó en Venezuela, para que no se le vengan no se les ocurra venir a llevarse otro presidente, ¿no? Nosotros vamos a mejorar. ¿A dónde va esa plata? No va a producción, no va a mejorar el trabajo en el campo ni en la ciudad, va a producir armas y más ejército. Y hasta Lula, que tenía como objetivos, dentro de sus objetivos, ¿te acordás que el hambre cero, te acordás aquel famoso?
2: Ajá.
3: FOME, ¿cómo era? FOME cero.
2: Sí, no me acuerdo exactamente el nombre en brasilero.
3: Brasilero, como yo. Resulta que cuando vos te pones a pensar, todas esas medidas empiezan a hacer trabajo para las fábricas de armas. Porque ahí en Brasil van a mejorar los aviones, los helicópteros y otros. ¿Y dónde están esas? Son trabajos especializados, es cierto, ¿sí? Pero son trabajos que no tienen nada que ver con la producción común. No es fabricar pasta de dientes o shampoo para el pelo.
2: La doctrina del shock es el documental y está en YouTube. Es un documental, empieza hablando de cómo en realidad la doctrina del shock funciona siempre y cuando no sepamos de ella.
3: ¿Dónde está esa?
2: Está en YouTube, es bastante bastante viejo, entonces lo publicaron hace un tiempo en YouTube.
3: ¿Cómo está?
2: La doctrina del shock, sí, de Naomi Klein. Naomi Klein es la periodista. Sí. Y en realidad aborda esto, los tipos aprovechan los shocks sociales, ya sea por catástrofes naturales, por atentados, por lo que sea, o si no pueden, los causan, como pasó en toda Latinoamérica en los 60, 70.
3: Como pasó en Chile con Allende.
2: Claro.
3: Allende era un presidente electo. Fíjate una cosa, en el 73 pasó en Chile, 73 si no me equivoco, no, sí, 73, en Chile con Allende, y ahora, si vos te pones a mirar lo que pasó en Venezuela, es prácticamente lo mismo con algunas diferencias, porque primero hubo toda una campaña para decir que Maduro esto, que Maduro lo otro, ¿verdad? Y de adentro, pero la mujer aquella, ¿te acordás? Que inclusive, acordate que le dieron un premio Nobel de la Paz a la mujer para prestigiarla más. Pero antes, acordate que aquel Guaidó,
2: ¿no? El autoproclamado, que hubo una serie de campañas en torno a la imagen de Guaidó, que por suerte no fueron exitosas en ese entonces, porque era desastrosamente malo. Pero esta gente aprende de sus errores y un montón de cuestiones que hicieron.
3: Tiene especialistas estudiando todo el día, ¿no?
2: Claro, claro. Pero de todos modos, a ver, Venezuela, gracias al legado de Hugo Chávez, maneja la información de una forma bastante interesante. Y estamos hablando de que les costó toda clase de intentos, ¿no? Acordate que Hugo Chávez intentaron ejecutarlo no sé qué cantidad de veces, lo detuvieron.
3: ¿Cómo desapareció Chávez? Con un cáncer que nunca se supo el origen.
2: Y posteriormente, cuando se hizo el ataque y secuestro de... se me olvidó el nombre. De Maduro, de Nicolás Maduro. destruyeron uno de los objetivos fue destruir la tumba de Hugo Chávez.
3: Seguro, porque había, seguro, sí, era un... Ahora, yo lo que te decía era que nosotros muchas veces no le prestamos atención a las consecuencias de todas esas cosas. Y sin embargo, vos, por ejemplo, trajiste acá, ¿no?, de que estuviste el viernes en Montevideo, en el lanzamiento de la lista 11 para las elecciones del Banco de Previsión Social.
2: Exacto.
3: Y nosotros muchas veces creemos que son cuestiones totalmente ajenas. Fíjate lo siguiente: cuando ellos levantan a Guaidó en una cosa totalmente extraña, que es como si acá nosotros nos hubiéramos juntado ahí en la Central Hortícola del Norte con un grupo de gente y hubiéramos decidido que acá el intendente soy yo, que a mí me gustaría ser intendente, más caro. Entonces, vos me apoyás, ¿no? Entonces, una de las cosas que yo firmo rápidamente, ¿no?, es que todos los dineros de la intendencia de Salto, ¿eh?, pasen a poder ser controlados de otra manera y todo. Es decir, ¿qué fue lo que pasó con eso? ¿Vos te acordás que Venezuela tenía millones de dólares producto? Yo no me acuerdo si eran 3.000 o 30.000 millones de dólares producto de las exportaciones de petróleo que estaban, porque las exportaciones de petróleo en general no se pagan con un cheque cuando vos llegás. Esto es un contrato, ¿no? Generalmente a largo plazo. Vos haces el contrato que después se va, ¿no? Es contra la producción a futuro. Ahora, resulta que vos te pones a pensar y decís, pero entonces, ¿para qué fue Maduro?

por esas intervenciones, como decís vos, de Chávez y todo eso, que Chávez tenía una visión con el petróleo que era la de que sirviera para salir de los problemas de endeudamiento de los países latinoamericanos, ¿no? Y para impulsar la unidad de los países latinoamericanos, ¿te acordás de eso, no? Entonces, cuando uno dice esas cosas, resulta que fíjate lo siguiente, en las propuestas de la lista que vos, de la lista 11 que vos tuviste en la convocatoria el otro día, ¿no? Y, por ejemplo, ¿no? Dice, el punto 4 de las propuestas del análisis, impulsar la opción de jubilación a los 60 años. ¿Por qué es eso? Porque vos te acordás que tu presidente anterior, Luisito Lacalle Pou, a través de una ley que votaron, ahora nadie, si uno fuera a apretar a otro, posiblemente nadie sabe si estaba o no estaba ese día votando, pero las actas dicen quiénes votaron y quiénes no votaron. Entonces, ¿qué pasa? Hay toda una enorme cantidad de gente que ya queda incorporada a los 65 años por el hecho, por la fecha de nacimiento, que fue lo mismo, la verdad, lo que pasó con las AFAP cuando hicieron que las AFAP iban a empezar, pero no iban a tener efecto inmediato porque iban a tener un proceso de acumulación. ¿Qué es lo que estamos viendo ahora con el paso de los años? Que las AFAP se han quedado con el dinero de los trabajadores no tienen el dinero, ¿no? Las AFAP en teoría tampoco, son papeles que están circulando, ¿no? Papeles de deuda en definitiva, ¿no? Pero la posibilidad de que vos o tu familia se junten con ese ahorro es o que te jubiles o que te mueras. Pero en el caso de jubilarte, tu ahorro se va a dividir entre los meses que ellos te van a decir que van a vivir, porque ellos tienen una estadística armada, ¿no? Entonces, por ejemplo, vamos a suponer que vos hubieras ahorrado 60 mil pesos, ¿no? Y ellos te dicen, bueno, usted va a vivir 60 meses. Entonces, 60 mil divididos te dan 1.000 pesos. ¿Qué es lo que está pasando con la gente? Porque lo que la inmensa mayoría de la gente termina aportando a la AFAP por obligación, ¿verdad? Con esa cosa, es en relación al sueldo que cobra. Entonces, toda la gente esa de abajo, que cobra el salario mínimo y menos, ¿no? Además, que figura contra los jornales que la empresa le registra. Porque en realidad, o sea, ¿qué plata recibe el Banco de Previsión Social? La plata que la empresa dice que le pagó al trabajador. Y ahí se le hace el descuento del 15%, ¿verdad? Y se divide una parte para el Banco de Previsión Social, que es la jubilación que no pudieron sacar, y la otra parte va para el Banco de Previsión Social, va para el banco, para la AFAP. Por lo tanto, es ínfimo. Suponete que, por ejemplo, vos estás ganando 20 mil pesos por mes, que la inmensa mayoría de la gente no, está entre estos salarios, ¿no? La gente común, ¿no? O sea, no el que tiene alguna calificación que ya puede empezar a decir. Ahora, resulta que si vos cobrás 20, el descuento tuyo son 3.000. Lo máximo que vos aportás a la AFAP son 1.500. La AFAP nunca te va a poder dar mucho más que esa plata al final de vuelta, porque no está pensado para que vos ganes plata con ese ahorro, está pensado para que ellos ganen en la comercialización de tu plata. Por un lado te cobran la comisión. Y por otro lado, ellos son los que manejan la negociación de esa plata. Entonces, cuando acá se está hablando en el punto 4, impulsar la opción de jubilación a los 60 años en un mercado de trabajo que dificulte el acceso de las personas mayores y a una sociedad en la cual no todos llegan a los 65 años en condiciones y con posibilidad de tener un trabajo que les permita vivir, esto es como volver al sistema anterior, ¿no? De que todo el mundo tenía la posibilidad de ir a hacer el trámite jubilatorio
cuando vos tuvieras 30,

0: años registrado, ¿no? Ahora fíjate lo siguiente, cómo se junta con el otro, con el otro, con otro de los puntos. Flexibilizar el subsidio por desempleo, o sea, el seguro de paro, sobre todo en casos de trabajos en zafras, que cada vez son más cortas e impiden que los trabajadores y las trabajadoras accedan al derecho. ¿Y eso por qué? Porque van juntas las dos cosas. Cada vez hay menos trabajo de acuerdo a la edad. Pero además, una de las ocupaciones, por ejemplo, que acá era común, ¿te acordás que acá se hablaba? La naranja. Hace años que el cambio de variedades va recortando los días de trabajo. Pero si vos recortás los días de trabajo, los días aportados al Banco de Previsión Social y por lo tanto a la FAP son menos.
1: Ajá.
0: Entonces, si vos mantenés los criterios del subsidio antes de ahora, que eran 150 jornales, si no me equivoco, ya la posibilidad de que vos lo hagas en un año es prácticamente imposible. O sea, no hay...
1: Claro, sí, no dan los números.
0: Entonces, hay que flexibilizar el subsidio por desempleo teniendo en cuenta, a ver, cómo, por ejemplo, que tampoco alguna de las cosas, de verdad que se había hablado que el arándano iba a ser un acompañamiento y que vos te ibas a saltar de una cosa a otra, pero resulta que nada de eso pasó en definitiva. Entonces, no llegás a los 150. Y además está el otro punto, el punto 17, que es algo que lo eliminaron estos gobiernos, es decir, el gobierno anterior, ya los eliminaron con la creación de la AFAP. ¿Te acordás que es que había una posibilidad de que vos siempre te presentaras en el Banco de Previsión Social, que eran las viejas cajas jubilaciones,
1: y te desafiliara?
0: Y pidieras el reconocimiento de los años que no tenías aportado.
1: Ah, claro, ¿verdad? Sí.
0: Porque decir, ¿para quién trabajó usted? Yo trabajé para Alejandro, pero acá usted no figura, Alejandro nunca lo puso, pero yo trabajé y trabajé con fulano. Entonces, se hacía el reconocimiento por testigo. Entonces, el punto 17 de la plataforma del equipo de representación de los trabajadores en el BPS dice así: permitir el reconocimiento de servicio de todas las personas que realmente trabajaron sin plazos que saquen el derecho, ¿verdad? El trabajo informal es un tema económico y no es responsabilidad de quienes toman cualquier trabajo, aún siendo informal, ante la falta de alternativa. Yo te voy a hacer un por ejemplo, vos sabés que acá hay gente que compra el pescado.
1: Ajá. ¿No?
0: Ahora, vos pensás que la gente que compra el pescado y la termina mandando para Brasil registra a los pescadores para pagarle jornales.
1: Ajá, no, no.
0: ¿No? Entonces, a ver, el individuo ha trabajado una vida al costado del río, que son de los... La verdad que hubo toda la otra vez un fenómeno ahí que limpiaron el costado del río, ¿te acordás? De gente que vivía un poco con las lanchitas, ¿verdad? Con los coches. Entonces, ¿por qué vivían ahí? Porque ellos de ahí sacaban el jornal. O sea, al vivir cerca y tener la lancha, ellos estaban teniendo su fuente de trabajo ahí.
1: Nunca me voy a olvidar, ya que mencionaste eso, una charla que tuvimos con Gustavo González, antes de ser senador.
0: El de las viviendas.
1: Exactamente. Y él nos contaba que, bueno, que anduvieron... porque Uruguay es pionero en esto de las cooperativas de viviendas, ¿no? Algo que capaz no sabemos y que para nosotros está tan normalizado que hayan cooperativas de vivienda, en la mayoría del mundo no existe. Y Uruguay muchas veces lleva este método a otros lugares.
0: Y lo explica para ver
1: la potencia. Para que la gente entienda que cuál es una de las pocas oportunidades que se tienen para tener una vivienda digna, porque en ninguna parte del mundo tener una casa es fácil. Y
0: un ahorro personal.
1: Y el tipo nos decía, bueno, hablando de el realojo de pescadores precisamente.
0: Sí.
1: Dice, algo que nosotros no sabíamos, nos contó el ejemplo de una cooperativa de viviendas que fue hecha en el norte de Argentina, en un lugar con clima bastante más húmedo y cálido que acá. Se les construyó las casas, se construyeron mediante ese método, y como que había dudas de parte de la población que iba a habitar esas casas. Y cuando se las entregaron, uno de los habitantes dice: pero no tengo un árbol, ¿qué hago sin un árbol? Y ahí se dieron cuenta de cómo nosotros no entendemos a veces las necesidades. O nos hablaba de, por ejemplo, lugares en donde la gente no entraba por la parte de adelante de la casa, sino que entraba por detrás, y era porque entraban con un caballo y lo ataban afuera, lo ataban en el fondo, lo dejaban ahí, y siempre entraban por la parte del fondo. Acá, por ejemplo, nos decía que uno de los problemas era ese. Vos realojás gran parte de la gente que vive de la pesca, también tiene caballos, tiene carros, y uh-huh. hacen otro tipo de changas vinculadas con eso. Y un gran problema que había era que se había realojado pescadores sin considerar el hecho de que los pescadores tenían perros, carros, redes, caballos, y que vivían de eso. Entonces nosotros a veces pensamos que...
0: ¿Qué beneficio le dimos?
1: Lo mal agradecido. Pero si la persona vive de eso y le está dando un espacio que no les es útil... Ahora cuando está pasando con la central hortícola, capaz lo entienden un poco más, porque no son problemas tan profundamente costumbristas, porque se vinculan con eso, con la forma en que ellos viven. Pero tenemos que pensar en los realojos de ese tipo en función de las personas que van a habitar y de las costumbres de las personas que van a habitar los espacios.
0: Me estaba acordando que vos estuviste en Pueblo Fernández, ¿verdad? En la bajada aquella allá, y aplaudían el proyecto comunitario de una gomería.
1: Eso fue en Cerros de Vera.
0: Cerro de Vera. Entonces, cuando vos lo pensás, decís, pero es notable, acá cada pocas cuadras, antes había una gomería, ahora creo que se han espaciado un poco. Ahora, resulta que vos te pones a pensar, decís, ¿por qué antes no había? Porque el tipo se movía a caballo. O sea, en general, el peón de campo, en esas estancias grandes, le daban un pedacito de terreno, un rancho, ¿no? Le permitían hacer un rancho, o había algún rancho, había estado otra familia ahí. Entonces el tipo tenía su caballo, ¿no? Y se movía con ese caballo. Y su familia radicaba ahí. Medir, una de las cosas que hizo, que es esa famosa sustitución, que en parte es increíblemente beneficiosa aparentemente, y después cuando vos la mirás más abajo, ¿no? El individuo vivía en tierra que no era de él, ¿verdad? Y que posiblemente en toda su vida nunca fuera de él, porque era del patrón, era del dueño de la estancia. Pero el dueño de la estancia tenía que proporcionarle o darle la posibilidad de otro servicio. Tenía gallina, ¿verdad? Tenía el agua de alguna manera por un pozo o lo que sea. Inclusive capaz que hasta tenía la posibilidad de la luz eléctrica, según como, ¿no?, como fueran las relaciones con el patrón. Pero fundamentalmente el tipo tenía un caballo que era con el cual se movía siempre. Ahora, en los últimos años, cada vez más los peones de campo se empezaron a mover en moto, bolos. Eso lo has visto por todos lados.
1: Sí, claro.
0: Tropeando, inclusive tropeando adentro de los campos y todo eso, ¿no? Macanado. ¿Qué sucede con eso? Que aparece una nueva necesidad para el individuo, ¿no? Que es tener un gomero que tenga las herramientas suficientes, ¿no? Que no solo un parche, sino que tenga, inclusive de repente, cubierta de repuesto, cámaras de repuesto, ¿verdad? Ahora, ¿qué sucede también con eso? Que eso tiene que pagarlo, porque el caballo lo compraba una vez, más el apero, ¿no? O sea, pero lo tenía para 15 o 20 años. Ahora el individuo ahora tiene una moto que tiene desgastes, varios, por ejemplo, el desgaste más común es el combustible, ¿verdad? que es un desgaste, se va consumiendo. El segundo es la cubierta y la cámara. El tercero es la batería, ¿no? Más las posibles roturas otras que pudiera haber. Ahora, ¿qué sucede? Eso lo tiene que absorber todo él.
1: Ajá.
0: En la alimentación del caballo la absorbía el patrón en forma indirecta, porque le daba al campo, muchas veces no le daba al caballo, ¿no? Porque el caballo ya era una cuestión más personal, o había animales en la cosa, pero este, el peón tenía su caballo preferido o predilecto. Ahora bien, cuando los llevan al medir, no les dan enormes pedazos de terreno. Entonces, en muchos casos, la posibilidad de tener las gallinas ya se reduce. La posibilidad de tener un par de corderitos, ¿no? Que muchas veces les daban los guachos como para que los alimentara. ¿Te acuerdas? ¿Los has visto vos?
1: Sí, claro.
0: Cientos veces alimentábamos madera porque el guacho se iba a morir porque había muerto la madre.
1: He tenido. ¿Eh? He tenido.
0: Has tenido. Bueno, entonces sabes bien que es posible criarlo.
1: Claro. ¿No?
0: Entonces después pasaba una cosa con ese guacho. O lo comercializaba o lo consumía. ¿No? O sea, ahora, o lo
1: cambiaba. En mi caso me lo robaron.
0: Pues ese fue un problema del barrio. Entonces, ¿qué pasa? Cuando vos decís, Medir fue una solución. No. Medir fue una solución básicamente para los patrones, aunque parezca lenir. ¿Por qué? Porque en el Medir, ¿no? Ah, sí, pero va a tener la posibilidad de la... Sí. ¿Por qué antes no tenía posibilidad de la escuela y todo eso? Porque los patrones no los interesaban mayormente. Ahora, en el Medir, ¿quién se va a hacer cargo de su educación? Voy a terminar pagando yo al pagar los impuestos, como dice. No, yo pago los impuestos, no. La inmensa mayoría de las cosas que pasan, en general, no salen de los impuestos que vos pagás, sino de los impuestos que paga la población en extracto.
1: Uh-huh.
0: O sea, ahora bien, fíjate lo siguiente, ¿no? La persona sale de un lugar que no pagaba nada.

0: quitarla, porque ya no está en el predio que le daba el patrón. Entonces tiene que pagar. Pero además, si hay conexión de agua, ¿no? Ya no va a un pozo a sacarla, va a conectarse a la OCE, porque el plan de saneamiento que se hizo para esas viviendas incluye que haya conexiones de OCE, ¿verdad? Que hay, o sea, es un pozo, viste, que vos lo has visto en más de un lugar, que hay tanques de agua, etcétera, etcétera, que la comisión vecinal atiende, ¿verdad? Ahora, ¿qué es lo que atiende la comisión vecinal? No que vos pagues, no que vos tengas, que vos tengas agua, ¿no? Pero el agua es administrada por OCE en ese caso, ¿verdad? Ahora bien, fíjate lo siguiente. Tenés que pagar algo por la casa, que yo creo que eran 2 UR, ¿no te acordás?
1: No me acuerdo, ¿no? Sí.
0: Bueno, tenés que pagar entonces un valor de agua, tenés que pagar un valor de luz. Antes vivías peor, en teoría, pero esa necesidad económica no la tenías. Ahora te dicen, vos tu hijo está cerca de la escuela. Sí, pero antes de repente tenían que hacer 7, 8 kilómetros a caballo, vos le conseguías un petiso, ¿te acordás? Como el famoso petiso de los mandados, ¿no? Y los niños, ¿no? Se criaban concurriendo a la escuela, con un conocimiento superior del mundo que los rodeaba y todo eso, y a la vez sin un costo familiar enorme. Ahora, cuando vos hablas de... Yo adelanté y mejoré tales cosas. Las laterales de la mejora son las que decir, ¿no? Porque vos te acordás, ahí en la punta de... Por ahí, por donde estaba la bámbula que vos ibas a bailar con las tiernas, las chicas, ¿no?
1: Nunca pasó. Nunca pasó.
0: Ni va a volver a pasar.
1: Ni va a volver a pasar.
0: Entonces, vos te acordás que creo que era por ahí que estaban... Había algunos campamentos de pescadores...
1: Sí, en la zona ahí, sí.
0: Que lo como que dijeron, vamos a limpiar esta zona. Ahora, ¿qué significa eso? Que yo te corrí, capaz que sí, que te di una casa. Pasó allá en la...
1: Pero cambié totalmente tu forma de vivir. O sea, yo no digo que esté mal que se le dé casa, obviamente no. Que se ayude a construir, a reubicar, porque estamos hablando de gente que vive en situaciones de inundación y que tienen niños muchas veces y demás, en situaciones sumamente precarias. Y los realojos, ahora va a haber realojo, creo que que mañana viene el presidente a inaugurar el realojo de la Amarilla, que se traslada para la zona del extremo oeste, la entrada de Barrio Artigas, ahí, Barrio La Chacrita, creo que es técnicamente. Pero sí que se pero consideren...
0: Había gente que se estaba quejando por ese mismo motivo.
1: Sí, exactamente. El problema es la obligación, me parece, creo, si no escuché mal, la obligación de abandonar ciertos territorios, ciertos terrenos, en donde la gente estaba cómoda y demás. Yo qué sé, hay... Yo creo que lo que hay que hacer es ver las cosas de forma integral, preocuparse por la forma en que viven. Existe un término que es el de la gentrificación. La gentrificación se refiere a, básicamente, popularmente se conoce más como el mostrarle a la gente, principalmente mediante la arquitectura y otras cuestiones, inculcarles otra forma de vivir. Por ejemplo, no sé, ir a un asentamiento y construirte una mansión en un asentamiento y que la gente vea presencia, una forma de vivir completamente distinta a la que están acostumbrados. Es un poco de eso. Decirle, no, lo que ustedes están haciendo para vivir está mal y tienen que mudarse para el otro extremo de la ciudad.
0: Porque yo considero que ustedes pueden vivir mejor allá, y a ir, pero no le preguntás un pito de qué viven.
1: Claro,
0: el tema central es de qué viven.
1: Yo creo que sí, que deben preguntárselo, eso, y eso capaz es un poco peor, porque si vos sabes que esa persona vive de la pesca y no te importa igual y decís, bueno, te tenés que venir para acá, es un poco eso. No estamos en contra de que se realojen y toda la cuestión. Digo que tendría que ser un poco más

0: en la época.
1: Claro, más integral y que respete las costumbres de las personas y demás.
0: El tema, por ejemplo, de las cooperativas de trabajo que se puedan crear, que absorban a esa gente.
1: Claro, a buscar alternativas integrales, no solo que sea una solución habitacional, sino que sea integral y que se le busque la forma de que esas personas puedan seguir viviendo de lo que normalmente viven.
0: Es la punta del barrio Artigas donde están los ladrilleros, ¿verdad?
1: Sí, exactamente.
0: Ahora, decime una cosa, ¿esa gente a dónde puede ir? A un lugar que puedan hacer ladrillo. Si viven de eso, o sea, estamos hablando de los pescadores, ¿a dónde pueden ir?
1: ¿Vos los llevas? Bueno, son poblaciones que tienen el trabajo extremadamente arraigado, cosa que en nuestro sistema socioeconómico está desapareciendo. El sistema económico tiende a que las personas podamos ser... hablo de lo que está pasando, tiende a que podamos ser multipropósito, multitarea, que bueno, hay trabajo hoy acá en tal cosa, lo hace.
0: Para eso tienes que tener una formación que te permita ir y entender las órdenes.
1: Yo creo que es al revés, que la formación que vos necesitas para formar parte del sistema económico ahora es básica. Te dan una educación básica y que después el sistema económico, como decían durante el gobierno de nuestro amigo La Calle Pou,
0: Luisito,
1: el sistema económico te entrena. Te damos una educación básica y genérica y que las empresas te entrenen. Los ladrilleros aprenden eso durante toda la vida y se dedican a eso y es eso lo que practican.
0: Pero además, hay otros temas con respecto a... Nosotros estamos, ¿cómo era? La opción era taylorista, ¿no? O sea, la forma de trabajo que se había... se nombraba de esa manera para designar esa fórmula de trabajo que se había implementado en Estados Unidos con Ford y Taylor y eso, porque son fábricas con horario, ¿no? Con cortes determinados, o sea, vos entrabas a las 7, cortabas a la mitad del día para consumir un pancho ahí, ¿no? Y volvías a trabajar y después te ibas, ¿no?
1: Era Frederick Winslow Taylor. ¿Eh? Frederick Winslow Taylor, el método taylorista. Un sistema de organización de trabajo desarrollado por Frederick Winslow Taylor a finales del siglo XIX y comienzos del XX. Su objetivo era aumentar la productividad y la eficiencia mediante el estudio científico de las tareas. División de sus principios principales son la división del trabajo, la estandarización, la medición de los tiempos, la separación entre planificación y ejecución y los incentivos salariales.
0: Ahora, yo te lo digo desde este otro punto de vista. Si vos no estás acostumbrado a levantarte a las 6 de la mañana para entrar a las 7, ¿no? Si vos estás acostumbrado a mirar el tiempo para ver si podés salir a pescar y que de repente en todo ese día vos, después que miraste varias veces, te dedicás a recomponer las redes, ver dónde están rotas o lo que sea, te dedicás a ponerle, empatillar los anzuelos como forma de después de tirar, ¿no? Sí está. ¿Cómo haces vos para que de la noche a la mañana aceptar la propuesta que te hacen de entrar a las 10 de la mañana cuando vos...
1: Bueno, y ese es un poco el motivo muy mal comprendido a veces por la gente por la gente en general, de que cuando muchas veces se intenta realojar a gente, la gente vuelve al lugar en donde se inundaban, por ejemplo, porque les estás ofreciendo una opción que no tiene absoluta...
0: Una opción que es hambre.
1: Claro.
0: Escasa, pero hambre.
1: Y que no tiene nada que ver con la forma en que está acostumbrada a vivir esa gente. Y en algunos casos terminan... Porque veo, ahora estuve la tarde enfrente de un terreno que fue desalojado por las inundaciones y que, para evitar que la gente se vuelva a realojar en ese terreno, lo cercaron con tejido y amontonaron No sé si es de una empresa o si es algo municipal, pero amontonaron piezas de hormigón, de tuberías y cuestiones por el estilo. Dicho sea de paso, está ocupado el Centro Regional de Profesores actualmente. Lo digo porque estoy hablando del espacio que está enfrente al Centro Regional de Profesores, al CERP.
0: ¿Pero por qué está ocupado el centro?
1: Está ocupado en contra de la llamada titulación express.
0: Esa discusión que viene ya discusión... desde el año pasado, de que los docentes no están de acuerdo con la forma esa que se implantó.
1: Con una forma que todavía no se implantó, se quiere poner en marcha una forma de titulación.
0: ¿Fue tu amigo Robert Silva el que me recordó?
1: No, eso es actual, es actual.
0: Ah, no tiene nada que ver con...
1: No, es actual. Bueno, Julio, y sin querer queriendo nos quedamos sin programa por el día de hoy.
0: Pero tenemos que hablar de eso,
1: así que capaz vamos a invitar
0: a alguna de esas profesoras o profesores que saben tantas cosas y nos explican.
1: Sí, vamos a estar trayéndolo para la segunda mitad del programa del miércoles probablemente.
0: Así que el miércoles, pues el partido va a ser de noche porque vos...
1: Yo estoy totalmente desenfocado del fútbol. ¿De qué partido estamos hablando?
0: Juega Peñarol, si no me equivoco, con Wander, con el primer puesto.
1: Pensé que había empezado el Mundial de vuelta.
0: No, y entonces resulta que Ariel, que yo no sé si es fanático, pero es seguidor de Peñarol, pero si el partido es de noche, a esa hora puede hablar tranquilamente, estar alterado.
1: No va a estar triste ni alterado ni enojado.
0: Todavía me estaba acordando que cuando yo salía del sindicato pasaba frente a la casa donde estaba la sede de Wander en un momento, que Wander le había comprado en la calle Agraciada, al Montevideo, ¿no? Y le había comprado a la familia Bordaberry, la sede es. Bueno, ¿qué hora tenemos entonces?
1: Son las 5 menos 2 minutos.
0: Bueno, entonces ahora
1: vamos a tener que abandonar el programa antes de que se complique el clima llegue, nuevamente.
0: Antes de que lleguen los próximos inquilinos.
1: Bueno, y nos reencontramos el próximo miércoles entonces, con la audición de Ariel Ferrari, y vamos a ver si concretamos una entrevista con representantes de los estudiantes.
0: Había quedado su amigo el Huguito de hablar.
1: Se complicó la negociación con las cámaras empresariales, así que vamos a tenerlo al Luguito probablemente capaz el viernes lo podemos invitar.
0: El tema es que él iba a venir de antes a explicarlo la discusión
1: y la discusión se complicó.
0: Ahora se va a tener que venir a explicar otra etapa.
1: Sí, bueno, nos reencontramos el próximo miércoles.
0: Nos reencontramos el miércoles.

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Hola, hola, hola, hola, claro que sí, sumate a la 90.9 de lunes a viernes a partir de la hora 17 a través de la 90.9 FM Impactos, la radio que impacta tus oídos. Arrancando nuevamente lo que es este programa de Sumate a la 90.9. En esta ocasión, quien les habla, el productor Fausto de Sousa, es mi nombre, porque obviamente Valentina arrancaron los estudios de vuelta y va a llegar un poquito más tarde. Pero siempre con la buena onda y las ganas de tener un excelente programa, bueno, y nos divertamos todos juntos, ¿no? La interacción, porque muchas veces con lo que decimos es que el premio es simplemente una excusa para estar en interacción, ¿no? Así que el agradecimiento a toda la audiencia de Sumate a la 90.9, que cada tarde está prendidito ahí a FM Impactos, y a todas las firmas comerciales que obviamente hacen posible este programa diferente, ¿no? La verdad que un saludo grande a toda la audiencia, y bueno, haremos un programa, esperemos que sea de vuestro agrado, ¿no?

Y estamos en el mes de la nostalgia y obviamente que esas hermosas cumbias que tanto de recuerdo que tenemos a veces, esa música que vos querés volver a recordar, obviamente vamos a estar en algún especial ahí con todo lo que tiene que ver este mes de la nostalgia, ¿no? (risa) 098-262-491, la línea de comunicación. 098-262-491. Arrancando su mate a la 90.9. Una hermosa tarde, una tardecita muy linda, muy gris. Ahí, bueno, está, yo qué sé. Hay mucha gente dice, sí, pero la humedad, que el calor. Y bueno, contra la naturaleza no se puede. Así que lamentablemente tenemos que adaptarnos al tiempo, ¿no? Porque el tiempo no se va a adaptar nunca a nosotros. Así que... Pero está lindo para estar prendido a la 90.9. Y Marquitos de Zona Este, ¿cómo andás, Marco? Acá prendido su mate a la 90.9. ¿Cómo andás? ¿Todo bien, Marquitos? Venite con la adivinanza, me dijo Marquitos. Sí, para un poquitito que ya venimos. 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Y nos venimos, sí, con la adivinanza. ¿Cómo andás, Andrés? ¿Todo bien? Acá prendido a la 90.9, como dicen ustedes. Sí, a su mate a la 90.9, Andrés, ¿todo bien? Hola, Sandrita, que repita la pregunta. Sandra, no, todavía no dijimos ninguna adivinanza, Sandra. Ya venimos con la adivinanza. Laura de Barro Ortigas, ¿cómo andás, Laurita? ¿Todo bien? Aparecieron todos juntos hoy. Aparecieron todos al principio, tenían ganas de escuchar al productor. 092-262-491, la línea de comunicación. Hasta que no venga Valentina, ese va a ser la única línea de comunicación. Y la adivinanza en la tarde de hoy dice así, mira, tengo dientes, pero no muerdo. Con la mano lo llevo. Pará un poquitito, a ver que acá se me entreveré. Tengo dientes, pero no muerdo. Y con la mano lo voy llevando. ¿Lo usaré? No, tengo dientes, pero no muerdo. Y con la mano lo usaré. Voy llevando lo que no sirve y el resto dejaré. Contame. Hice un entrevero de palabras ahí que más de uno. Sandro se tapa la cara, ¿no?

0: Ahora la repetimos bien, ahora la repetimos bien. Dice así, la adivinanza en la tarde de hoy dice así. Tengo dientes pero no muerdo y con la mano lo usaré. Va llevando lo que no sirve y el resto dejaré. Contame, contame, contame.
1: Oye, ¿cómo dice?
0: La escoba, dice Sandra. No, Sandrita, no. 032-6, Sandra, no, no es la escoba. 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
0: 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Repetí la pregunta, Lucas del Cerro, la adivinanza, Luquitas, obviamente, Lucas, ¿cómo andás, Lucas? Fiel oyente de Sumatra, la 90.9. Y dice así, la adivinanza, sí, vos también, Sandra, siempre ahí, prendía la 90.9 también. La adivinanza en la tarde de hoy dice así, tengo dientes, pero no muerdo, y con la mano lo usaré. Va llevando lo que no sirve y el resto dejaré. Contame, contame, contame.
1: 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Todos a cantar.
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0: Y ahora sí, Gustavo, todo bien, Gustavo. Ahora sí, Gustavito. Detalles técnicos nomás. Nos vamos a la pausa de la emisora y venimos con más Sumate a la 90.9.
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0: Volviendo del programa de Sumate a la 90.9. Con algunos problemitas técnicos, pero bueno, ya solucionados.
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0: Así que sí, por internet sale perfectamente, también me estaban diciendo la gente, así que bueno, vamos arriba.

Y bueno, y tenemos contestación de todos los calibres acá, ¿no? Y una que le puedo decir a Olga de Ceibal, correcto, Olguita de Ceibal, que sí. Víctor dice, repetíla despacito. Y la adivinanza en la tarde de hoy dice así, tengo dientes pero no muerdo, con la mano la utilizaré, va llevando lo que no sirve y el resto dejaré. Contame, contame, contame. Y venite con una ayuda, dice Marcos de Zona Este. Si no es la pala de posear, si no es el... ¿Qué es entonces? El... No, no, Sandra, no te puedo decir que este. Tenés que decirme vos lo que es. Lucas, que lo tiró, Luquita. Genial, genio, genio, Lucas. Sí, correcto, es eso. Es eso, sí, exactamente, Lucas.

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0: 098-262-491 en las líneas de comunicación.
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0: Susana de Tacuarembó, ¿cómo andás, Susana? No te podía enganchar, ¿cómo estás? Bien, no la escuché a la chica, me dice Susana. No, porque Valentina en este momento está estudiando. Pienso que ya debe estar por llegar. Pero sí, obviamente, quien les habla, el productor, obviamente, Fausto de Sousa, mi nombre. Repetime la adivinanza, que recién llego a mi casa, pero no te podía enganchar. Y bueno, obviamente sí, no hay problema. La repetimos, Susana. ¿Cómo anda la gente en Tacuarembó? ¿Cómo está el clima ahí en Tacuarembó? Acá, lluvia, tormenta, bueno, creo que no va a variar mucho ahí, ¿no? Y la adivinanza en la tarde de hoy dice así, Susana, mirá, dice así. Tengo dientes, pero no muerdo, con la mano lo usaré, va llevando lo que no sirve y el resto dejaré. Contame. Y vamos a tirar la adivinanza, si vamos a decir que es una herramienta. Vamos a decir que es una herramienta, así nomás, porque vamos a aprovechar que no está Valentina y vamos a tirar así. Es una herramienta, ¿viste? Ya para que vayan viendo ya de una nomás, una ayuda bastante importante, ¿sí? Lucas del Cerro, por supuesto que sí, Lucas. Marco de Zona Este, eso no es lo que dije. Correcto, Marco. Es eso, sí, Marco.

0: El arado, dice Laura de Barros, tiene, no es el arado, ¿no? Pero el arado no tiene dientes, tiene discos.
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0: pasará.
1: Y bueno, dicen que lo bueno se hace esperar. Dicen que lo bueno se hace esperar. Así que me parece a mí que tenía razón el dicho. Se hace esperar.
2: Yo digo que sí. Yo digo, ¿me va a saludar? ¿Me va a presentar? Si no,
1: buenas tardes.
2: En cualquier momento me corre del programa.
1: Buenas tardes, señorita.
2: Buenas tardes a toda la audiencia de Sumat.

0: La adivinanza.
1: Bueno, pero estaba leyendo la respuesta de Luz. Ahora, espere que ya le. Esto está muy apurada.
0: Valentina.
1: ¿Cómo? Ah, Valentina se llama. Bueno,
0: no se acuerda.
1: No, la verdad que no.
0: Bueno, me lee la adivinanza, Fausto.
1: Le leo la adivinanza, Valentina. Y la adivinanza en la tarde de hoy dice así: tengo dientes, pero no muerdo, ¿no? Con la mano lo usaré, va llevando lo que no sirve y el resto dejaré. Contame, y ya le digo la respuesta por las dudas para que no.
0: A ver.
1: ¿No?

0: Muy bien.
1: ¿Qué le pareció la?
0: Bien, pero facilísimo, bien. ¿No? Si te pones a prestar atención es fácil.
1: Mire que costó un poco.
0: Sí.
1: Costó, sí, hay mucha la audiencia, costó.
0: Fauto, ¿dio ayuda?
1: Yo di una ayuda, dije que era una herramienta.
0: Ah, está, muy fácil,
1: bueno,
0: ¿no?
1: Muy fácil, pero está, digo, pero mirá que estaba complicado.
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0: Y bueno, Luz, lo único que sé es que por lo menos el pasto no va a cortar, ¿no?
1: Hacer llover no lo va a hacer.
0: No lo va
1: Eso
0: a hacer.
1: Es importante.
0: Eso sí.
1: ¿No? Totalmente. ¿Miriam adivinó?
0: Miriam no. No, Miriam brilló por su ausencia.
1: No apareció, Miriam.
0: Le vamos a poner falta, Miriam.
1: ¿Qué
0: le
1: pasó?
0: Vamos a poner falta. No sé. Para mí que debe ser porque debe estar asustada, Miriam.
1: ¿Por qué?
0: Y Marcela del Águila está asustada también.
1: ¿Por Ferro, dice usted?
0: Sí, están asustadas.
1: ¿Pero por qué?
0: Pero queden tranquilas, que va a ser un partido tranquilo. ¿Por qué? Porque se enfrentan a Salto Nuevo, próximo, en el comienzo del campeonato.
1: Ferro Santeña. Salto Nuevo, claro que sí, se suspendió por mal tiempo.
0: Entonces yo, viste.
1: Ahí, chicas, no las acompaño.
0: Les dio quick, entonces están medio asustadas.
1: ¿Verdad? Ahí no las acompaño. No, mira. 18 horas 35 minutos luego del programa Se Viene, Se Tenía Que Decir.
0: Se Viene, Se Tenía Que Decir, con la presencia de Aquiles Mainardi, obviamente coordinador del área de SECOED de la Intendencia de Salto, ¿no?
1: Pasó, a ver, sorpréndeme con un tema, a ver, con la esas cumbias que a mí me gustan y que a la audiencia le gusta. A ver, bueno, ¿qué tiene preparado por ahí? ¿Tiene algo preparado o no?
0: Tengo preparado. ¿Quieres que le sorprenda?
1: Sí.
0: Es algo que te hace falta a vos.
1: A ver. Me hace falta, ¿ver?
0: Sí, yo digo.
1: ¿Un beso o no? Pues sí, me lo digo.
0: Nah, digo en broma, eso no le hace falta a
1: usted. ¿Usted dice que no?
0: Yo digo que no, ¿no?
1: ¿Por qué? ¿Cómo lo puede afirmar?
0: No sé, usted dirá.
1: No, sí, él me da beso cada rato, ¿no? Él me da beso cada rato, así que no me hace falta el beso. Pero vamos a escuchar el tema enterito.
0: Escuchamos enterito. Dale.

0: Vamos, vamos, vamos, claro que sí. 092-221-339, 098-262-491.
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0: ¿Cuál será la respuesta de la adivinanza? Si te la pones a escuchar bien, enseguida te das cuenta. Además, la ayuda que daba Fauto es que es una herramienta, es muy, muy fácil.
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0: Saludo grande para Neri, que también está escuchando la radio, la gente que te pide que repitas la ayuda y si podés dar otra ayuda, Fauto.
2: Bueno, la adivinanza dice así: tengo dientes pero no muerdo, con la mano lo utilizaré, va llevando lo que no sirve y el resto dejaré. Dijimos que era una herramienta y vamos a decir que es una herramienta de mano.
0: Sí.
2: ¿No? Ahí, una herramienta de mano. Obviamente la adivinanza dice con la mano lo llevaré, pero bueno, vamos a decir que es una herramienta que se utiliza mucho en jardinería, capaz.
0: Ahí está. ¿No? Ahí está, ¿no? Saludo grande para Hugo, que está escuchando, Huguito del Cerro. El saludo enorme, enorme, enorme.
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0: Gente que lo adula, pero no le voy a nombrar. Dice, tremendo programa se mandó, dice Ricky.
2: Bien, muchachos. ¿Sí? Sí, tengo lo mío, ¿no? Tengo lo mío. No me agrade mucho, Ricky, porque
0: no lo agrade, no sale de adentro de la rata. Después el alumno supera al maestro. Cualquier momento me corre de los estudios.
2: No se diga así. Para superarlo, ¿qué? Vamos a tener que.
0: Le van a faltar un poquito de años.
2: 32 años nomás.
0: Y bueno, le falta 31, no le falta mucho, ¿no?
2: Y sí, nadie va a superar a estos 55 años ya que tiene usted, ¿no? Nadie va.
0: 55, entonces también llevado. 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
2: 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Un saludo grande para Leo y para toda la barra, verdaderos profesionales, ¿no?
0: 18 horas 41, vamos, vamos, vamos, que el 45 nos venimos ya con el sorteo. ¿Usted dice que no fue muy fácil?
2: No fue muy fácil, pero tal, ahora con la ayuda de eso, viste que...
0: Se hace más.
2: Correcto, Susana de Tacuarembó, totalmente correcto, sí, obviamente. Fuera. Y bueno, adivinó Laura, adivinó Darío, Olga también, Marco de Zona Este también, así que bueno... Vamos,
0: la mascota que allá en su casa jalan, ¿no? ¿Y
2: sí,
0: acá?
2: El jalan que no para quieto y la mascota de su mate acá
0: que anda y anda y anda y anda y anda para todos lados, ¿no? 092-221-339, 098-262-491, porque estás en su mate, porque estás por Impactos, por la 90.9, por la radio que impacta tus oídos hasta la hora 19, por los estudios, claro que sí. Luciano Pereira, Los Ángeles Azules, que te dicen una mujer como tú.

Vamos, vamos, vamos. ¿Qué hora es? 18 horas 45 minutos, la hora que vuela en el programa de Sumati. Vamos a tener que venirnos con la respuesta de la adivinanza. 18 horas 46, claro que sí. 092-221-339 es la línea de comunicación del programa de Sumati.

0: Bueno, Fausto, vamos a tener que venir con la respuesta de la adivinanza.
1: Muy bien, vamos a venir con la respuesta de la adivinanza, sí, obviamente.
0: La respuesta de la adivinanza en la tarde de hoy es... ¿Es?
1: El rastrillo, obviamente.
0: El rastrillo. El ganador o ganadora lo va a tener que dar usted, Fausto, porque nosotros llegamos tarde, ¿no?
1: Bueno.
0: ¿Y qué estamos regalando? ¿Qué está regalando?
1: Y no dije nada que iba a regalar.
0: ¿No?
1: No dije nada, así que vamos a hacer un premio sorpresa.
0: Sí.
1: Obviamente. Y...
0: El ganador o ganadora en la tarde de hoy es...
1: Luz. Luz, la ganadora, obviamente, Luz. Así que mañana, a partir de las 10, 17 horas...
0: ¿Qué puede pasar
1: por acá,
0: Luz? Para que vos veas que conozco a mi audiencia,
1: sí.
0: Luz 699-7.
1: Correcto.
0: 699-7.
1: 699-7, sí, Luz. Exactamente.
0: Bueno, Fausto, nos vamos lentamente llegando al final del programa.
1: Nos vamos lentamente llegando al final del programa de Sumate, la 90.9, y obviamente nos reencontraremos mañana a partir de la hora 17 a través de la 90.9, ¿no? A través de Sumate, la 90.9. Así que, bueno, obviamente un saludo y un agradecimiento a toda la audiencia del otro lado y a todas las firmas comerciales.
0: Nos vamos, gente, el agradecimiento a todos, gracias por haber estado. Esto fue Sumate a la 90.9, que te habló Valentina Abuso, Fausto de Sousa y Valentina Abuso. Claro que sí, como todas las tardes por Impacto, por la 90.9, por la radio que impacta tus oídos, que tengan una hermosa culminación de jornada. Luego de la tanda de la emisora se viene... Se tenía que decir con la presencia hoy del coordinador de SECOED, Aquiles Mainardi. Que tengan una linda culminación de jornada. Chau, no te vayas, ya volvemos con más.

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0: Bueno, arrancando lo que es el programa, se tenía que decir, obviamente, que con la presencia del coordinador, ¿no?, de SECOET, Aquiles Mainardi, del gobierno de Salto, obviamente con todo lo que tiene que ver lo sucedido con las diferentes situaciones que se han dado con el nivel del clima, ¿no? Buenas tardes, Aquiles, ¿cómo estás?
1: Buenas tardes a toda la audiencia, gracias por la invitación y el pedido de disculpa de que los hemos ido posponiendo.
0: Pero se entiende,
1: gracias por,
0: ¿no?,
1: por entender a veces que uno tiene unos compromisos, y obviamente que dentro de la emergencia, si bien la información para nosotros es muy muy importante y que los medios nos brindan esa posibilidad de llegar a la población, también a veces la gente requiere que uno tenga presencia en el laburo.
0: Claro, exactamente. Sí, ¿no? Es entendible por la situación que estamos pasando en el departamento y obviamente, como es de público conocimiento, el río sigue creciendo, los vientos que han hecho destrozos bastante importantes. Más o menos se evalúa más o menos el costo de los daños provocados.
1: Sí, como que el clima se ensañó un poco con el departamento, ¿no? Ajá. O sea, desde lo que fue la tormenta del 18 de julio, que si bien no tenemos los costos en pesos, sí un poco estamos dimensionando lo que es la atención o la asistencia, ¿no? Yo te decía recién fuera de micrófono, al día de hoy vamos algo así como 450 viviendas atendidas por el SECOE o por el Comité Departamental, en lo que tiene que ver al daño con la estructura, ¿no? De alguna otra manera, más de 2.000 personas que tuvieron alguna intervención del Estado. Y cuando hablo del Estado, hablo del Estado en su conjunto, ¿no? Esta buena señal que se dio de trabajar junto Gobierno Nacional, Gobierno Departamental, las instituciones que son parte del Comité Departamental de Emergencia desde el minuto cero, entendiendo con claridad cuál era el objetivo principal, ¿no? Que lo primero era poner fuera de peligro la población con todo lo que dejó la tormenta en cuanto a daños materiales, pérdidas económicas, pero también de todo lo que dejó en cuanto a riesgo en las primeras horas, ¿no? Yo lo decía para medios capitalinos, las primeras horas era árboles, los que habían caído se estaban cortando y los que estaban por caer, que a veces muchos de ellos pendiendo de un cable, ¿no? O colgando en un cable, chapas dispersas por todos lados, cables con corriente eléctrica, y ahí el trabajo que ha hecho UTE en las primeras horas, la verdad que más allá de después de ir restableciendo el servicio, sino el entender que teníamos que enfocarnos todo en esto, ¿no? En eliminar o tratar de eliminar el peligro de las calles y poner a la población fuera de ese riesgo. Y después, obviamente, que posterior empezar con la reconstrucción. Pero te decía, nosotros vamos más de 450 familias asistidas, más de 2.000 personas, más de 4.000 chapas entregadas, tirantes, colchones, kit de limpieza. Es difícil ponerle un número, ¿no? Porque aparte después, y acá sí hablo desde nuestro rol, desde el gobierno departamental, se ha hecho un esfuerzo muy grande, sobre todo los funcionarios, ¿no? Nosotros tenemos funcionarios que han estado a la orden desde el 18 de julio y no hemos parado. Porque además de eso, todavía el fin de semana pasado también tenemos otro evento que en la previa era de características muy similares hasta en la fecha, hasta en la hora y los pronósticos, ¿no? Ajá. O sea, viernes a la noche, nosotros a las 20 entramos en alerta naranja con pronóstico de lluvias intensas, vientos fuertes y rachas de muy fuerte, con probabilidad de granizo, con probabilidad de tormenta eléctricas, y se empieza a dar en la misma hora que se da el sábado, el sábado 18, que por suerte lo único que tuvo diferente que el impacto no fue el mismo, por suerte fue mucho menor, si bien tuvimos algún evento de importancia, y se me viene a la memoria allá en el Donatilio, un techo de gran porte que vuela y cae sobre la casa de una familia con dos chiquitos, que por suerte ninguno tuvo consecuencias de lo físico, todos ilesos, pero bueno, y se generan algún par de eventos más, y de reojo mirando la crecida del río, ¿no? Claro. Entonces, voy a decir, en algún momento seguramente vamos a sacar los números de lo que se ha llevado la tormenta. Pero creo que hoy lo importante pasa por otro lado, ¿no? Pasa por ver cómo entre todos hacemos para reconstruir lo que eso que a veces se dice, ¿no? Qué fácil es romper y que cuánto cuesta reconstruir.
0: Es verdad.
1: O sea, una tormenta que duró 10, 15 minutos, no más de eso. Y hoy estamos hablando de que casi a 3 semanas seguimos asistiendo a familias
0: con las consecuencias,
1: con las consecuencias de esa tormenta. Pero bueno, contentos con el trabajo, sobre todo la coordinación del comité departamental. Yo lo decía a un medio capitalino hoy, a nosotros en lo personal nos deja orgulloso poder trabajar con esa tranquilidad, con ese respaldo que nos da el intendente, pero sobre todo que nos dan las demás instituciones del comité a la hora de tomar decisiones y de poder, bueno, coordinar toda una operativa que también te lo decía fuera del micrófono, que para el departamento es histórico por la intensidad que tuvo, por las familias afectadas, y bueno, hoy nos tocó a nosotros esa responsabilidad.
0: Sí, hoy sin duda que es difícil ponerle un número a todos los daños, más allá de que hay, por ejemplo, la vida de una persona que lamentablemente no hay presupuesto que cubra eso. ¿Cuáles fueron las zonas más afectadas, por
1: ejemplo? Sí, y no me quiero perder algo que de todo esto, que no le sumamos todo lo que tiene que ver con el sector productivo, ¿no?
0: Los daños
1: en el sector productivo, yo que soy productor, lo decía, no, nunca vi algo igual, y mirá que hemos ido a nivel familia, hemos sido afectados en varias tormentas, pero a nivel general del sector nunca había visto algo que haya impactado tan general. Si bien hubieron zonas que fueron menos afectadas, hay un gran porcentaje de los productores y de la producción que se ha visto afectada, y ahí tenía un colega que por ahí decía que las pérdidas están evaluadas en 60, 70 millones de dólares, y no creo que esté muy alejado de esa realidad, porque el costo de un metro cuadrado de invernadero ronda entre los 15 y 20 dólares, entonces uno saca una cuenta bastante bastante rápida ahí. Si a eso le sumamos todo lo que es la producción que está abajo de ese invernadero que se perdieron, entonces a veces es mucho más que el trabajo de toda una vida, ¿no? Es el trabajo de generaciones. Pero bueno, también sabemos que estas son cosas que ojalá pasen una vez cada tanto, que el departamento, si nos toca el día de mañana vivirlo vuelta, que falten muchos años para llegar a eso y bueno, empezar a reconstruir.
0: Un golpe importante a la economía del departamento, ¿no?
1: Mirá, sí,
0: el Salto es uno de los departamentos, o sea, no sé cómo, pero estamos ahí en los primeros lugares, calculo, en producción hortifrutícola, ¿no?
1: Sí, con una particularidad, ¿no? Nosotros somos, a nivel hortifrutícola, el segundo polo productivo del país, el norte sobre todo Salto, pero con una característica, ¿no? Que en la época del año que se da, somos entre el 70 y el 80% de lo que se consume.
0: Claro.
1: Porque producimos a contraestación, o sea que en esta época del año todo lo que se consume de fruta y verdura en el país, entre el 60 y el 80% es de acá del norte, pero particularmente de Salto. Entonces ahí en esa recorrida que hacíamos con el presidente y con el intendente, tratábamos de transmitirle eso, ¿no? Acá es mucho más que el impacto al productor.
0: Claro.
1: Es el impacto al productor, que obviamente es económico, es anímico, es del esfuerzo de toda una vida, pero también es a la fuente laboral que paradójicamente es la misma que los estamos ayudando a reconstruir su casa, porque fue donde la zona de la tormenta más impactó. La mayoría de ellos son todos laburantes de las chacras, pero también a eso le sumamos que hay un tema de garantizar el consumo de fruta y verdura del país, ¿no? Claro. Garantizar el tema de la alimentación, pues decía, porque en la época del año que se da, Salto particularmente es quien es el mayor abastecedor. Entonces es una situación mucho más compleja que simplemente atender al productor, que obviamente cuando tanto se habla de que la gente siga estando en el medio rural, hay que hacer un esfuerzo. Hoy hablábamos con el director departamental de Ministerio de Ganadería y hablábamos de eso, ¿no? Se ha hecho mucho hincapié a veces en que el productor quede en el medio rural. Bueno, acá creo que se necesita del esfuerzo del Estado para que ese productor pueda continuar. Y después lo otro, en cuanto a la pregunta, tenemos zonas que han sido muy marcadas, ¿no? Todo lo que ha sido el extremo oeste, nosotros ahí lo vivíamos, lo que es Calafí, La Chacrita, Amarilla, Caballero, El Golino, Andresito, Uruguay, Barrio Ortiga, sin miedo a equivocarme, fue el barrio más afectado.
0: Más afectado.
1: Nosotros tuvimos casi una semana para poder completar la asistencia en el barrio con un equipo directamente dedicado a esa zona. Pero después Barrio Burton, el volcán, creo que por un tema de viviendas que son muy nuevas, no tenemos algunos casos puntuales, pero no hay afectación. Pero después casi que en toda la ciudad hubieron algunos casos. Pero el extremo este fue claramente la zona más afectada.
0: Claro, sí.
2: La gente que manda mensajes, buenas tardes, Aquiles, dice, ¿cómo se manejan con la gente que vive en situación de calle? Te pregunta Gabriel de Zona Este.
1: En la misma línea que veníamos trabajando, nosotros no me quiero dar en el día, pero el 7 de mayo se decretó la alerta roja para personas en situación de calle y esas personas están siendo trasladadas a los diferentes dispositivos de refugio que contamos en el departamento. Es un trabajo que se hace también en esta articulación que vuelvo a destacar que funciona muy bien en el departamento. Mides como rector de las políticas sociales del país y nosotros dando una mano desde el gobierno departamental conjuntamente con Ministerio Interior en lo que tiene que ver con la captación y con el traslado de esas personas que están durmiendo en la calle a los diferentes dispositivos. Y ahí siempre hemos hecho mucho hincapié en la importancia del apoyo de los vecinos, ¿no? De esos de que por ahí identifican una situación, que se comunican a través del 911, a través del número del CCOE, para que nosotros podamos acercarnos y bueno, en esta, yo digo, tal vez no es el término técnico, pero para sí. que la población entienda, ¿no? En esta negociación con una persona que por ahí no tiene los hábitos de convivencia, pero que lo tenemos que hacer entrar en razón de que hay una mejor posibilidad de pasar una noche como la de hoy, por ejemplo, que si bien no está frío, con todo lo que tiene que ver con las inclemencias del tiempo. Bueno, por suerte podemos decir que por ahora venimos bastante bien, que venimos de una experiencia. Salto debe ser el único departamento que la policía trabaja en conjunto con el SECOED para hacer esa captación primero y ese traslado posteriormente. Y lo hacemos porque en el 2025 funcionó y funcionó bien. Este 2026 vamos por la misma línea. Entonces, cuando las experiencias son buenas, hay que repetirlas, sabiendo que siempre para mejorar, ¿no? Entonces, venimos bien con eso. Eso no se ha detenido desde que la alerta roja fue decretada y lo seguiremos haciendo hasta que, bueno, se levante la alerta.
0: La persona en situación de calle, porque muchas veces hablamos por el frío, por hay muchas situaciones que dicen, no sé, lo que es el comentario, que no están obligados a ir, ¿no?, a un refugio. En una situación de alerta roja, ¿sí tienen la obligación el gobierno de llevarlo sí o sí o pueden?
1: Sí, claramente. Hay un decreto presidencial que prohíbe a cualquier persona dormir en la calle. Sí. Eso está estipulado así, por eso se decreta la alerta roja, por eso desde el 7 de mayo, voy a decir, se decretó. Nosotros empezamos con el operativo al día siguiente, creo que fue el 8 que arrancamos a trasladar a esa persona, y toda la persona que se encuentre durmiendo en la calle es trasladada a alguno de los dispositivos.
0: Aunque estén contra su voluntad, igual.
1: Sí, por supuesto. Sí, sí. A ver, por eso digo, siempre... Sí, claro, siempre
0: ahí está la negociación que vos hablabas con
1: la persona. Por eso yo hablaba de la negociación y ahí quiero destacar el gran trabajo de los equipos técnicos, o sea, los equipos que están en territorio, ¿no? Claro. Digo, porque uno por ahí, a nosotros nos toca la responsabilidad de un poco dirigir, pero poco esto se podría hacer si no hay personas que, funcionarios, en nuestro caso del SECOED, funcionarios capacitados que tienen... esa cintura para poder negociar, para no tener que llegar a judicializar la situación. Nosotros creo que en lo que va del 2025 y 2026, solo una situación tuvimos que llamar al juez para que intimara que la persona fuese trasladada. Entonces eso creo que habla muy bien del trabajo de los funcionarios del SECOED y Ministerio del Interior que han hecho conformar un buen equipo, ¿no?, en esa mezcla de autoridad con el acompañamiento del funcionario municipal, que es un vecino más, pero que bueno, que tiene esa capacidad de negociación y de disuasión en muchos casos para que no llegamos a judicializar las situaciones.
2: Claro, la gente que sigue mandando mensajes dice, hola, buenas tardes, preguntarle si las líneas llegan a estar colapsadas como sucedió con el temporal. ¿Qué medidas debo tomar, Laura, de Barrio Artigas?
1: Sí, bueno, ahí pasó algo muy particular, ¿no? No solo colapsaron las líneas del SECOE, sino que el 911. El 911 también colapsó. Nosotros tuvimos ese sábado casi... no me quiero equivocar, pero más de 600 llamadas. Y bueno, ahí nosotros estamos veníamos de hace un tiempo trabajando en alguna otra posibilidad, seguramente ahora lo vamos a retomar, pero obviamente que muchas veces tratar de acercarse al SECOED en persona y va a ser atendido. Si bien nosotros teníamos desplegados nuestros equipos en el territorio, también la población tiene que entender que es muy difícil identificar cada una de las situaciones. Recién hablábamos más de 400 familias hoy asistidas, pero en cuanto eso solo con lo que tiene que ver con daños en la casa. Después teníamos llamado por corte de luz, por árboles, por falta de agua, por esto, por aquello, por lo otro. Entonces nosotros los primeros, al mediodía del domingo siguiente, nosotros llevábamos más de 1,000 vínculos con la población. Entonces es bastante difícil poder acceder a todos o que todos puedan ser atendidos al mismo tiempo. Obviamente que los canales de comunicación hoy vía teléfono son los más prácticos. Nosotros estamos trabajando en generar otra línea de comunicación que apunte más a lo que tenga que ver con la emergencia. En esto en que entendemos que en el aprendizaje o lo que nos deja también esto es cuestiones para mejorar.
0: Viste que, el clima en el mundo está cambiando, calentamiento global o todo como lo quieran llamar, ¿no? El clima se está viendo alterado últimamente y yo creo que ustedes como parte del SECOED no tienen, no les parece bien idear algún plan de, por ejemplo, un protocolo para la ciudadanía en caso de que las líneas se saturen, por ejemplo.
1: Por eso, en esa misma línea iba. Nosotros ya lo veníamos. A ver, dos cuestiones. El clima está cambiando, yo creo que eso no escapa a nadie. Creo que poco importa el título que le pongamos, si es calentamiento global, si es...
0: Sí, porque mucho hablan de calentamiento global, o sea, de diferentes cosas, pero
1: creo que lo importante son las consecuencias que eso genera, ¿no?
0: Exacto.
1: Entonces, por eso digo, nosotros veníamos ya desde hace un tiempo explorando alguna otra alternativa, todo que tenga que ver con la vía de comunicación telefónica, ¿no? Que voy a decir que es la vía más rápida, de generar algún otro tipo de mecanismo, más allá del teléfono fijo y el celular, por ahí generar de alguna otra vía de comunicación. Las app hoy son otro mecanismo que nos parece importante. Nosotros habíamos ya estado intercambiando algunas probabilidades o cómo generamos por lo menos alguna experiencia piloto con el área de desarrollo e innovación del gobierno departamental. De ahí con Pablo Dacuna veníamos hablando. Y después también generar alguna otra línea más de emergencia. Tema que esto no nos permitió poder concretarlo antes de que el destino nos pusiera un poco a prueba. Y después, en cuanto a lo que tiene que ver con los protocolos departamentales, nosotros, el intendente había convocado el 6 de mayo al comité departamental y recuerdo que a 15 días se volvió a convocar y se dejó el comité en sesión permanente. Y en esa segunda oportunidad nosotros planteábamos esto, ¿no? La necesidad de que Salto actualice lo que tiene que ver con los protocolos de emergencia que tiene, claro, que tiene el departamento por varias cosas, ¿no? Hoy tenemos un aeropuerto internacional que tenemos que meterlo dentro de ese protocolo, tenemos enfrente otro aeropuerto en Concordia que también tenemos que meterlo en el protocolo, claro, que el clima va cambiando y que también tenemos que considerarlo. Hay algunos aspectos con todo lo que tiene que ver con la forestación que tenemos en el Parque del Lago, y uno ve con cada vez más frecuencia en los veranos todo lo que tiene que ver con los incendios, y ahí tenemos cientos de hectáreas de forestación y que poco mantenimiento se le ha hecho en los últimos tiempos, lo que tiene que ver con la prevención. Entonces habíamos empezado a trabajar sobre ese protocolo. Vamos a avanzar en la medida que ahora el temporal nos permite, que la inundación que empezamos a atravesar, pero que se prevé con mayor intensidad a partir de los meses de septiembre y octubre, nos permitan para seguir avanzando en ese protocolo y contemplar un montón de, sobre todo de riesgo que nosotros entendemos desde nuestra humilde opinión y con los demás integrantes del comité departamental. Entendemos que tenemos que, a ver, sabiendo que dentro de la emergencia siempre van a haber sorpresas, ¿no? Que es muy difícil poder tener todo previsto y que nada nos sorprenda. Pero obviamente que hay cuestiones que uno ya puede dejarla preestablecida, que hay riesgos que uno ya sabe, o características que tiene el departamento que uno ya sabe que puede trabajar previamente en esa prevención. Pero bueno, es un tema que entendíamos que lo teníamos que hacer y ya lo teníamos planificado.
0: Y con respecto a todo lo ocurrido con el tema de la de este temporalis, ¿te dejó alguna experiencia de decir, bueno, mira, necesitamos para la, prever para futuros este momentos de emergencia al hacer esto, esto o lo otro? Digo, ¿hay algunas carencias que veías dentro del SECOEN?
1: Sí, a ver, siempre hay para mejorar, pero quiero arrancar diciendo que nosotros como salteños nos tenemos que sentir orgullosos del SECOEN que tenemos. Y separo el nombre, claro, del coordinador, claro, de coordinador. No importa quién esté, quién esté al frente. Hablo del SECOEN institución. Uh-huh. Lo conversaba con el director de SINAE, el SECOEN Salto es el SECOEN más grande del país, pero por lejos. Y no lo hablo de, claro, desde el agrande, decir el salteño, no, lo hablo con propiedad a nivel estructural y a nivel infraestructura. Nosotros no nos olvidemos que cuando asumimos, el SECOEN estaba dentro de un museo, tuvimos la posibilidad de trasladar desde ese museo a otro local, que primero nos brinda oficinas para la atención y para trabajar de los funcionarios con mucho mejor capacidad. Nos brinda también un galpón para generar toda una logística que lo hablábamos tanto con el secretario general como con el intendente, qué difícil hubiese sido si no hubiésemos tenido este local que tenemos hoy. Uh-huh. Pero a su vez también tenemos todo un espacio posterior que nos permite también generar toda una logística con ingresos de camiones, para poder cargar, descargar, uh-huh, para movimientos de vehículos que hoy lo tenemos y no se tenía. Uh-huh. Que tenemos vehículos y que tenemos sobre todo un equipo de funcionarios que no existe. Que no, sí, primero que nada en cuanto a cantidad, uh-huh, y sobre todo en cuanto a capacidad. Nosotros, si hay algo que hoy podemos decir con orgullo que fue de las mejores decisiones que tomamos ni bien asumimos, uh-huh, es que mantuvimos el equipo que venía trabajando. Y esto lo hablamos con el coordinador anterior, nos contó un poco de la capacidad de cada uno de ellos. Nosotros entendimos que nos queríamos tomar un tiempo para conocerlos, para ver el perfil, para ver cómo trabajaban. La verdad que logramos mantener a casi todo el equipo y hoy y es lo que sostiene, ¿no? Lo que sostiene el trabajo, sobre todo. Entonces, lo primero que nada, a partir desde esa base, tenemos un SECOEN que tiene muchas cosas para mejorar, porque todo en la vida es mejorable, pero que hoy creo que es orgullo departamental. Después, obviamente que hay un montón de cuestiones, ¿no? Lo primero es hacer una autocrítica como sociedad, que no tenemos cultura de riesgo. Claro. Creo que tenemos que empezar por ahí. Los salteños no tenemos
0: no una... Estamos acostumbrados.
1: No estamos acostumbrados. Entonces, uh-huh, a veces cuando uno escucha por ahí en las redes sociales...
0: La crítica siempre...
1: No, pero más allá de la crítica. Yo no soy enfermo de las redes, pero obviamente que, sí, sí, sí, en el mundo que vivimos hoy es imposible, uh-huh, desprenderse de todo eso. Entonces, claro, a veces, claro, uno mira comentarios y otro más, y por ahí cuando se dice, bueno, los pronósticos son acertados, no son acertados, bueno, también es qué hacemos nosotros cuando por ahí se nos pronostica una advertencia naranja como fuera el sábado, claro, que la recomendación era no salir de su casa. Claro. Y por ahí a veces entendemos, porque el sábado, por ejemplo, estaba calor, estaba lindo, era un lindo, estaba una linda temperatura para salir y disfrutar con amigos, en familia. Pero teníamos una alerta naranja que no sabes en qué momento de la noche te va a agarrar, y si por ahí te agarra en la calle. Entonces a veces respetamos poco también eso, ¿no? Uh-huh. Creo que también por esto de no tener cultura de riesgo. Después obviamente que tenemos un tema en cuanto a lo que tiene que ver los temporales de viento, como fue este el 18 de julio, que ahí hay un trabajo grande para hacer como estructural a nivel departamental, ¿no? Tenemos una precariedad de la vivienda que creo que de una vez por todas requiere políticas de Estado, pero políticas en serio, ¿no?
0: Claro, claro.
1: Que trasciendan los... A ver, creo que lo primero que requiere es un consenso político, uh-huh, independientemente de los colores de turno.
0: Sí, esto va más allá de los colores.
1: A ver, entonces, uh-huh, yo creo que nada se puede hacer, o se puede hacer mucho en cuanto a la asistencia, uh-huh, pero creo que hay un trabajo previo para ver cómo prevenimos o cómo llegamos mejor parados a este tipo de eventos, que lo hablamos recién, que se empiezan a dar cada vez con mayor frecuencia. Entonces, tenemos un alto porcentaje de la población viviendo bajo nylon y madera y en piso de tierra, poco podemos esperar de que no nos golpee una tormenta de viento que supera los 100 kilómetros la hora. Después podemos tener más recursos para asistir, podemos tener más equipo para desplegar en la calle, podemos tener más maquinaria, podemos tener más computadora, pero creo que nosotros deberíamos focalizar el mayor esfuerzo en cómo prevenimos, en cómo llegamos mejor preparados como sociedad para enfrentar estos eventos. Y obviamente que después se requiere un Estado presente. Y cuando hablo, lo he tratado de decir un montón de veces, cuando hablo de un Estado presente es esto, ¿no? Es el intendente y el presidente recorriendo junto con un único objetivo. Sí. Es cómo hacemos para llegar a toda la población y que las campañas políticas vendrán y que la población tiene cada 5 años para elegir quienes rigen los destinos del departamento y del país.
0: Exactamente.
2: Primero te quiero mandar un mensaje que mandan por acá. Dice Margarita que te agradece un montón, que fueron por Barrio Artigas hoy. Parece que estaba esperando que le pusieran las chapas y bueno, que hoy fue la gente de SECOE. El agradecimiento te dice.
1: No, a ver, nada que agradecer. En nuestra función, obviamente, a veces uno le pide un poco de paciencia y tolerancia a la población. Vuelvo a decir, es muy difícil tratar de llegar a todos juntos a la misma hora. Hemos tratado, obviamente, que hay casos que rompen a los ojos, que hay que priorizarlos, chiquitos por ahí con algún tema de salud.
2: O gente mayor.
1: Pero ahí los abuelitos, claro. Abuelitos solos, que bueno, que requieren A veces uno se puede arreglar de otra manera y capaz que pueda pasar algunos días medio mal.
2: Claro.
1: Pero a veces cuando tenemos niños y abuelos, por lo menos a mí me sensibiliza bastante. Yo creo que la población en ese sentido es bastante comprensiva. Yo agradecerle por el mensaje, sobre todo, pero eso, ¿no? Valorarla, primero que nada, la solidaridad del pueblo salteño. Y lo digo desde el momento que empezó esto, ¿no? Porque no arrancó con ir a llevar una ropa al SECOE para ponerla a disposición. Arrancó en ese vecino que a las 3:30 de la mañana le abrió la puerta a una familia vecina para que se pudiese meter en su casa para cuidarse de la tormenta, porque a esa otra familia le había volado el techo de la casa. Claro. Yo creo que esa es la mayor muestra de solidaridad que dio el pueblo salteño el 18 de la madrugada. Totalmente. Es abrirle las puertas de lo más íntimo que tenemos, de lo más reservado que tenemos nosotros como sociedad, que es nuestro hogar, que es nuestra casa, que es el compartir con alguien, si bien por ahí lo conocemos del barrio, pero estás compartiendo tu intimidad.
2: Claro,
1: entonces creo que eso refleja creo que lo que fue la solidaridad, la empatía, esa palabra que tanto se usa, ¿no? Que a veces tenemos palabras de moda. La empatía es una palabra que está de moda, pero que creo que fue muy bien utilizada en este evento acá en el departamento. Y que creo que refleja, refleja lo que es el pueblo salteño y hace que uno vuelva a sentirse orgulloso de ser salteño.
2: Fausto, me vas a opinar igual que yo. Albizu no se equivocó con Aquiles Mainardi. No, te das cuenta que no solamente habla, ¿no? El coordinador de SECOE, sino habla la persona, el ser humano.
0: La persona,
2: ¿no?
0: Exactamente. Porque muchas veces podemos tener una persona muy preparada, pero a veces la parte
2: humana
0: bueno, sí, no podemos, ¿no? Sí. Pero en este caso, no es por pasarte la mano ni nada por el estilo.
2: Sino pero vemos, uno se da cuenta, ¿no?
1: A mí vos sabés que me hicieron esa pregunta. Obviamente. Me hicieron esa pregunta un día de si uno, cuando está en estos lugares, cambia. Y obviamente que uno tiene una responsabilidad. Yo no quiero cambiar lo que soy. Claro. No quiero cambiar esa por ahí. Que no es un mérito de uno. Yo eso se lo atribuyo a la enseñanza de mis viejos.
2: De tus padres, claro.
1: O sea, uno es lo que es porque por la enseñanza que los viejos. Entonces yo creo que hay lugares que uno tiene que tener cierta sensibilidad, que lo que el intendente me decía algo el otro día y la verdad que me gustó viendo él, me dijo no te apartes de lo que te dice tu sentido común.
2: Claro.
1: Y el sentido común a veces dice que por ahí técnicamente o jurídicamente, le voy a poner un título, capaz que no amerita, pero el sentido común dice que hay que estar. Entonces, claro. Y ahí entender que el equipo que me acompaña está en la

0: podemos perder. Y el día que las empecemos a perder, se lo agradezco a los conocidos que nos peguen un tironcito de oreja,
1: claro,
0: porque creo que estaríamos en un lugar equivocado.
1: Claro. Te preguntan por acá cómo estaban, preguntale qué vino a hacer Orsi, ¿vino a hacer presencia o dio alguna ayuda?
0: No, a ver, primero que nada, es importante la señal, ¿no? Esto del
2: de que el presidente esté
0: sí,
2: presente.
0: Sí, sí, a nosotros, a ver, uno puede asistir de un montón de formas, ¿no? Obviamente que lo económico al final es lo que termina equilibrándonos la balanza.
2: Claro.
0: Pero créanme que en las primeras horas el acompañamiento y la asistencia emocional termina jugando un rol muy importante. Entonces, para todas esas personas que por ahí tuvieron la posibilidad de recibir, de intercambiar con el presidente, y ustedes saben que no es de mi partido político.
1: Pero claro, sí, pero es persona como nosotros.
0: Pero,
1: ¿no?
0: Pero me pareció muy importante, me pareció una persona que nos permitió contarle, por lo menos desde nuestra óptica, cuál era la realidad que estábamos atravesando. Nos permitió contarle desde los daños que habíamos sufrido con la tormenta, pero también de que la tormenta dejó al desnudo carencias que tenemos como departamento, que eso también tuvimos la posibilidad de decírselo, y que obviamente que después hay un respaldo económico. Esa misma noche habían llegado 1.500 chapas desde el SINADE, algo así como 200 colchones, que después llegó otra partida más. El compromiso de acompañar también al sector productivo, que ojalá se empiece a rectificar en los próximos días con hechos. Yo lo valoro como positivo. Obviamente, uno cuando sale a asistir, siempre los recursos son finitos, porque uno cuando pone de un lado saca de otro. Pero y por lo general son siempre insuficientes, ¿no? Pero a mí me dejó muy conforme la visita, pues decir, sobre todo desde esa señal que se dio de un Estado en su conjunto presente, preocupado por la urgencia y por la emergencia, pero sobre todo por la urgencia que tenía el pueblo salteño.
2: Claro. ¿Existe algún fondo para desastre climático a nivel departamental? ¿O?
0: No lo teníamos, pero si ustedes se acuerdan, en el nuevo presupuesto que fue presentado, hay un artículo que dice ahí que se crea ese fondo.
2: Claro.
0: Lo que pasa es que no nos dio tiempo ni de empezar a que ese fondo se empezara a nutrir. Ese fondo va a estar nutrido con un porcentaje de lo que es la recaudación de la zona azul, y va a estar destinado para este tipo de eventos, ¿no?
2: Claro.
0: Para que por ahí podamos tener mayores recursos a la hora de asistir a la población, que ojalá no sean necesarios,
2: pero
0: si nos toca atravesar, es eso, ¿no? Es poder inmediatamente. Que si bien, a ver, a veces no llegar rápido no quiere decir llegar bien, ¿no? Esto le decíamos nosotros al presidente. Nosotros podíamos haber tenido, y es más, si hubiésemos querido, porque teníamos la disposición tanto del intendente como del director de Hacienda, de haber salido a repartir chapas el sábado a primera hora de la madrugada. Entendimos, por lo menos desde lo personal, y ahí el respaldo del intendente ha sido clave, y sobre todo para nosotros nos transmite tranquilidad. Entendimos en las primeras horas, cuando estábamos atravesando una advertencia meteorológica, que terminábamos de sufrir un evento significativo, pero que todavía estábamos dentro de la posibilidad de seguir teniendo eventos durante la jornada, que teníamos gente sin techo, con angustia, con desesperación y con ganas de reconstruir rápidamente. Yo se lo planteaba al presidente, decía, pero imagínese que si nosotros en la primera de la mañana salimos a repartir chapa, con la desesperación que tenía la gente para reconstruir, y nos agarra en medio de la reconstrucción otra tormenta de viento, podíamos haber generado un desastre grandísimo.
2: Claro.
0: Entonces, a veces capaz que no son las decisiones más simpáticas para la población.
2: Las primeras horas no.
0: Pero sí entendimos que era no exponer a mayor riesgo del que teníamos, y que si bien íbamos a pasar horas complicadas, eso iba a prevenir de que ya ese milagro que había pasado, que obviamente que uno lo primero que lamenta es la pérdida de esta vida, pero que por milagro no tuvimos mucho más pérdidas, porque desde un árbol caído arriba de la cama de unos chiquitos, desde un techo como es el local este de ropa
1: de la Invencible, ¿no?
0: que vuela 100 metros y cae arriba de dos hogares más, uno de ellos con con un abuelito de 93 años, sí, que quedaron atrapados.

0: tapados adentro, que no lo podíamos ni siquiera rescatar, porque cuando nosotros llegamos al lugar, ahí estaba bomberos, y nos decía, lo primero que nos pidió, aquí les comunicate con UTE, porque no podemos ingresar, porque tenemos los cables con energía eléctrica.
1: Qué desesperación, ¿no?
2: Cables de alto, ¿eh?
0: Sí, sí, entonces ahí creo que arranca todo esto de la articulación y la coordinación, que, como decía al principio, ¿no? Si hay algo que me deja, digo, yo soy un agradecido de la vida, ¿no?
3: Claro.
0: Soy, como dije, yo soy chacreo toda la vida, no tuve la posibilidad de poder estudiar, pero la vida me da oportunidad de tener esta experiencia, que capaz que no son las lindas, pero que obviamente que en lo personal a uno le van dando un aprendizaje y un crecimiento, claro, un crecimiento grandísimo. Y cuando uno por ahí, en algunas decisiones, puede cambiarle la realidad a las personas o a los vecinos para bien, yo creo que son de las cosas lindas y que a uno, por ejemplo, lo llenan, ¿no?
2: Claro, obviamente que sí. Y hace unos años atrás, ¿quién se podía imaginar en Soriano que iba a haber un tornado de la magnitud que hubo, ¿no? Entonces digo, esas cosas, más allá de que hay un proyecto para un fondo de desastres climáticos y más allá de todo lo que habíamos hablado, es algo que, una realidad que lo estamos viviendo cada vez más seguido, cambios climáticos que en lugares donde no sucedían ciertas cosas suceden. Y una cosa importante es que últimamente, por ejemplo, en el río Uruguay, o sea, más allá del agua que viene de arriba o de la lluvia que se dé acá, el tema de las personas que están los inundados.
0: Uh-huh.
2: Los inundados. Hay zonas que obviamente históricamente siempre se inundaron, más o menos, tienen un cronograma, ¿sí?, ya de qué zonas son las que determinada cantidad de metros ya tienen que evacuar a la gente, ¿o no?
0: Sí, sí. Ahí tenemos como que en dos frentes, ¿no?
2: Uh-huh.
0: Yo lo decía el otro día a la interna del comité departamental. Uno cuando habla de inundados, la preocupación, y mira el río Uruguay, ¿no?
2: Claro.
0: Con la crecida de lo que puede ser el río Uruguay, que obviamente que tenemos todavía personas que están en zona inundable, por lo menos por lo que crece cuando tenemos este tipo de eventos. Pero Salto tiene una característica que lo atraviesan, o sea, Salto Capital, ¿no? Lo atraviesan dos arroyos, tanto el Ceibal como el Sausal, y sobre todo el Ceibal. Y lamentablemente, cuando hablamos de asentamiento, poco hablamos de dónde están ubicados los asentamientos.
1: Claro.
0: Que más allá de la precariedad de la vivienda, es los lugares, y muchos de ellos están ubicados pegados al Ceibal.
2: Claro.
0: Entonces, por ahí podemos tener un río que no es tan alto o no está tan alto en su cuota,
2: uh-huh,
0: pero tenemos a nivel departamental o en el departamento lluvias muy intensas y podemos tener enchorradas que nos dejan gente para evacuar.
2: Claro.
0: Porque te crece el Ceibal y tenés allí a todo lo que tiene que ver atrás del Parque Arriague, atrás, uh-huh, del cementerio, toda la zona de Ceibal. Sí. Un número importante, y lo que ha crecido ese asentamiento ahí de los últimos años es la verdad que es muy significativo. Entonces, como que tenemos identificado, es más, nosotros habíamos empezado con todo esto de que se anunciaba este fenómeno del Niño, que, como decía, por la información que nosotros manejamos, sobre todo desde Inumed y la Inagua, pero sobre todo con esta cercanía que tenemos con Salto Grande. Como se prevía el mayor impacto a partir de los meses de septiembre-octubre, habíamos empezado a hacer un relevamiento, sobre todo para actualizar la información de todas las personas que están en zona inundable, viendo un poco también, preparándonos, decir, bueno, a ver, si vamos a tener inundaciones que pueden llegar a ser históricas, como se pronostican, ver un poco cuáles son las personas que necesitan de una mano del Estado para ser evacuadas, de quiénes van a refugio, quiénes pueden autoevacuarse. Y habíamos empezado con todo ese proceso que nos iba a terminar actualizando esa población, porque también es una población que varía bastante, ¿no?
2: Claro.
0: Ser la gente con la necesidad de tener un terreno para hacer su casa, para hacer su ranchito,
2: uh-huh,
0: se ha ubicado en zonas que no deberíamos tener, claro, tener familias viviendo ahí.
2: Claro.
1: Te preguntan por acá, mandan, uh-huh, un mensaje y mandan un papelito que dice alerta 7 para Salto el día jueves y viernes. ¿Esto es verdad? Te preguntan.
0: ¿Alerta cómo?
1: Alerta 7.
0: Bueno, no sé a qué se refiere con la alerta 7. Nosotros tenemos probabilidades de que el tiempo va a desmejorar para esos días. Vamos a estar actualizando seguramente en el día de mañana. Ojalá no sea la advertencia no sea con la intensidad que se viene anunciando, pero a partir del jueves y el tiempo estaría desmejorando nuevamente, más allá de lo que de las condiciones que tenemos hoy.
1: Te preguntan por acá, hola, quiero saber si tienen pensado dar viviendas para los inundados.
0: A ver, volvemos a lo mismo, ¿no? Eso de cuando hablamos de políticas de Estado es eso, ¿no?
2: Claro.
0: No es el CQE quien lleva adelante las políticas de vivienda en el departamento ni en el país. Obviamente que ahí tanto el área de vivienda del gobierno departamental como el Ministerio de Vivienda tienen que congeniar y articular y trabajar en conjunto. Pero es esto que yo decía, ¿no? Tenemos que hoy la discusión no puede pasar si en Salto tenemos 25 o 30 asentamientos. La discusión tiene que pasar para ver cómo hacemos para revertir esa realidad. Y no hablo, porque a mí no me gustan los extremos, ¿no? Uh-huh. No, yo no hablo de erradicación. Hablo de que de a poquito empecemos a revertir esa realidad que rompe a los ojos, ¿no?
2: Claro.
0: Yo creo que la escuchaba la directora de vivienda. De que tenemos, no sé si algo así como 20.000 salteños viviendo en asentamiento. Es una barbaridad. O sea, hay que decirlo claro, capaz que no suene políticamente muy lindo, pero es una barbaridad que en Salto tengamos 20.000 personas viviendo en condiciones que no son dignas. Entonces,
2: 20.000, yo la verdad que no me imaginaba que había tanto.
0: Lo que pasa es que uno cuando uno empieza a recorrer, la verdad que sí, pues digo, rompe los ojos.
2: Claro.
0: No somos nosotros quienes vamos a generar esas políticas. Obviamente que donde tenemos posibilidad de opinar y de plantear esta, por lo menos nuestra opinión de que nos tenemos que poner a trabajar, pero fuertemente en eso, dejar las discusiones para otro momento, que no le suman nada a la población. Y que bueno, que de un momento, una vez por todas, tenemos que generar esa política de Estado que trascienda los tiempos eleccionarios. Por eso nos deja tan contentos en estos días que vamos a estar haciendo todo lo que tiene que ver con el realojo ahí de la amarilla, para viviendas que se hablan de un valor de más de $100,000 cada uno.
2: ¿Sí?
0: Sí, entonces digo, cuando uno ve que hay familias que realmente cambian su calidad de vida, yo creo que es ahí cuando uno entiende realmente esto de la política como la herramienta para mejorar la calidad de vida, ¿no?
2: Exacto. Más allá, viste que la ciudad se ha expandido enormemente, la zona de Volcán, la zona de Andresito, prácticamente está casi unido el barrio Uruguay con Apolón, ¿no? Prácticamente
0: sí,
2: todo.
0: Sí.
2: Más allá de todo, digo, siguen habiendo inundados, ¿no? ¿Sigue habiendo menos inundados o más o menos se mantienen la misma cantidad?
0: Y bueno,
2: viste que han dado muchísima vivienda para...
0: Sí, sí, nosotros creemos que tal vez puede haber bajado en lo que tiene que ver, creemos, ¿no? Por eso decía, el relevamiento nos va a dar un poco pantallazo, porque después no olvidemos que tenemos toda la zona de la humedad ahí, que también, si bien no ha crecido tanto capaz que como lo que ha crecido el extremo este, tenemos bastante gente ahí. Creemos que puede haber bajado la cantidad en lo que tiene que ver con el impacto directo del río Uruguay, pero ha crecido en esto otro, ¿no? En el Ceibal, por ejemplo, que en zona inundable por la crecida del Ceibal tenemos mucho más gente de lo que teníamos por ahí hace 10, 15 años atrás. Nosotros estamos hablando de que estamos tomando como referencia para prepararnos para esta inundación que puede llegar a darse a raíz de la llegada del Niño. Estamos tomando como base la inundación 2015-2016,
2: que fue
0: creo que una de las más grandes desde la construcción de la represa para acá. Y en ese momento Salto tuvo más de 6.000 personas desplazadas de sus hogares, algo así como 6.170 en su totalidad. 500 de ellas fueron a refugio o a centros de evacuación, y el resto, bueno, en carpas en algunos lugares porque no se quieren retirar para seguir cuidando su pertenencia, y otro la casa de algún vecino, familiar o algún otro mecanismo.
2: Claro.
0: Es mucha gente. O sea, estamos hablando de que de 120.000, 6.000 tuvieron que dejar sus hogares por un tema de una creciente.
2: Vuelvo a decir lo mismo.
0: Claro. Necesitamos generar mecanismos de prevención que tal vez obviamente que después la asistencia, voy a decir lo mismo, no, esto no es sacarle el cuerpo a la asistencia, pero creo que hoy nuestra prioridad debería ser que las personas no pasen por situaciones como esta, y ahí el único mecanismo que tenemos es prevenir y generar políticas realmente de prevención.
2: De prevención, exactamente.
1: ¿Y qué recomendaciones le darías a la población ante una emergencia? ¿Cuál sería la precaución?
0: No, a ver, depende de la emergencia, ¿no? Yo digo, a veces, el otro día justo lo hablábamos el viernes en una transmisión que hacíamos con un medio colega ahí un poco con las advertencias naranjas que había. Lo primero que nada es respetar eso, ¿no? Es decir, a ver, a veces uno entiende que el día se presta y que está lindo para poder salir, para disfrutar con amigos, con pero que la vida continúa después de un viernes a la noche, de un sábado a la noche.
2: Por supuesto.
0: Que lo peor que nos puede pasar es esto, ¿no? Es tener la pérdida de un ser querido, la pérdida de un familiar, por querer salir a disfrutar una noche. Entonces, siempre hay un mañana para disfrutar, que ante alguna advertencia meteorológica de este tipo de carácter, tratar de evitar la movilidad, de buscar los lugares. Yo lo decía otros días, parece medio gracioso, pero decía, bueno, capaz que son lindos momentos para a veces... uno que era chico, que en algún momento de tormenta íbamos todos para el cuarto los viejos y dormir todos juntos, capaz que reflotar eso, ¿no? Decir, bueno, busquemos el lugar más seguro de la casa, porque también nos pasa eso, ¿no? Que a veces uno como padre en el medio de tormenta cortó la luz, voló un techo y gritó el gurí y salimos desesperados. Entonces cuando uno por ahí tiene el control de la situación, de lo más preciado que tiene uno, que es su familia, uno reacciona de manera diferente. Entonces capaz que está bueno empezar a generar este tipo de práctica, decir, che, bueno, nos anunciaron una alerta naranja. Bueno, hoy dormimos todos en el cuarto más seguro.
1: Noche de película.
0: Sí, ¿no? nos cuidamos de todos. Tengo como responsable de la familia, del hogar, como padre o madre, tengo la situación medianamente controlada. Claro. Y después cuestiones básicas, ¿no? No dejar un vehículo abajo de un árbol y salir en medio de la tormenta, querer sacarlo.
1: Claro.
0: Cuando por ahí tenemos descarga eléctrica y tenemos chapas o tendido eléctrico volando por todos lados. Que parece fácil decirlo antes, pero después hay gente que me decía, dejé una mesa afuera y vi que me volaba y salí a agarrar.
1: No,
0: son cosas que a veces podemos prevenir. Las mascotas que hoy ya son parte de la familia, no esperar el último momento para entrar a la casa. Si la vamos a entrar, la entramos y bueno, le dedicaremos un rinconcito a la casa. Si hace algún relajo, bueno, el otro día lo arreglaremos, pero estas cosas, ¿no? Cosas sencillas que a veces hacen la diferencia.
2: Yo digo que gracias a Dios hoy por hoy tenemos la tecnología como para ir monitoreando y viendo situaciones que se pueden dar y bueno, cosas que no pasaban hace muchos años atrás. Pero, a ver, como la oyente dice, ¿qué recomendaciones darías? Primero que nada, hacerle caso a los pronósticos, ¿no?
0: Sí, esto que hablamos, ¿no? De tener un poco más de cultura del riesgo.
2: Pero hay una cosa clarita también, ¿no? Porque mucha gente habla de buscan, por ejemplo, el estado del tiempo en determinadas aplicaciones, por ejemplo. Pero todos sabemos que el Estado tiene a Inumet como versión oficial de la...
0: Es importante, ¿no? Seguir los canales oficiales, ¿no?
2: Claro.
0: Y a ver, a veces uno puede decir...
2: No, porque yo me fijé y Dan no va a haber tormenta ahora, por ejemplo, y de repente se fijaron en una aplicación brasilera, por ejemplo.
0: Pero lo que pasa es que volvemos a lo mismo que decíamos al principio, ¿no? No pasa hasta que pasa y lamentablemente nos pasó.
2: Claro.
0: Entonces yo creo que si hay algo que nos tiene que dejar de aprendizaje de esto, que pasa, que realmente pasa.
2: Claro.
0: Que ojalá no nos pasara nunca, ojalá los pronósticos siempre se equivocaran, ojalá nos perdiéramos una salida de un viernes a la noche... Por cuidarnos y no pasó nada. Lo peor es que no hagamos caso y nos pase.
2: Claro. Por eso como primera medida es primero tomar las precauciones.
0: Yo creo que es esto, ¿no? Es cuidarnos nosotros, ¿no? Es tener la responsabilidad de cuidarnos nosotros y cuidarnos a nuestros seres queridos. Uno a veces vuelve a decir lo mismo, en esto del concepto de la familia, ¿no? Exacto. Uno como adulto responsable es tener esta responsabilidad de decir, che, no, hoy nos quedamos, claro. hoy nos cuidamos, hoy hacemos un plan diferente. Y mañana tendremos chance para seguir haciendo con nuestras vidas lo que nos guste, pero hoy tenemos una advertencia meteorológica y nos cuidamos. Y después otra cosa que nos parece importante a la hora esto de manejar información, y porque estábamos hablando recién del tema de las inundaciones, descargarnos con la era de las apps, descargarnos la aplicación de Salto Grande, y ahí constantemente uno va monitoreando la altura del río, cómo se va desarrollando la situación. Eso nos parece que está bueno. Y el compromiso de nosotros para ese vecino que hoy preguntaba de la de la posibilidad de generar otros vínculos de comunicación, ese compromiso nos lo llevamos. Está bueno que nos los refresquen, claro, para decir, che, tenemos este pendiente, que si bien hoy estamos con otra urgencia, no nos puede apartar del objetivo que nosotros teníamos, que era el día que mañana entreguemos el SECOED, entregar un SECOED mejor del que recibimos, no porque haya sido malo, uh-huh, sino porque creo que tenemos que atravesar un proceso de que tenemos que ir en una mejora continua, claro, y que bueno, y el que le toque el día de mañana reciba un SECOED con mejores condiciones y que así sea sucesivamente.
2: Bueno, prácticamente se nos fue la hora, así que el agradecimiento de que estés acá y principalmente queríamos felicitarte por el gran compromiso que tenés con el SECOED, con el departamento, y obviamente que destacamos, como dice Valentina, ¿no? Destacamos
1: la parte humana
2: del coordinador, y no solamente la parte humana, sino que el gran compromiso que tenés, así que para nosotros es un orgullo que estés acá, muchas gracias y bueno, te deseamos lo mejor.
0: Bueno, gracias por los deseos, no solo por lo personal, sino que obviamente que en el lugar que uno ocupa, una buena gestión de uno redunda en una buena atención a la población. Yo le decía, cuando asumimos, obviamente cuando el intendente nos comunica la decisión de designar nuestra responsabilidad, obviamente que el orgullo personal de la confianza del intendente, mentiría si dijera que a uno no le siente,
2: claro,
0: ese orgullo.
2: Claro, lógico.
0: Después también cuando entramos, si bien conocíamos lo que era la función del SECOED, pero cuando uno entra en la realidad mismo, nos dimos cuenta de la responsabilidad que el intendente estaba poniendo en nuestras manos, uh-huh, y la confianza en realidad que
2: la
0: estaba poniendo en
2: nuestras
0: manos. Que sí, pero estaba poniendo a su gente, uh-huh, seguramente en los momentos más difíciles de la situación. Uh-huh. Entonces, para nosotros, obviamente, que primero que nada queremos devolverle al intendente con trabajo y con compromiso esa confianza, uh-huh, entendemos que la población necesita de que nosotros tomemos buenas decisiones, uh-huh, y después algo, ¿no?, que para nosotros es fundamental, esto del compromiso. Nosotros el compromiso obviamente que lo teníamos, pero lo recargamos todos los días cuando llegamos al SECOED y vemos un equipo comprometido. Los gurises me toman el pelo, ¿no? Me dicen, mañana usted viene contento a trabajar. Digo, sí, la verdad que vengo contento, soy un agradecido. Yo no sé si todo el mundo puede decir disfruta el trabajo que hace, yo realmente lo disfruto. Claro. Pero lo disfruto porque me gusta lo que hago, pero también porque llego y veo un equipo comprometido, con ganas, con compañerismo, que no quiere decir que seamos todos amigos y que, claro, siempre estemos todos de acuerdo. Uh-huh. Pero obviamente que cada uno entendiendo el rol que ocupa, sobre todo hemos hecho mucho hincapié en lo que es el respeto a la hora del trabajo. Entonces cuando uno siente esa motivación del resto de la barra, es imposible no contagiarse, es imposible no meterle gana y ese compromiso que se necesita en esta función.
2: Totalmente, sí. Así que bueno, te agradecemos mucho la presencia y gracias por siempre estar también. Porque viste que nosotros nos comunicamos y al toque
0: pedí disculpas que teníamos que haber estado algunos días antes,
2: bueno, porque se entiende, porque estamos en una situación de emergencia prácticamente en el departamento, y obviamente que tu área te insume muchas horas y mucho compromiso, así que
0: sí, al contrario, la verdad que en estos días no es de quejoso, dijera mi viejo, pero venimos bastante, digo, todo el equipo viene bastante desde castigado con poco dormir, pero bueno, contento con el trabajo que se viene haciendo, y bueno, planificando lo que se viene de futuro, que ojalá no sea con la intensidad que están pronosticando, pero bueno, es esto, es estar, y algo que para nosotros es importante, ¿no? Estos espacios que ustedes nos brindan, yo creo que lo dije la vez pasada que estuve por acá, para nosotros llegar con información real a la población es clave, es una herramienta más, pero de las importantes. Uh-huh. Entonces que la población, y uno tal vez lo puede hacer a través de las redes sociales, pero no tiene obviamente que el alcance que puede tener un medio de comunicación. Claro. Solo seguimos apostando a los medios de comunicación como esa llegada rápida a la población. Entonces, agradecerle estos minutos que nos brindan a nosotros, que nos brindan esto de intercambio con... A mí me gusta esto de poder recibir mensajes,
1: claro,
0: de los positivos, obviamente, porque a uno lo...
2: También te podés recibir...
0: Pero también de los otros, que sabiendo... Yo he sido un agradecido. A mí la gente me ha tratado siempre con mucho respeto. Uh-huh. Obviamente que en el halago, pero también en la crítica, que es capaz que donde uno tiene que poner un poquito más el foco. Claro. Entonces, es importante tener estos momentos... Que lo tomamos como parte de la función, ¿no? Totalmente. Así que agradecidos y bueno, a la orden como siempre.
2: No, para nosotros, muchas gracias.

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Hola, hola, muy buenas noches, mi gente. Así arranca el Pirata de la Noche por la 90.9 Impactos FM, transmitiendo en vivo, como siempre, como el Pirata lo tiene acostumbrado, por www.impactosfm.i para Salto y todo el mundo. Y obviamente nuestro vivo de Facebook personal de Marcos Lagreca, el Pirata de la Noche, retornando en este agosto 2026, mes de la nostalgia. Por supuesto, el Pirata de la Noche no puede arrancar si no es con clásicos de los 90 y del 2000. Dale, Pirata, ponele música este lunes, dale.

Le damos las muy buenas noches a nuestros auspiciantes que hacen que cada día, cada noche, cada semana el Pirata salga a través de la 90.9. 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Y vamos arriba. 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Dale, Pirata, dale, dale, dale, ponele el ritmo este lunes, dale.

No te olvides que también estamos transmitiendo en vivo por www.impactosfm.uy y a través de la 90.9 Impactos FM. Y por supuesto, nuestro vivo en nuestro Facebook personal, Marcos Lagreca, el pirata de la noche. Ya le damos las muy buenas noches también a María. A María, la mamá de nuestra compañera de la radio, de Yanni Montero, por supuesto. Que después del pirata de la noche, ¿quién llega? Momentos con Yanni. Dale, dale, pirata, dale. Ponele el ritmo de este lunes, dale.

empezamos a disfrutar lo que va a ser 24 de agosto, Noche de la Nostalgia, en donde aquí en la 90.9 Impactos FM junto al Pirata de la Noche. 24 de agosto junto al Pirata de la Noche y la 90.9, por supuesto. Ya arrancamos a disfrutar lo que va a ser la nostalgia. ¿En dónde? Junto al Pirata de la Noche.

Le damos las muy buenas noches a nuestro amigo Julio Chuleta Irache. Muy buenas noches, amigo. Gracias por estar del otro lado. Así arranca el Pirata de la Noche en el mes de la nostalgia con Tuti.

Si vas a disfrutar de la noche y la nostalgia, empezá por el Pirata de la Noche y la 90.9, por supuesto. Sin duda, ya lo empezamos a vibrar, ya lo empezamos a vivir. ¿En dónde? En la 90.9, junto al Pirata de la Noche.

0: Arrancamos a vender un poco, después seguimos con más clásicos de los 80, 90 y 2000 junto al Pirata de la Noche y la 90.9, dale.
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damos las muy buenas noches a nuestro amigo, el Pepe Perrini. ¿Cómo anda, Pepe? Abrazo grande, mi amigo. Buen comienzo de semana para vos. Gracias por estar del otro lado. Y así arranca el Pirata de la Noche con los clásicos 80 y 90 para ir haciendo lo que es la nostalgia. La empezás a vivir aquí junto al Pirata de la Noche y la 90.9.

Y lo que pasa, amigo, que después de un tiempito no venir a la 90.9, imagínate que el pirata recargó las pilas, entonces imagínate que ahora están las pilas a carga completa. El pirata de la noche a través de la 90.9 Impactos FM. Y obviamente, si querés ya empezar a vivir la nostalgia, ¿quién te la trae? El pirata de la noche y la 90.9. Y a medida que se va aproximando el 24 de agosto, no sabés dónde ir. Tenés en nuestra ciudad de Salto, tenés muchas opciones. Pero empezá a vivir desde ahora, aquí a través de la 90.9, junto al Pirata de la Noche. Y no te olvides que también nos podés estar escuchando a través de www.impactosfm.uy. 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

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Le damos las muy buenas noches. Saludos a Mónica, a Emma, que se recupere. Espectacular. 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

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Le damos las muy buenas noches a Miriam Anderson por estar del otro lado. Abrazo grande, gracias por estar. Este es el Pirata de la Noche a través de la 90.9 Impactos FM. Viviendo o empezando a vivir lo que va a ser Noche de la Nostalgia.

Hola, buenas noches, Miriam. Gracias por estar, gracias por acompañar al Pirata de la Noche junto a la 90.9 Impactos FM. Que como te decía, ya empezás a vibrar lo que es la nostalgia por aquí, junto al Pirata de la Noche.

No te olvides que también estamos por www.impactocfm.uy transmitiendo en vivo las 24 horas del día todo lo que es la programación de nuestra emisora. A ver, ¿con qué te venís, pirata? Dale.

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Una hora antes te hacemos la mejor compañía.

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No te olvides que también estamos por www.impactoscfm.uy, transmitiendo en vivo las 24 horas nuestra emisora amiga, por supuesto. Y en vivo de nuestro Facebook personal de Marcos Lagreca, el Pirata de la Noche, también transmitiendo en vivo. ¿Vos querías nostalgia? El Pirata de la Noche te lo va trayendo de a poco.

empezamos a vivir lo que es la noche de la nostalgia junto al Pirata de la Noche, la 90.9 Impactos FM. Nos quedan 5 minutitos de este hermoso programa, el Pirata de la Noche junto a la 90.9 Impactos FM. Y no se olviden que mañana el Pirata de la Noche viene con más clásicos 70, 80, 90 y 2000. Lo que se va a hacer, la nostalgia, se empieza a vibrar, a vivir junto a la 90.9 y el Pirata de la Noche. Mañana el Pirata de la Noche arranca 19 horas 7 de la tarde. Hasta las 21, el Pirata no para. Le damos las muy buenas noches y el agradecimiento a todas las firmas comerciales que hacen posible que el Pirata de la Noche salga todos los días aquí a través de la 90.9.

El pirata se está yendo, pero no, se va a ir sin este clásico que quien no lo bailó, quien no lo disfrutó, quien no lo gozó, vamos a decirlo así, ¿eh? Con este tema se va el pirata de la noche. Hasta mañana. Que tengan todos muy buenas noches. Buen descanso. Nos reencontramos mañana 19 horas en la 90.9.

Chau, chau. Hasta mañana. Buen descanso para todos. Hasta acá llegó el Pirata de la Noche. Mañana retornamos a partir de las 19 horas aquí en la 90.9. Chau, chau. Hasta mañana. Buen...

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